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10: ¿Qué tal, amigas y amigos? Rock and Ruedas se hace presente en Radio Futuro 971-406-80 para que ustedes manden ahí sus consultas. Tenemos ese WhatsApp, ¿no es cierto?, destinado precisamente al público que escucha Rock and Ruedas. Y don Carlos Gimeno, mientras tanto, ahí está revisando el teléfono.
11: Ahí estamos, viendo las redes sociales. Bien, Gualo, bienvenidos, bienvenidas a Rock and Ruedas. Los vamos a acompañar hasta las 21 y buena música. ¿Qué programa hoy día, Pancho Villarroa?
10: Mira, Ganso y Rosa, partimos con eso, Level Let Die, Smashing Pumpkins, Today, Eric Clapton, Mano Lenta. Y tenemos un gran funk.
11: Después, P.
10: Locomotion,
11: Harvey.
10: Buen tema. Sí. Y este Harvey no lo cacho mucho.
11: Hay de todo. El otro día pillo, vamos a cerrar con White Snake, a quien le guste.
10: Oh, tremendo. El otro día vimos partir mencionando toda la tabla. Es que me lo hizo yo.
11: Me acordé,
10: Es que nunca lo hemos hecho, esto de mencionar la canción que va primero.
11: Me gusta, quería hacer que había, es que no, y revisé la pauta musical de hoy día, porque a ver si pido cambio. Ya, vamos a ir con el WhatsApp y nos dice Cristian. Este es Cristian, no Cristian. Cristian, dice.
10: ¿Es Cristian con...
11: Cristian.
10: ¿Con igual. CH?
11: No, Cristian nomás.
10: El otro es que es Cristian.
11: Cristian. ¿Por qué le escribe Cristian? Este es Cristian y no Cristian, dice. Po.
10: ¿Y Cristian con la lleva diferencia del acento?
11: Cristian.
10: Me dice que es Cristian y Cristian.
11: Sí.
10: Y más encima el Cristian.
11: Yes.
10: And, yeah. Bueno. Listo, vamos.
11: Dice Cristian, no Cristian. quiero hacer una pregunta. ¿Qué posibilidades hay o riesgo de que un auto se encienda cuando, por ejemplo, hay un accidente y se derrama combustible?
10: ¿Será que se incendie? Sí, porque se incendie.
11: Terminane, tenéis toda la razón.
10: ¿No es cierto?
11: ¿Qué posibilidades hay de que un auto se incendie?
10: Sí, pues de incendio.
11: ¿Cuando hay un accidente y se derrama combustible?
10: Claro. Mira, depende de a dónde se derrama el combustible. Por ejemplo, si yo tengo... una zona fría donde se derrama el combustible es muy difícil. Si por el contrario hay mucho calor y se derrama combustible, se genera una evaporación del combustible y es el vapor el que se enciende. Para que ustedes sepan, cuando cae combustible al suelo, si uno le tira una colilla de cigarro encendida, no se enciende. Lo que se enciende es el vapor que genera el combustible. Y eso se, por eso que se enciende, por ejemplo, con una chispa. Si ustedes están prendiendo el cigarro y hay vapor alrededor de ustedes de combustible, esa chispa puede encender no solo el cigarro, va a encender el combustible. Pero eso tienen que tenerlo claro. No siempre que hay combustible en el suelo se va a prender. Depende mucho de la temperatura ambiente, de la temperatura del suelo y de la evaporación de ese combustible.
11: Bueno,
10: ¿sabías todo eso, Charlie Brown?
11: No lo sabía. O sea, ya no me acuerdo muchas cosas. ¿Eh? Hay un par de preguntas más. Bueno, yo he visto un montón de veces combustible derramado en el piso en accidente muchas veces. Sí. Y hasta aquí yo presencialmente no he visto un incendio. ¿Tú? ¿Te ha tocado ver algún incendio?
10: ¿De combustible? ¿Incito?
11: Sí, ha sido
10: un incendio. A mí se me incendió una paila en un taller una vez. Y lamentablemente la paila era plástica y el riesgo de que se cayera el combustible al suelo fue enorme. Yo me asusté caleta porque estoy trabajando con una paila con benzina donde estaba lavando cosas. Hubo una chispa justamente. Esto era un día normal, no había frío, había temperatura. Y se enciende la paila, viejo, y empiezo a ver cómo se empieza a derretir la paila, que era un bidón de estos chicos cortado. Esa era la paila. Y nada, por suerte atiné y le tiré arriba, tenía una funda, se la tiré arriba y claro, le quité el oxígeno y se apagó. Pero el riesgo fue alto, porque si se derretía esa paila y chorreaba el combustible, ahí sí.
11: Chao con el taller del Gualo.
10: No, si no era mío.
11: Peor. Vamos a la música. Guns N' Roses, Live and Let Die.

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0: Bien, Carmen está preguntando. Dice que manda saludos, que pocas veces ha escuchado Futuro y Rock and Ruedas, pero escuchó esto y dice: anoté el teléfono y pregunto, ¿qué es más inflamable, la benzina o el petróleo?
1: Yo creo
0: no
1: que...
0: No, está usando para puro aprender de reacciones químicas.
1: Sí, yo creo que es más fácil que se evapore la benzina y por lo tanto hay más posibilidades con la gasolina, digamos, ¿no es cierto?
0: ¿Y el factor aceite en el diésel disipará o hará que sea más inflamable? ¿Qué crees tú?
1: ¿El factor
0: aceite en el diésel? ¿Más aceitoso que el combustible?
1: Yo creo que...
0: ¿Será factor disipante o factor acelerante?
1: Es más difícil. Yo creo que es más difícil. Mira,
0: a ver.
1: Noticias de autos quemados hay. Uno encuentra. Si buscas, siempre va a haber. Noticias de camiones quemados es difícil.
0: Ese factor para ti.
1: Claro, o sea, sobre todo autos quemados que hayan sido con motor. No existe un parámetro que uno diga, los autos a petróleo o a diésel se queman. No.
0: Mira,
1: no hay una referencia.
0: Comparto
1: en
0: lo que dice el Gualo, porque, por ejemplo, sí. En el tránsito por carretera, la mayor parte, lamentablemente, el mayor porcentaje de vehículos involucrados es de alto tonelaje, buses y camiones, todo eso son diésel. Y es cierto, muy, muy, muy. Yo no recuerdo así un gran incendio. Me acuerdo uno en la 68 a la altura de Laguna Carén, pero lo que se incendió, perdón, primero fue una camioneta, una de las impactadas. Después, a partir de ahí, quizás agarró más.
1: Sí.
0: Pero es verdad. Y bueno, gracias, Carmen, por aprender con nosotros.
1: Sí. Pero hoy, la verdad es que hoy es bastante difícil que un vehículo a gasolina o a diésel se incendien, porque hay dispositivos, por ejemplo, si tú chocas y se detiene el motor, inmediatamente se detiene la bomba combustible, que es la que tira gasolina desde el estanque hacia los inyectores. Se detiene completamente, se para el flujo de combustible, tanto en el diésel como en el gasolina, es por un tema de seguridad. Incluso las motos actuales con inyección electrónica, si se vuelcan o se caen, también separa el flujo de combustible.
0: Bien, Martín apunta cortito, Martín dice, ya. El dato es quitarle el oxígeno a la flama.
1: Exacto, tirarle una manta, tal
0: bien,
1: cual.
0: Bien, Martín, sí. Gracias, en todos los casos. Vamos a la música, ¿sí? Smashing Pumpkins, Today en Futuro.

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0: Bien, vamos a seguir con el WhatsApp. No es más
1: 569-971-4068.
0: Dice,
1: es que me dicen que lo digo muy rápido, entonces.
0: Dice, bueno, aquí hay un tocayo tuyo, Gualo, que dice que tiene un Kia Morning.
1: ¿Gualo?
0: ¿Le dice Eduardo, Gualo? No, Eduardo.
1: Ah, Eduardo ya.
0: Dice, tengo un Kia Morning.
1: Ya.
0: Bueno, tengo un cascabeleo sensible, pero notorio. Sensible porque lo escucho yo, no tantas personas en el auto, lo conduzco como Uber.
1: Ya.
0: Dice.
1: Kilometraje. A ver, ¿está?
0: 106.000. 106.000.
1: Poco.
0: Y dice, bueno. No sé, es un ruido un poco sensible, pero yo lo siento y ocurre generalmente cuando estoy acelerando.
1: No más. Mira, las cosas a revisar. Soporte motor, primero. Luego, si tú quieres identificar realmente si hay un ruido de motor, te voy a sugerir algo. Hay estetoscopios, que son estetoscopios mecánicos, que en vez de tener una callampa, que es con la que se te van tocando partes del cuerpo, aparte que siempre está helada la cuestión, te has fijado que siempre cuando te ponen el estetoscopio está más helado que los chichanchitos, ya. Bueno, acá hay una varilla asociada a unos tubos que van a tus orejas tal cual como si fuera un estetoscopio. De hecho, lo es. Y con esta varilla tú vas tocando partes metálicas, ¿no es cierto?, del motor, con el motor en marcha. Y teniendo cuidado, obviamente, en no tocar elementos móviles, como pueden ser las poleas, alternador, bomba de agua, todo lo que está en la parte frontal del motor movido por correas. Ahí no te metas mucho, pero te puedes meter tocando un poquito para atrás. Ahora, si no tienes un estetoscopio, consíguete un destornillador relativamente largo, metálico, largo, un destornillador, ojalá que tenga al menos 50 centímetros de largo, y con él vas tocando en donde tú percibes ese ruido y con la oreja en el otro lado, obviamente, y te va a servir igual que un estetoscopio, a ti o al mecánico. Si un mecánico hace un diagnóstico sin escuchar el motor, yo partiría por sospechar de ese mecánico. Mira, hay ruidos que son en la parte alta del motor, que tiene que ver con las válvulas, ejes de leva, etcétera, todo lo que está arriba. Después viene para abajo pasador de pistón, que está inmediatamente debajo de la culata, los ruidos aparecen ahí. Y luego, si aparecen más abajo, ya tenemos un golpeteo de biela, que está más abajo y es grave, ese motor se va a romper en algún minuto. Pero se puede identificar haciendo el uso de herramientas correctas. Es eso lo que te quiero decir. Si vas a un taller y viene un mecánico y te dice, no, esta cuestión es aquí, no, esto es gravísimo. Oye, sin haber metido una herramienta para diagnosticar ruidos, yo no le creo mucho. Al menos me da la facilidad de dudar en ese diagnóstico.
0: Oye, cuesta tanto ganarse la confianza de alguien y romperla así, pero de un golpe. Nos vamos al corte escuchando a Eric Clapton con I Shot the Sheriff. Y ya seguimos.

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1: 13 grados.
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16: Bien, estamos full respondiendo WhatsApp. Nos escribe, oye, igual, bueno, después te voy a contar. No. Mira, te lo comento el tiro. No sé si te enteraste que están en Chile dos campeones mundiales de enduro. Un campeón mundial de motocross
15: Y Salvini,
16: un campeón,
15: uno.
16: Alex Salvini fue campeón mundial de enduro y fue campeón mundial de motocross en MX3.
15: También. Creo que vino a correr, de hecho, acá Salvini.
16: Ha venido varias veces a correr. Vino
15: a correr motocross, me refiero.
16: Sí, pues vino.
15: Partió corriendo motocross. En Laguna Carén.
16: Si me sé perfectamente la carrera de ambos. Mira, Alex Salvini, este es un dato para los más racing, pero igual está bueno por si se animan. Alex Salvini, un italiano, que es un superclase del enduro y el cross, vino cuando en Chile fue sede de una fecha del Mundial de Motocross, dos años seguidos, 2008-2009. Y él vino a correr ambas veces.
15: Organizadas por Felipe Horta, si no me equivoco.
16: Producidas,
15: ¿no?
16: Por él, sí.
15: Para
16: la FIM, por supuesto.
15: Claro.
16: Salvini ganó una de esas fechas. Venían puros pilotos top. De hecho, la siguiente la ganó Pierre René, que después fue también campeón mundial de cross y de enduro.
15: Claro.
16: Pierre René. Pero después Salvini, que corrió para varias marcas, corrió muchos años para Honda, con pilotos de fábrica, que corrió muchos años para Beta, marca italiana también. Bueno, un gallo grande, y después fue campeón mundial de enduro. Y ganó los Six Days también. Y pero nunca Salvini, mira, entró igual un año al Dakar a probar y no le fue bien.
15: Mira.
16: 2000.
15: ¿Y se retiró?
16: 21.
15: ¿No lo intentó de nuevo?
16: No, lo hizo un año y no continuó.
15: No le gustó.
16: Sí. Y en el caso de Andrea Verona, sí que es mucho más fresco, porque el actual momento Salvini ya es de bajada, ya su esplendor estuvo.
15: Y está pasado los 40, si no me equivoco.
16: Ahí, yo creo que en los 40 está.
15: Claro.
16: Sí. En cambio, Andrea Verona acaba de ser, hace tres semanas, cuando terminó la temporada del Mundial de Enduro, campeón mundial de enduro. Mira, y ha ganado 9 veces el título mundial en diferentes categorías. Ha sido campeón de Six Days. Vino a correr aquí también en los Six Days en Chile en 2018. Andrea Verona es un piloto elite.
15: Pilotazo.
16: De KTM, Red Bull, Factory. Y están ambos aquí en Chile para dar clínicas de moto.
15: Qué lindo.
16: Y lo bueno, Gualo, es que lo trajeron un equipo de pilotos amateur, que son los Camperos Racing.
15: ¿Ya?
16: Es un grupo de enduristas que tienen un equipo que se llama Camperos Racing.
15: Qué bueno, sí lo he oído.
16: Y bueno, entre ellos lo han traído, pero no solo para que corra con ellos, sino ofrecieron clínicas de moto.
15: Perfecto.
16: Evidentemente hay que pagarla.
15: Claro, obvio.
16: Son este fin de semana, en la Spring Cup, que es una carrera, van a ir a competir ambos.
15: ¿Y en dónde? ¿Dónde es esto? ¿Dónde será esto?
16: ¿El fin de semana?
15: Sí.
16: Las Palmas.
15: Las Palmas, mira.
16: Y el domingo hacen clínica de motos.
15: Extraordinario.
16: Entonces, lo relevante aquí es, hay dos campeones del mundo en Chile de las motos, que no solo van a correr una fecha a un campeonato en Chile, que yo los quiero ver correr, de hecho estoy viendo cómo hacer para ir a ver la carrera, y el domingo van a ofrecer clínicas.
15: ¿Y a dónde va a ser la carrera, disculpa?
16: Las Palmas.
15: Ah, la carrera también va a ser en Las Palmas. Clínica en Las Palmas, carrera en Las Palmas.
16: Voy a confirmar dónde es la clínica. La carrera en Las Palmas, eso sí.
15: Ok, esto es en Las Palmas para que la gente sepa.
16: Ruta, hasta 70, la salida. Ruta 78 antes de llegar a la salida hacia San Antonio Algarrobo.
15: Perfecto.
16: Le ponen Las Palmas a cualquier navegador y lo encuentran.
15: Ya.
16: Bueno, no, me fui para allá, no sé por qué, pero...
15: ¿Para Las Palmas te fui?
16: No, lo que quiero decir es que de repente estas cositas pasan así como...
15: Pero sí,
16: pero en el mundo del rock and roll y en el mundo de nuestro programa y de nuestro ambiente, tener a Salvini y sobre todo tener a Andrea Verona reciente, hace 3 semanas estaba levantando la copa en la
15: campeón
16: última fecha.
15: Mundial.
16: Campeón mundial.
15: Extraordinario.
16: Fabuloso.
15: Oye, qué bueno, ¿ah? Y Rui Barbosa va a estar corriendo contra ellos también.
16: Va a correr Rui Barbosa, va a correr Ben Herrera, va a correr Camelo. O sea,
15: tremendo.
16: Al que le gusta
15: chileno,
16: el enduro y al que le gusta el cross, al que le gusta la moto, hace mucho tiempo que no teníamos una fecha del enduro en Chile con este nivel de pilotos.
15: No.
16: Ni siquiera el Red Bull Los Andes del año pasado, ni siquiera.
15: Claramente.
16: Porque dos campeones del mundo, más Barbosa, más Herrera, más Camilo Herrera, tremendo.
15: Y recordemos que Barbosa fue campeón del mundo también.
16: Por eso,
15: en Junior.
16: Si Barbosa...
15: Nuestro piloto chileno, era nuestro piloto de la radio.
16: Barbosa era compañero de equipo de Salvini en el Sanardo con Moto Susquehanna.
15: Imagínate.
16: Vamos a la música, suena Grand Funk Railroad.

0: 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Nos dimos un gustito, o sea, nosotros con el Gualo sí. Nos gusta que. Y a la comunidad de Futuro también le gusta que tanto. 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
0: Fabuloso, ¿no?
1: Sí, claro que sí.
0: Bien, José Ignacio nos escribe y nos manda buenos saludos, buenas energías en una semana. Motorista actualmente con moto paradita, no me gusta con el agua. Está bien, compadre, a mí tampoco sí. Me gusta con el agua. Sí. Andar en moto, a eso nos referimos.
1: Claro.
0: Y dice José Ignacio, mi consulta ahora es como automovilista. Al doblar a la izquierda muy cerrado, sobre todo cuando tengo que entrar la camioneta en la casa, que es cerrado y cabe justa, siento un clic, clic, clic. Apenas doblo cerrado. Luego, cuando vuelvo a enderezar la dirección, ya estoy en posición lineal recta, desaparece. Cuando voy atrás y tengo que corregir, ese clic, clic, menos cerrado, también disminuye. Gualo, ayúdame con esto, por favor.
1: ¿La camioneta será 4x4?
0: I don't know. Díganos, amigo José Ignacio.
1: ¿Pero qué camioneta?
0: Tampoco nos dice.
1: Tampoco dice qué camioneta es.
0: No, porque está centrado en... Pero está en línea, a ver, está escribiendo.
1: Bueno, espérate. Podría ser...
0: Perdón, Gualo. Aquí está en línea. Ford Ranger 4x4 2023.
1: Ah, bueno, puede ser una homocinética, amigo mío. Lo que hay que revisar primero y rápido, no hay que dejarlo pasar, es si es que hay algún fuelle de las homocinéticas delanteras roto. Si estuviera roto, la grasa se salió, y si se salió la grasa y está empezando ese ruido, es porque hay un daño menor que todavía se puede solucionar cambiando el fuelle, obviamente engrasando de nuevo la homocinética, y si hubiera un daño más o menos grave, mira, un buen mecánico, en vez de sugerirte cambiar las homocinéticas, puede ser una trampa que te dicen, no, hay que cambiar las puntas de la homocinética. Él puede que te diga eso y saque las puntas de la homocinética y la del lado izquierdo la ponga en el derecho y la del derecho la ponga en el izquierdo, y con eso desaparece el ruido solamente en la parte yendo hacia atrás, pero como lubrica también desaparece, pero no desaparece el daño. ¿Se entiende, no? Uh-huh. Ahora, si tú no tienes la plata para gastarla, yo te sugiero eso, poner la derecha al lado izquierdo y la del izquierdo a la derecha, y así ese ruido va a desaparecer, va a haber una lubricación, cambio fuelle y todo eso, y tú vas a poder seguir trabajando.
0: José Ignacio dice que está, bueno, rato. Ahí corrigió, es una Ford Ranger, él es el único dueño, es del año 2023, las mantenciones están hechas en Ford Center.
1: Ya. ¿Sí? Oye, a veces también en las bandejas, cuando tú doblas al máximo, si doblas al máximo, hay un tope que precisamente topa con la bandeja. Pero cuando la camioneta la estás moviendo y hay variación de altura, o sea, hay juego en la suspensión, eso se traduce con un ruido. Muchas veces se puede engrasar la zona donde hace contacto el tope de la dirección. Está marcado en las bandejas. Si está seco, cruje. Y si le echas grasa, va a durar poco, porque no es un... Está expuesto el lugar donde está la grasa. ¿Se entiende, no?
0: Totalmente. Vamos a la música en futuro. ¿Saben? Ustedes escuchan ahora P.J. Harvey, Dismissed, We're In Futuro.

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1: Atentos, atención.
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0: Oye,
1: mueve.
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1: Se la ¿A qué se la recomendamos el otro día?
0: Ah, Eduardo.
1: A Edu, control de ADN, que quiere cambiar su, su Royal Enfield.
0: Bueno, ahí está. 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
1: Francisco dice, saludos Rock and Ruedas, Gualo Frías, Carlos Jimeno. Ese detalle en la pastilla de frenos que Gualo recomienda pulir, ¿también aplica para las pastillas de discos en moto?
0: ¿Pulir? No sé, yo creo que, a ver, lo que yo recomiendo es cuando pones pastillas alternativas es, lo que hacen en otros países es con un esmeril le botan el borde al disco, ¿ya? Para dejar el disco plano, no lo rectifican. Porque eso es una falsedad absoluta, solo se usa para vender pastillas alternativas. Cuando tú vas a poner una pastilla en un disco gastado que tiene pestaña, tanto adentro como afuera, me refiero en el diámetro de la periferia exterior como el interior, hay un borde, ¿no es cierto? Porque se ha gastado y la pastilla va gastando el centro y deja un borde arriba y abajo. Ese borde, como dije recién, se puede botar con un esmeril y se puede también, si no lo vas, no tienes el esmeril, botar el borde de la pastilla, cosa que la pastilla asiente en el fondo plano, en el fondo. No hay que rectificar el disco, solamente botar la pestaña o de la pastilla, el ángulo recto que tiene una pastilla nueva, o la pestaña en el disco. Con eso consigues que la pastilla quede lo más plana y luego, en pocos kilómetros más, en pocos kilómetros, 100 kilómetros, ya va a estar asentada completamente sin ningún problema. Tú lo vas a sentir en el pedal. Una pastilla a la que no se le bota el borde, un disco al que no se le bota el borde, se traduce en un pedal esponjoso. Tú tocas el pedal y notas que se hunde, y eso es porque están tocando primero las pestañas del disco con una pastilla recta a la que no se le botó el borde, y por lo tanto el contacto primero es de esa zona en vez de tocar el fondo del disco. Mira, y frenan mal.
1: Bueno, mira, aquí está en línea Juan Pablo, otro auditor, agrega, es increíble lo que frena hoy día las motos. 30 años andando en moto. Hoy día uno piensa y ya frena.
0: No,
1: antes
0: frena maravilloso. Sí.
1: Antes llegábamos todo, lo decía. Ya. Antes llegaba todo mojado al final del frenaje, decía algo.
0: Ah, todo
1: Ahora
0: cargado,
1: pienso y freno.
0: Claro. Claro.
1: Es que él está diciendo otra cosa.
0: No, es que la verdad es que una de las cosas que ha ganado mucho, pero estoy hablando en los últimos 25, 30 años, son el frenado de las motos.
1: Totalmente.
0: Total. Hoy día frenan, pero con una exquisitez, pero maravillosa. Y hay que tener mucho tacto. Bueno, los motoristas lo suelen tener, ¿eh? Podemos frenar bien al límite. De hecho, hoy día casi todas las motos tienen frenos ABS. ABS frenos.
1: Normativa en Chile, bueno.
0: Sí, sé. Sí.
1: Nos vamos con White Snake, The Deeper, The Love.
0: Ya.
1: Sí, nos vamos.
0: Qué entretenido.
1: Hoy está buenos programas. Le hemos dado harto cuesta. Mañana seguiremos. Que estén todos bien.
0: 9714-0680. Gracias por estar. Será hasta mañana. Esto ha sido Rock and Ruedas en Futuro.

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3: Esta semana sale el nuevo disco de Wizard, continuando con su saga de álbumes identificados con colores. Así como su debut fue conocido como The Blue Album, el álbum azul, y el más reciente fue The Black Album, el álbum negro de 2019. Ahora viene el disco dorado, The Gold Album. Sale este viernes 21 de agosto, de ahí se extrae el single de adelanto, We Might As Well Be Strangers. Lo pueden revisar en futuro.cl, lo nuevo de Wizard. Sigue nuestra sintonía, hay más en esta noche aquí en la radio del rock.
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1: 9:02. 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
2: 13 grados.
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0: Son las 10.
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2: 11 grados.
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3: 11, un minuto.
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7: ¿Cómo están todos? Buenas noches, comienza acá Disco Duro, el espacio del metal. Hoy vamos a estar haciendo homenaje a una de las grandes voces de la historia del heavy metal, Steve Grimmett de Grim Reaper, de quien por estos días se cumplió un nuevo aniversario de su fallecimiento, así que vamos a estar tirando algo de su banda. Antes, otras cosas, un concierto que está muy cerca, este domingo 23 de agosto se presenta Angra en Santiago, en el Teatro Teletón, celebrando 30 años de su disco Holy Land de 1996, últimas entradas en sistema Eventread, y comenzamos con algo de Holy Land. Esto es Nothing to Say, y aquí comienza Disco Duro.

Ahí estaba el arranque con Angra. Recuerden que están este domingo en Santiago para que los vayan a ver al Teatro Teletón, celebrando 30 años de su clásico Holy Land del 96. Momento de hablar de metal nacional. Está lo nuevo del grupo Moment. Tienen un nuevo single, se llama Poisoned Reality. Ellos hacen un metal bien moderno, alternativo. Bueno, hay varias etiquetas, pero lo que importa es que sea enganchador y que tenga onda. Finalmente eso es lo que importa de la música, ¿no? Y eso es lo que pasa con esta canción. Se deja escuchar bastante bien. Eso es lo fundamental. La canción es una potente reflexión sobre la manipulación social, la pérdida de identidad y la lucha por recuperar la libertad individual. Hay un video también, lo pueden buscar en las plataformas. Y aquí está Moment con Poisoned Reality. Sonidos Nacionales en Disco Duro.

lo que pasaba recién, Sonido Nacional con Moment y otra banda nacional a continuación, se llaman Ose. Hacen una combinación de groove metal con djent, con metalcore. Cuenta con ex integrantes de bandas como Raza, Devil Presley, Audio Psicótica, 2X y Combustión. Tienen un EP que salió en 2025, se llama Etimología. Está bien variado e interesante. De ahí sale un destacado, la canción Verter, que tiene un video, también lo pueden buscar. Y mañana, 19 de agosto, tocan en Mi Bar, en Santa Isabel, Cuncondel, Providencia, Santiago, junto al grupo Del Terror, que los hemos destacado acá también. Aquí está entonces el single de Ose, Verter, Sonidos Nacionales en Disco Duro.

Ahí estaba OCE, otra buena alternativa nacional, y a continuación, más bandas nacionales. Sí, hay que destacar, para eso es este espacio. El grupo Asíncrono presenta por estos días su single Normalidad, cuarto single de adelanto de lo que va a ser su álbum debut Fractum Terra. Ellos hacen lo que ellos mismos denominan como metal documental, porque los primeros singles como Caravana de la Muerte y Genocidio Selknam rescataban y relataban episodios importantes de la historia de Chile. El single nuevo vuelca la mirada hacia el presente, un poco de la indiferencia de la sociedad actual, que ha convertido en casi como en algo normal episodios que son en realidad bien dolorosos y violentos. Asíncrono son Daniel Ortiz en guitarra, Rodrigo Cepeda de Recrocide y Paula Loza de Delta en las voces, Benjamín Ulloa en bajo y Guillermo Pereira en batería. Está un lyric video de lo que vamos a escuchar a continuación, el single Normalidad. Lo pueden buscar también en plataformas digitales. Asíncrono, Normalidad en disco duro.

Ahí sonaba lo nuevo de Asíncrono, metal nacional a esta hora. Y otra banda nacional a continuación, Infernal Thorns, death metal de Valparaíso. Los hemos destacado antes acá. Se están preparando ahora para su primera gira internacional, Black Flesh for Mexican Rights, en México. Por supuesto, 8 fechas por distintas ciudades, cerrando en el pre-party del Candelabrum Metal Fest, uno de los festivales de metal más importantes de México. Ahí van a estar presentando el reciente lanzamiento de su disco Christus Venari en vinilo por el sello Eat My Records. Y hay actividad en vivo viernes 21 de octubre en su natal Valparaíso, acompañados de otras bandas. Van a estar tocando ahí en el Espacio Barcelona de calle General Cruz 357 en Valparaíso. Y en Santiago hay una fecha la próxima semana, miércoles 26 de agosto, acompañando a Undercroft en Mi Bar. Hay oportunidad para ver a Infernal Thorns, una de las buenas bandas de death metal actualmente en nuestro país. Vamos a escuchar un bonus track que viene en la edición en vinilo de Christus Venari. Esto se llama Ritual Announcement. Lo escuchas en Disco Duro.

Estamos en Disco Duro, pasaba recién Infernal Thorns, Death Metal desde Valparaíso, y tenemos más metal nacional, black metal esta vez desde Rancagua, con el grupo Dies Irae, que está preparándose para ir a tocar a Argentina. Van a estar allá con buena actividad, esparciendo su brutalidad y oscuridad. Antes de irse, tienen fecha de despedida, viernes 28 de agosto en Teatro San Martín de Rancagua, con bandas como The Missings de Santiago, Postumolumbre de Talca, Luctus Hydra de Santiago, Sangre de Lobo de Rengo, Artis Nocturnos de Valparaíso. Todos ellos acompañando a Dies Irae para que vayan para allá. Nos escuchan harto en Rancagua, así que saludos a la gente de allá. Vamos con algo del último disco de Dies Irae, La Visión del Caos de 2023. Esto se llama Lie Unto. Lo escuchas en Disco Duro.

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1: 9 grados.
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3: Estamos de regreso con lo prometido. Un homenaje humilde al señor Steve Grimmett, vocalista histórico de Grim Reaper, que falleció el 15 de agosto de 2022. Hace unos días atrás se cumplieron 4 años, así que una buena oportunidad para valorar el legado de este tremendo vocalista. A los 62 años falleció, arrastraba un estado de salud delicado porque antes había agarrado una infección que le costó cortarle una pierna. Ustedes acordarán seguramente todo lo que pasó, complicaciones por diabetes, así que se fue finalmente Steve Grimmett y su gran voz. Vamos a tocar música, por supuesto, nos remontamos al origen con Grim Reaper y su disco debut, See You in Hell. Suena la canción, un himno a estas alturas, See You in Hell en Disco Duro.

Pasaban ahí un par de temas del See You in Hell de Grim Reaper. Estamos recordando a Steve Grimmett, el vocalista de la banda, de quien por estos días se cumplieron ya 4 años desde su partida a otro plano dimensional. Una de las grandes voces del heavy metal, decíamos, pero de los más grandes. Personalmente yo lo pongo en la liga, así está Rob Halford, Dio, Bruce Dickinson y después Steve Grimmett. Era realmente muy, muy bueno. Así que por eso quisimos darle un espacio para recordarlo como se debe. Tenemos más música del segundo disco de Grim Reaper, Fear No Evil, de 1985, la canción que le da título a ese álbum, y seguimos en Disco Duro.

Estamos con la música de Grim Reaper, recordando a su gran vocalista Steve Grimmett, que por estos días se cumplieron 4 años de su fallecimiento. Recuerden que Grim Reaper funcionó durante los años 80 y después, ya en los 2000-2006, por ahí, Steve Grimmett activó una nueva encarnación de la banda que se llamó Steve Grimmett's Grim Reaper. Así empezó a girar, vino a Chile en algunas ocasiones, estuvo acá en los estudios de Radio Futuro, lo trajimos una vez a conversar, muy buena onda, dejó un gran recuerdo. Así que seguimos con la música para honrar su legado del disco Rock You to Hell de 1987. Escuchamos Rock Me Till I Die, un temazo a esta hora en disco duro.

A full heavy metal clásico hemos estado en este bloque en disco duro. Lo que pasaba recién, canciones de Grim Reaper del disco Rock You to Hell, que fue el último que hicieron como Grim Reaper. Les queremos ir agradeciendo, gracias por estar ahí, por acompañarnos. Nos encontramos el próximo martes con más disco duro. Para la despedida, nos vamos con algo más de Steve Grimmett, pero lo que hizo después de Grim Reaper, porque él hizo un disco con Onslaught. Como muchos se acordarán, banda thrash metal del Reino Unido también, hicieron el disco In Search of Sanity el año 89, una faceta más thrash, para que vean la versatilidad también de Steve Grimmett. Con Shellshock de Onslaught y la voz de Steve Grimmett nos despedimos. Esto ha sido Disco Duro. Hasta la próxima.

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2: 12 horas, 5 minutos.
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4: 5 grados.
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1: Un concierto que se ha confirmado por estos días, el grupo ruso Slaughter to Prevail vuelve a Chile, esta vez con su producción más ambiciosa hasta la fecha y su combinación de deathcore, groove y ciertos toques nu metal que les han dado un nombre en el circuito del metal alternativo, teniendo como última carta de presentación el disco Grizzly de 2025. 8 de diciembre en el Teatro Coliseo de Santiago. Ahí es la cita con Slaughter to Prevail. 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Y hasta ahora estamos iniciando el día. No se despeguen de la radio del rock.
0: 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Faltan 4 minutos para las 7 de la mañana.
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13: 7 de la mañana en punto. Muy buenos días. Estás en Futuro, la radio del rock. Somos Palabra que es Noticia. Saludamos con mucho power, con mucha energía a todos los rockeros, las rockeras, los pequeños y las pequeñas rockeras, especialmente en Arica, en la 99.5, Iquique 105.7, Antofagasta especialmente 94.7, donde nos escuchan ahí en el Norte Grande, siempre cariñosos, siempre, además que estamos acá en conciertos, nos vienen a ver, a saludar, a hablar de su tierra nortina. Así que un saludo especial, Copiapó también 104.9. Mi corazón es total y absolutamente nortino, así que mando un saludo muy, muy, muy especial. También aquellos que están pasando momentos difíciles, hemos visto imágenes que son realmente sobrecogedoras también. Sabemos que la situación está compleja, vamos a comentarlo en un minuto más, pero quería partir con este saludo especial, cariñoso, por parte de toda la radio del rock. Ánimo, ánimo, que el rock sea su medicina también. Estamos, además estamos en Copiapó, estamos en La Serena, en Coquimbo, en Santiago, en Concepción, Temuco, Puerto Montt y Punta Arena. Y usted sabe también, si no estamos en tus ciudades, en tus diales, estamos en todos los rincones de nuestro país y around the world en futuro.cl o baja tu app Tenos 24/7 contigo. Estamos conectados también en digital. Y partamos con lo que son primero las alertas meteorológicas. Se ha calmado la situación un poco en términos de lluvia, pero de todas maneras siguen habiendo alertas. Hay probables tormentas eléctricas en las zonas de las regiones de Antofagasta y Atacama, según lo que anuncia la Dirección Meteorológica de Chile. Estamos viendo ya también nevadas normales a moderadas en la misma, en la región de Antofagasta y Atacama. Hay vientos de normal a moderado en Tarapacá, Antofagasta y Atacama también. En el litoral también hay vientos moderados en Arica, Parinacota, Tarapacá y Antofagasta. Y ya en la zona sur de nuestro país se ven precipitaciones, pero normales, según lo que anuncian, en la zona de los lagos y de Aysén. Esa es, está bastante más tranquila la, todo lo que tiene que ver con las alertas meteorológicas también para la zona norte de nuestro país. Veamos también cómo viene el resto. De todas maneras, igual hay algo de llovinas aisladas variando nublado en Arica y una máxima también para este día miércoles 19 de agosto. Miércoles 19 de agosto del año 2026. Arica va a tener, sigue habiendo cubierto, hay algunas llovinas de todas maneras. En la tarde igual se anuncian también unos vientos entre 25, 40 hasta 50 grados que puede llegar también, hasta 50 kilómetros por hora, perdón. La máxima de Arica va a ser una máxima de 22 grados. En Iquique está nublado, variando con nubosidad parcial, vientos entre 25, 40 kilómetros por hora. por hora. En la tarde también hay una posibilidad de tormentas de arena con viento entre 40 y 60 kilómetros por hora, nubosidad parcial ya en la noche y siguen estos vientos entre 25 a 40 kilómetros por hora, una máxima de 21 grados en Iquique, Antofagasta vamos a tener una máxima de 19, despejado también hay viento entre 25 y 40 kilómetros por hora, en la tarde hay unas ráfagas que suben un poco más veloces de 50 kilómetros por hora, de todas maneras también nublado, Antofagasta máxima 19. En Copiapó ya está, va a salir algo de sol también en la tarde, en la mañana no hay lluvia, una máxima de 21 grados, nublado y lloviznas a esta hora también en La Serena y Coquimbo, ya va a cambiar, nublado variando nubosidad parcial, las máximas de 16 grados para el día de hoy. Valparaíso, nublado y neblina con una máxima de 15 grados, en la tarde va a estar nublado también, el centro Santiago va a estar despejado en el día de hoy, va a tener una máxima de, vamos a tener una máxima estimada de 19 grados y ahora la temperatura está en 5 grados, igual está frío, no está gélido, pero para que salgan un poquitito abrigados, una máxima de 21 para hoy día y mañana. Mañana jueves vamos a llegar a una máxima de 27 grados, jueves y viernes van a subir mucho las temperaturas, así que ahí va a haber, además también va a subir harto la contaminación en el caso de Santiago. Rancagua va a haber una máxima de 18 grados, despejado, Talca 18 grados con nubosidad parcial, Chillán va a haber una máxima de 15 grados, nubosidad parcial, Concepción con nubosidad parcial y va a llegar los termómetros a marcar 14 grados como máximo, exactamente lo mismo que en Temuco, que van a tener 14 grados con nublado, hay niebla ya y helada en la mañana, atención, nubosidad parcial también en Valdivia, hay unas heladas también matutinas, máxima 14 grados, Puerto Montt máxima de 13 grados, no hay lluvia hasta la noche que comienza una lluvia más débil en Coyhaique, sí, está lloviendo con una máxima de 6 grados, va a estar lloviendo todo el día en Coyhaique, Punta Arenas, hay nublado, chubasco, agua nieve, débiles, hay vientos también, en la tarde va a haber una nubosidad parcial con chubascos también y ráfagas de vientos de hasta 70 kilómetros por hora, una máxima de 5 grados. Y la isla Pascua, la bella isla de Pascua, va a tener una máxima de 19 grados, hay algunos chubascos, pero después ya va a estar nublado el día. Ese es el pronóstico para nuestro país en días que han estado muy complicados con respecto a lo que ha pasado también en el norte de nuestro país. Ya vamos a estar viendo el detalle. El presidente de la República va a viajar a la zona. Vimos las imágenes ayer de Tocopilla que son realmente impresionantes. Va a estar el miércoles en Antofagasta, en medio, además también de todo lo que ha sucedido. Se declaró estado de excepción para la provincia de Tocopilla. Clases suspendidas, por supuesto, en la zona norte. Activación de quebradas, múltiples daños. Y Senapred pide evacuar algunos sectores de Antofagasta por activación de quebradas. Hay que estar aún atentos porque esto sigue también, ya evacuaron al menos 6 sectores de la comuna, de Tocopilla. Vamos a seguir conversando sobre lo que sucedió ayer.
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13: Bueno, el pasado lunes ya se presentó finalmente este proyecto de reforma constitucional de seguridad que está en el marco de la seguridad, que propone, entre varios asuntos, un nuevo estado de excepción por seguridad pública que puede durar hasta 120 días. Esto además también es el presidente de la República que lo puede decretar. Hay poco sobrepeso, sobre todo en el inicio, 120 días, donde además las libertades se verían restringidas a raíz de este nuevo estado de excepción impulsado por la seguridad. ¿Qué te parece esta propuesta? ¿Te parece que puede ser riesgosa en términos de que tenga derivas autoritarias? ¿Te parece que está bien que la seguridad requiere también más firmeza y más poder del presidente de la República? Más 569-9320-2475, tu mensaje de audio, tu opinión. Te leemos también en las distintas plataformas.
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13: Vamos a hablar con José Francisco García, profesor de Derecho Constitucional de la Universidad Católica, doctor en Derecho de la Universidad de Chicago, para hablar, bueno, sobre los cambios propuestos en la reforma constitucional que está impulsada además también por el tema de la seguridad. Y viene Simón Espinosa, director ejecutivo de Envolá, para entender qué es el dispensario nacional como opera en Chile a propósito de la formalización de 42 supuestos integrantes de una red de drogas que utilizaba los dispensarios como fachada para venta de drogas y otros asuntos. Están así, hoy día martes también siguen, vamos a escuchar, hoy recién martes vamos a escuchar también cuáles son los alegatos de la Fiscalía, como todos los, miércoles, y como cada miércoles nos acompañará nuestro columnista y profesor crítico de cine René Naranjo, vamos a hablar de dos lanzamientos que se aproximan a nuestros cines, además del proyecto más reciente de Maite Alberdi. Y en prisión preventiva y en un recinto especial de alta seguridad pasó su primera noche Michael Clark, el ex controlador de Azul, imputado junto a los hermanos Larraín y Sergio Yáñez por delitos de fraude y lavado de activos en el caso Sartor. Y Católica, malas noticias además para la para el deporte, para el fútbol. Se despide la Copa Libertadores tras caer 3-0 de local ante Estudiantes. Los detalles con Pancho Sugarreta. Arrancamos con Run Funk Railroad, We Are American Band. Estás en Futuro, la radio del rock.

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1: 7:14, estás en Futuro, la radio del rock. Somos Palabra, que es noticia. Estamos contigo conectados en todas nuestras plataformas y tal cual como les contábamos. Partimos con los titulares del día, por supuesto, con lo que está sucediendo en el norte de nuestro país, con Cristóbal Orellana. Cristóbal, buen día.
2: Buenos días, ¿qué tal? Mitad de semana.
1: Ay, qué susto, qué saludo. ¿Cómo
2: es que,
1: va?
2: Es que hay que despertar. ¿Hay que despertarse?
1: Como, ¡hola!
2: ¡Hola!
1: Es que estás así.
2: Sí, es que me acordé del Toño. Me acordé de la potencia matutina del Toño.
1: Perfecto.
2: Sí, oye, ojalá que no nos esté escuchando. Que descanse.
1: No, no nos está escuchando, no te preocupes. Está.
2: Listo, no
1: está.
2: Tengo nada que preocupar.
1: No.
2: Oye,
1: qué bueno.
2: Sí hay preocupación en el norte a propósito de los sistemas frontales. Ya se decretó estado de catástrofe para la provincia de Tocopilla. El presidente José Antonio Kast va a viajar esta mañana a Antofagasta. La emergencia de momento deja 64 damnificados, 116 viviendas afectadas por los aluviones. Se confirmó la suspensión de clases en 3 regiones. Ha estado bien compleja la situación, la verdad. Ayer escuchamos a la alcaldesa de Tocopilla contar, por ejemplo, incluso que se dieron instrucciones de que no regresaran a las casas algunas personas por la complejidad del traslado. Ellas mismas, incluso la misma alcaldesa, en algún momento en sus salidas a terreno se vio complicada en una situación a propósito de los anegamientos y de los desbordes de inundaciones en las calles y todo.
1: Hay una situación bien compleja en la zona norte de nuestro país, tal cual como tú dices, zona de catástrofe. El presidente de la República viaja hoy también, en las próximas horas va a estar ya en la zona norte. El decretar también estado de emergencia significa que se puede además mover algunos recursos que se tiene en la gobernación. Ahí vimos los deslizamientos, las caídas de auto en la cercanía de la Sofri también. Eso no es, estamos hablando de Iquique, hay personas aisladas también. Es en la zona norte de nuestro país, hay que entender que hay lugares donde no llueve jamás, por lo tanto hay algunos que dicen que ni siquiera los techos tienen, tampoco están preparados para esta situación, es decir, no tienen sumidero. O sea, como que no hay, lo que yo decía ayer, la alcaldesa decía, no tienen botas de agua. No es que sean irresponsables, es que no hay, como que no están preparados, porque en general no sucede eso, ¿no?
2: El gobernador de Antofagasta, que habló con nosotros también, que contaba que, por ejemplo, algo tan simple como el tema de estos plásticos que se ocupan para recubrir los techos, en el caso de, ya no los tienen. Claro. O sea, es una situación realmente compleja. Ya me acuerdo que lo conversábamos el lunes a propósito de lo mismo, cuando recién empezaron como a notarse las lluvias, a registrarse algunas lluvias, y se hablaba de que en ciertas partes del norte a lo mejor estaba lloviendo 0,2 o 1 milímetro, que para nosotros puede sonar algo como muy pequeño, pero para una ciudad que no está
1: para
2: un pueblo que no está absolutamente adaptado de ninguna forma a esa cantidad de precipitaciones, claro, es un problema súper complejo, así como se está viviendo ahora mismo en Tocopilla y en Antofagasta.
1: Ayer a las 6 de la tarde, según Soy Antofagasta, el medio local anunciaba ya que el municipio había habilitado otro albergue a 550. Sube la cifra de damnificados en Antofagasta, tiene proyectado crecer hasta 1.500 cupos también. Uh-huh. Son en lugares educacionales, por lo tanto también eso impacta a los niños, niñas y adolescentes de la región que han estado sin clases hace ya harto tiempo, harto rato. En Coloso también, en Antofagasta, hay una alerta ahí muy importante y bueno, esperaremos también qué es lo que va a suceder con la visita del presidente, pero también ayer otro balance, ayer preliminar, por supuesto, la alcaldesa Tocopilla no se atrevía a hacer un balance porque estaba en la emergencia, pero el gobernador dice que el 60% de las casas fueron inundadas en Tocopilla. Estamos hablando de esa magnitud. Así que vamos a seguir conociendo cómo está la situación en el norte de nuestro país, sobre todo porque el presidente va a estar allá en unos minutos más.
2: En el Congreso, nuestra pregunta del día, y vamos a conversar de esto en unos minutos más, ya en el Senado. La reforma de seguridad va a enfrentar las comisiones de Constitución, Seguridad y Defensa. El gobierno no logra cuadrar a todo el oficialismo y el expresidente Boric arremete contra el proyecto por contener restricciones de libertades inéditas. El Tribunal Constitucional declaró admisible y ahora va por el fondo del requerimiento del gobierno contra el artículo de los servicios básicos y la reconexión de gratuidad que fue adherido a la mega reforma. Tanto la Cámara Baja como el Senado cuentan con 4 días para formular sus observaciones. Pese a la negativa de la moneda y contra el tiempo, 3 proyectos se presentan para declarar feriado el 17 de septiembre y quedan alojados en la comisión. Los ministros remarcaron que las implicancias económicas de la medida y reiteraron que no van a apoyar su avance. El ministro de Hacienda en materia económica, Jorge Quirós, negó una recesión técnica después del último informe de cuentas nacionales del Banco Central. Los economistas lo rebaten e insisten que Chile sí atravesó 2 trimestres consecutivos con la economía en rojo. Una noticia que cruza con lo deportivo: en prisión preventiva y en un recinto especial de alta seguridad pasó su primera noche Michael Clark, el ex controlador de Azul Azul, imputado junto a los hermanos Larraín y Sergio Yáñez por delitos de fraude y lavado de activos en el caso Sartor. Atentos, porque a las 8 de la mañana vamos a conversar sobre esto. La Fiscalía va a formalizar esta jornada 42 supuestos integrantes de una red de tráfico de drogas que habría utilizado la fachada de un dispensario de marihuana medicinal. Los parlamentarios descartaron vínculos tras revelarse una serie de interceptaciones telefónicas. Vamos a conversar sobre ¿qué son los dispensarios medicinales para entender un poco el funcionamiento y por qué se estaría imputando a estos 42 personas esta red de tráfico de drogas habiendo usado estos dispensarios como fachada? La Cámara de Diputados aprobó en primer trámite legislativo el proyecto que prohíbe y sanciona las carreras de perros y rechazó una segunda moción que apuntaba a regular la competencia en el caso de los galgos. Por último, en materia internacional, comunicaciones cortadas. La Casa Blanca descartó por ahora retomar el diálogo con Irán, mientras el presidente Trump vuelve a provocar con una foto en su red social sobre el estrecho de Hormuz, el que considera como territorio estadounidense.
1: En un apunte también en el ámbito nacional, el jueves van a subir las bencinas. Según la proyección que hace el Ministerio de Hacienda, se estima que el incremento va a ser entre 30 a 38 pesos por litro para las bencinas 93 y 97, y un ajuste mayor va a poder alcanzar al caso del diésel de 90 pesos el litro, para que aquellos que lo tengan claro, y si alcanzan, vayan a llenar el tanque.
2: Sí, y para nivelar un poquito el bolsillo, el Ministerio de Energía ayer también anunció la eliminación del cobro de hora punta eléctrica durante septiembre, por lo que la tarifa se va a aplicar solamente hasta este mes. Actualmente el horario punta rige entre las 18 y las 22 horas, de lunes a viernes entre abril y septiembre, y este último mes sería el que no se aplicaría en este cobro extra.
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1: 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Y ¿les parece que escuchemos una canción? Escuchemos a Mr. Big, To Be With You. 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
2: 5 grados.
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3: 7:31 de la mañana, estás en Futuro, la radio del rock. Somos Palabra que es Noticia, estamos contigo conectados en todas nuestras plataformas. Y finalmente, ayer el Senado definió las comisiones que se encargarán de discutir el proyecto de reforma constitucional en seguridad que propuso el gobierno y que ya está generando un amplio debate. Específicamente, la propuesta de un nuevo estado de excepción de seguridad ha sido criticado por la oposición por parte del oficialismo, siendo llamada en algunos casos un retroceso tremendo que no se justifica en democracia. El ministro Arrao justificó la medida que está pensando para intervenir zonas en las que operan grupos terroristas o el crimen organizado. Pero antes de ir puntualmente eso, para entender un poco más cuáles son estos cambios, cuál es el espíritu también, cómo lo ve José Francisco García, estamos con el profesor de Derecho Constitucional de la Universidad Católica y doctor en Derecho por la Universidad de Chicago. Buen día, ¿cómo está?
4: Hola Andrea, buenos días, ¿cómo estás tú?
3: Muy bien, entusiasmada más de esta conversación para poder también dar una mirada un poco más ya técnica a lo que ya conocimos como el texto definitivo. Hubo muchos ires y venires con respecto a lo que iba a ser, pero finalmente el texto ya está, ya entró por el Senado. Entonces quiero saber, a grosso modo, qué le parece y si después nos puede también ayudar un poco a entender alguno de estos 8 puntos de cambio, cuáles pueden ser relevantes, cuáles no son tan relevantes, cómo lo ve en general, primero.
4: Bien, yo creo que la primera impresión es quizás dar un contexto a los que nos están escuchando, en el sentido de que uno de los problemas que nos dejó los procesos constituyentes fueron que demostraron que se perdió en Chile el consenso acerca de lo que son las constituciones y qué contenidos tienen que estar en la constitución. Y yo creo que esa pérdida de consenso se ve en este proyecto, pero se ve en otros también, donde vemos crecientemente, pero esto es una tendencia que viene en los últimos años, a que las distintas coaliciones políticas van poniendo en la Constitución, por así decirlo, sus proyectos de gobierno o sus políticas públicas favoritas, y por lo tanto se va naturalizando la idea de Constitución que busca establecer las principales reglas, aquellos mínimos indispensables para una democracia constitucional y para reconocer y garantizar los derechos fundamentales. Entonces, cada vez vamos teniendo una constitución más extensa y que va incorporando estas políticas públicas que son bastante específicas, porque una primera aproximación es que muchas de estas, de las propuestas contenidas en la reforma constitucional parecen bastante o redundantes o innecesarias, y es más bien constitucionalizar políticas públicas. La segunda impresión general que tengo es que tenemos ya una tendencia en los últimos años a avanzar hacia una constitución de la seguridad. Algunos profesores lo han planteado también como la securitización de la constitución, incluso la securitización del debate público. Y basta mirar una serie de reformas que ha tenido la Constitución en los últimos años: el Estatuto Constitucional de Gendarmería, el Estatuto Constitucional de Protección de la Infraestructura Crítica, la Fiscalía Supraterritorial, entre otras, digamos, ¿no? Para ir viendo cómo en los últimos años se ha ido construyendo esta idea de la Constitución de la Seguridad. De hecho, en la reforma el presidente Kast cita muchas de las reformas constitucionales presentadas por distintos grupos parlamentarios de distintas facciones políticas, proponiendo otras medidas en materia de seguridad como reformas constitucionales. Y muchas de ellas también incorporan nuevos estados de excepción, como el de seguridad pública. Entonces, este proyecto de reforma constitucional nos encuentra, yo creo, en un contexto donde se ha perdido un poco la perspectiva de lo que es una constitución. Y básicamente lo que hacen los grupos políticos es tratar de llevar políticas públicas a la Constitución. Incluso en algunos casos, reconociéndolo expresamente, como vimos en el borrador previo de esta reforma constitucional, para tratar de inhibir o enfrentar fallos del Tribunal Constitucional de manera anticipatoria. Así que yo diría, esa es como la perspectiva general de cómo nos encuentra esta reforma.
3: ¿Las constituciones tienen que tener para qué son las constituciones? ¿Qué es lo que contienen las constituciones? En fácil, en simple.
4: Este obviamente es un tremendo debate, pero es básicamente la ley más importante que ordena todo el resto de las leyes y de todo tipo de otra norma en el Estado, la comunidad política. En segundo lugar, estructura el poder político y junto con permitirle a la autoridad de hacer cosas, inmediatamente las limita, establece la separación de funciones, cómo vamos a separar el poder entre el gobierno nacional y los gobiernos regionales, cuáles son los pesos y los contrapesos que vamos a tener, y en tercer lugar, reconocer y garantizar los derechos fundamentales. O sea, nosotros establecemos básicamente las constituciones, las reglas para la política, los procedimientos, los pesos y los contrapesos, y obviamente reconocemos derechos y ciertos principios muy básicos, pero lo que nos pasa ahora es que básicamente la Constitución ya no establece estas reglas para la vida en comunidad, sino que se ha transformado en la cancha, ¿no? Todo es cancha acá, y por lo tanto yo llevo las más distintas políticas públicas y las trato de color azul, amarillo o rojo y las llevo a la Constitución. Entonces, si en el pasado se buscó constitucionalizar, nacionalizar la AFP, el impuesto a los super ricos, estatizar las ISAPRES, ahora otros quieren poner una constitución de la seguridad super fuerte, y algunos podrán decir, oye, pero ¿por qué no ponemos los retiros previsionales de manera permanente en la Constitución? ¿O ponemos una semana completa de fiestas patrias feriado en la Constitución? Para eso no es la Constitución, para eso está el Congreso, las políticas públicas, usted gana las elecciones, presenta su programa de gobierno y convence a los chilenos de que tienen el mejor programa de gobierno. Pero la Constitución no es para llevar su programa de gobierno a la Constitución.
3: Ahora, en términos de la propuesta de que hace el gobierno de José Antonio Kast, ¿usted le parece que ninguna de estas debiera de avanzar? Es decir, ¿no le parecen necesarias para el fin el cual entendemos? Porque hay dos fines acá que entendimos. Uno es la seguridad, por supuesto, el combate al crimen organizado, el combate al terrorismo, en un contexto distinto que hace 20, 30 años atrás. Y otro, el tema del TC, tal cual como usted dijo, eso había sido un enunciado. ¿Usted cree que hay que avanzar en alguna de las reformas que está propuesta por José Antonio Kast? ¿Sí, no? ¿Y cuáles?
4: O sea, yo diría que aquí hay como tres o cuatro grandes reformas que se incluyen dentro de las ocho modificaciones. La primera es establecer un deber del Estado de protección en el artículo primero, junto con el de la seguridad de la nación y el de la y dar protección del Estado a las personas y a las familias. Yo creo que varios constitucionalistas hemos estado de acuerdo en que ese deber es más bien redundante. Se ha intentado justificar de que es necesaria esta especificidad, pero yo creo que la idea de deber de protección y de asegurar la seguridad interna no solo está en el artículo primero, está en otras normas constitucionales. Yo creo que esa probablemente va a ser considerada redundante.
3: Ya.
4: Luego está el segundo gran tema que tú ya anunciabas, Andrea, que es el establecer un nuevo estado de excepción constitucional específico de seguridad pública. Yo creo que en perspectiva comparada, incluso en perspectiva de nuestra propia tradición constitucional, hoy día nosotros tenemos cuatro estados de excepción constitucional, el de asamblea, el de sitio, el de catástrofe y el de emergencia. Y si me apuras un poco, tenemos también lo que se ha llamado, aunque no lo es, y no quiero llamarlo así, pero para ser pedagógico, el quinto estado de excepción constitucional, que es la protección de la infraestructura crítica, que no es propiamente un estado de excepción constitucional, pero se le parece bastante. Obviamente no se pueden restringir ni suspender derechos. Entonces, la necesidad, y en el mundo, básicamente encontramos en las constituciones, principalmente estados de asamblea o de sitio, o sea, para guerra externa o para guerras internas. Nosotros ya tenemos bastantes estados de excepción constitucional. Además tenemos legislación en esta materia. Entonces, me cuesta creer que necesitemos específicamente este estado de excepción de seguridad pública, pero creo obviamente que hay que discutirlo en su mérito, digamos, ¿no? Ahora, dicho eso, yo creo que pudiendo el Congreso decir, ¿sabe qué más? Efectivamente, el desafío del crimen organizado, del narcotráfico, del terrorismo, es de tal magnitud que el estado de emergencia, por ejemplo, con el que hoy día se utiliza en la Araucanía para enfrentar a determinados grupos, no es suficiente, no tiene la intensidad suficiente. Bueno, aquí viene el segundo problema más delicado, y yo creo que aquí se ha generado un importante consenso. La medida en que el proyecto estructura este estado de excepción constitucional de seguridad pública es preocupante, digamos, ¿no? Establece, la causal es bastante amplia, digamos, ¿no? Esta idea genérica de peligro inminente o amenaza a la seguridad pública. Entonces, la causal es poco precisa. Luego establece, le entrega bastante poder al presidente de la República para declarar unilateralmente, sin control del Congreso, por 120 días primero y luego prorrogar por otros 120 días este estado en determinadas zonas afectadas, entregando el control a un oficial general, que no queda muy claro quién es este oficial general, digamos, ¿no? Las intervenciones del Congreso son muy posteriores, después de 8 meses. En fin, entonces, el segundo problema no es solo si lo necesitamos dentro de ya tener 4 o hasta 5 estados de excepción constitucional, si incluyera la infraestructura crítica, aunque digo, no es un estado de excepción constitucional en sentido estricto, pero luego el problema es el contenido. Y por lo tanto ahí vamos a tener 2 discusiones. Y la tercera, y el tercer elemento, el tercer gran componente, esta idea de crear un registro de estas asociaciones de crimen organizado. Y ahí yo veo 2 problemas. El primero es que se establece una modificación a un derecho fundamental para autorizar la creación de este registro, para que tenga impacto en las sanciones, en las penas que puedan recibir quienes hayan sido condenados por estos delitos. Y luego se le entrega al sistema político un poder muy discutible, muy preocupante, de que el presidente de la República, sobre la base de determinados informes del Ministerio Público, del Consejo de Seguridad Nacional, pueda en el fondo calificar o declarar una asociación como una de crimen organizado o terrorista, y que luego en una sesión secreta eso sea discutido y ratificado por el Senado, sin que intervenga en esta declaración, como ocurre como regla general a nivel comparado, y de hecho hoy día es lo que básicamente ocurre en nuestro país, un tribunal de justicia que media entre esa declaración y efectivamente se le imponga esa declaración. La posibilidad del mal uso político de esa herramienta. Quizá hoy día se tienen las mejores intenciones, pero en el futuro uno podría decir, bueno, pero a lo mejor yo voy a tratar de declarar asociaciones que sean opositoras a un determinado régimen político, a una determinada mayoría, por más grande que sea esta mayoría, como crimen organizado. Además, la definición de crimen organizado para este efecto es tan amplia, obviamente esta ley de quórum calificado que establece este nuevo estatuto, el artículo 9 bis, va a ser muy importante tratar de precisar y calificar qué vamos a entender por crimen organizado, cuáles son los delitos específicos que vamos a ver asociados a esto. Pero, por ejemplo, podríamos ver, no sé, delitos económicos vinculados a esto, digamos, ¿no? Grupos empresariales que puedan ser calificadas sus acciones como asociaciones criminales, etcétera, digamos, ¿no? Entonces, esta cuestión puede tener realmente una amplitud tremenda. Yo creo que eso hay que pensarlo siempre. Estas herramientas tan poderosas, siempre hay que pensarlas no en buenas manos persiguiendo a los malos, sino que en malas personas utilizando a cualquier persona, digamos, ¿no?
3: Ahora, estamos conversando con José Francisco García, profesor de Derecho Constitucional de la Universidad Católica, doctor en Derecho de la Universidad de Chicago. Nos hizo ya estas tres aprehensiones, o decir, un análisis, puso foco en los tres puntos donde usted cree que hay que poner acento en lo que es esta reforma que entró al Senado. Ahora, ya haciendo una interpretación o una mirada un poquitito más profunda, sin analizar cada uno de los puntos, ya me ha quedado claros estos. ¿Usted cree que hay algunos constitucionalistas que dicen que avanzar en algo así es como avanzar en un gobierno que podría tener tintes más bien autoritarios también? Esto siempre se ha puesto en entredicho con respecto a las derechas o a las nuevas derechas y cuáles son sus estrategias, cuáles son sus maneras de hacer gobierno, en fin. Estos puntos, sobre todo aquel que le da un poder muy grande al presidente de la República, tal cual como usted dice, esto es técnico, no es una interpretación, es técnico, así lo dice el proyecto. ¿Usted cree que es una deriva autoritaria, iliberal? ¿Cómo lo podría calificar?
4: Yo creo que hay una de buena fe, yo creo que hay dos momentos. Cuando uno analiza lo que llamamos el borrador previo, el borrador que circuló, que fue solamente un borrador, y uno analiza las justificaciones y el articulado propuesto en el borrador inicial de esta reforma, yo creo que habían argumentos para sostener algo así. Y realmente ese primer borrador era bastante, bastante preocupante. Yo creo que este borrador, el proyecto presentado al Congreso Nacional, no me parece que pueda ser calificado como autoritario o iliberal. Lo bueno es que creo que tenemos una manera, sobre los técnicos, de zanjar este debate con bastante imparcialidad. Y Chile ya ha utilizado esta salida. La usamos para los procesos constituyentes y la usó el gobierno pasado cuando presentó una reforma constitucional que se sigue discutiendo en el Congreso de gran envergadura. Como esta también, la reforma constitucional de seguridad lo es. Es una reforma constitucional de gran envergadura. Y la salida, me parece, para tratar de eliminar todos estos espectros y estos fantasmas y decir si esta reforma se ajusta o no a los estándares más prestigiosos en el mundo de democracia constitucional, de Estado de Derecho y de respeto a los derechos fundamentales, es convocar nuevamente a la Comisión de Venecia, que es la OCDE constitucional. Así como muchas veces utilizamos los parámetros de la OCDE y le pedimos asesoría a la OCDE para sacar adelante nuestras políticas públicas, económicas, regulatorias, más importante, en esta materia nuestra OCDE constitucional, nuestro gran socio es la Comisión de Venecia. Y la Comisión de Venecia siempre ha emitido pronunciamientos en los últimos años respecto al primer proceso constituyente, respecto al segundo, respecto a la reforma al gobierno judicial y al sistema de nombramientos judiciales, informes muy contundentes que alinean estas reformas constitucionales no son vinculantes estos informes, pero tienen tal autoridad a nivel comparado, que yo creo que una manera de zanjar este debate es invitar al gobierno o al Senado a que convoque a la Comisión de Venecia en el más breve plazo, que venga a Chile, se junte con todos los actores y emita un informe para resolver todos estos aspectos. Y yo creo que ese informe lo que va a decir es básicamente lo que dice el famoso checklist o el listado de Estado de Derecho de la Comisión de Venecia, y ese me parece que es el parámetro técnico más relevante que tenemos que utilizar los constitucionalistas, los expertos, los parlamentarios, el gobierno, y básicamente lo que nos va a decir es cuáles son aquellas reglas compatibles, estándares con los Estados de Derecho más modernos, y cuáles son aquellas otras materias en las que realmente debieran profundizarse y darse hacerse un doble clic en ciertas materias. Y yo creo que el estado de excepción constitucional de seguridad pública bajo los criterios de la Comisión de Venecia, va a recibir varios semáforos amarillos, porque básicamente la Comisión de Venecia nos va a decir, usted no puede transformar algo excepcional en una política ordinaria para tratar de combatir el crimen organizado, digamos, ¿no? Y por lo tanto no puede abusar de los estados de excepción constitucional o transformarlo en el ordinario o normal para enfrentar el crimen organizado. Ahora, eso está la legislación, el Ministerio Público, todo el aparato legislativo, que es realmente importante, y donde yo entiendo que además, básicamente, el presidente Kast está presentando también una veintena de proyectos de ley complementarios, ha tratado de avanzar en reforma administrativa.
3: Pero usted...
4: Y Andrea, si me aprieta, muy cortito, yo creo que la pelea contra el crimen organizado, la mitad de la pelea en realidad hay que discutir en la ley de presupuesto, va a ingresar en un mes más, porque ahí realmente donde tenemos los presupuestos, la capacidad de mejorar en gestión, en eficacia, digamos, ahí donde realmente está la gran pelea o una de las dimensiones importantes de la pelea en cómo se estructuran los presupuestos.
3: Ahora estamos conversando con José Francisco García, profesor de Derecho Constitucional de la UCE, doctor en Derecho de la Universidad de Chicago. Ya escucharon, va en auto, así que a veces se nos va un poquitito la señal, pero le agradecemos que nos haya atendido. Pero dos cositas finales. Primero, Gabriel Boric, el expresidente, dice que esta es una limitación de libertades que no se había visto. ¿Qué le parece esa declaración? Y todos sabemos, por el rol que usted ha cumplido además los últimos tiempos, que usted es un asesor de muchos y muchas también con respecto a estas temáticas constituyentes. ¿Cuáles son sus recomendaciones, pues, que les va a dar?
4: No, yo me voy a mantener, voy a decir exactamente lo mismo que te estoy planteando, Andrea. O sea, no abusar de la Constitución para poner las políticas públicas favoritas de cada uno de los sectores, mirar con mucho cuidado esta idea que se está construyendo de Constitución de la Seguridad, porque podemos construir otras constituciones favoritas de otros sectores políticos, y las constituciones no son ni para la seguridad ni para meter programas de gobierno. Y tercero, mi criterio es la Comisión de Venecia, que es el parámetro más relevante. Obviamente, uno de los problemas que tiene, y qué bueno lo que dice el presidente Otto, es que esa es la misma hecho de una asamblea, como en guerra. Eso es...
3: Vamos, José Francisco García, profesor de Derecho Constitucional de la Universidad Católica, doctor en Derecho por la Universidad de Chicago. Sabíamos que iba a estar además también en este momento en un auto, digamos, esta mañana, pero nos atendió. Esta es una de las personas seguramente más relevantes también de los constitucionalistas. ¿Se cayó definitivamente? ¿No podemos conectar con él de nuevo? ¿Está ahí? No importa. Bueno, no, nos vamos a despedir aquí al aire, lamentablemente, porque finalmente no pudimos volver a reconectar esa comunicación. Pero José Francisco García, una persona muy relevante, profesor de Derecho Constitucional de la Universidad Católica, tal cual como yo le preguntaba cuál va a ser la recomendación que hace, bueno, él insiste en esta idea y en esta mirada más amplia de no transformar las constituciones en una constitución de seguridad, o de cada sector pueda llevar su programa de gobierno, más bien tiene una mirada más amplia con respecto a lo que está sucediendo. Vamos a seguir conversando de este tema seguramente también en los próximos días, porque hemos escuchado al presidente Boric, hemos escuchado a los senadores. Bueno, el senador Walker habló de una locura incluso, así que esto va a continuar. ¿Y les parece si escuchemos a The Ramones? 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
1: 8:03.
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2: Ocho con un minuto, estás en Futuro, la radio del rock. Somos Palabra que es Noticia, estamos contigo conectados en todas nuestras plataformas. 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Y hoy ya lo hemos hablado, lo ha visto en televisión, seguramente en los TikToks, pero lo queremos entender y comprender porque tiene una dimensión distinta. Hoy se espera que la fiscalía formalice a 42 supuestos integrantes de una red de tráfico de drogas que habría utilizado la fachada de un dispensario de marihuana medicinal para hacer además también otro tipo de asuntos. Los dispensarios, ¿qué son? Son establecimientos que facilitan el acceso a productos de cannabis con una orden médica. El caso reabre el debate respecto al consumo de marihuana en Chile, su penalización, despenalización, la ley 20.000, en fin, muchas cosas que están involucradas y queremos conversar con Simón Espinosa, periodista, hay que decirlo.
3: Periodista.
2: Director ejecutivo de Embolá. ¿Cómo estás?
3: Todo muy bien. ¿Y tú, Andrea Moleto?
2: Muy bien. Bienvenido. Qué bueno tenerte acá.
3: Muchas gracias por la invitación.
2: ¿Tú quieres partir con una declaración? Me dijiste, cuéntame un poco, si quieres.
3: A ver, es que han sido días muy movidos. Sí, entonces, primero que todo, agradecer la oportunidad porque este tipo de prensa, este tipo de puestas en escenas con 500 carabineros y 20 fiscales también generan un daño gigante a una comunidad muy grande. Uh-huh. Según entre Senda y Fundación Utopía, que son las dos mediciones que se han hecho, pero se puede establecer un promedio de usuarios de cannabis de entre 1 y 2 millones de personas en Chile, que es un porcentaje importante de la población. Y esto afecta a muchas personas de manera muy fuerte, muy directa, con más criminalización y con más estigma. Entonces, gracias por la oportunidad.
2: Es decir, uno podría hablar de una comunidad canábica. Eso es lo que estamos hablando.
3: Y es gigante. Lo que pasa es que tiene muy poca representación política, social, institucional. Pero es una comunidad gigante.
2: Ahora, esta comunidad, para hacerlo en fácil, no es la gente que fuma marihuana. Estamos hablando de como una comunidad canábica y aquello también que permite que existan los dispensarios. Explícanos un poco qué es lo que son los dispensarios, qué ley lo permite, de qué manera se puede acceder también a el uso medicinal de cannabis en Chile.
3: O sea, solo para aclarar antes, sí. La comunidad canábica es algo absolutamente transversal. Son papás, son mamás, son hijos, son personas hippies, son personas con corbata y son personas muy exitosas y son personas poco exitosas y son personas que trabajan en el gobierno y son personas que trabajan en empresas y fundaciones y todo. Es algo absolutamente transversal. Y son personas que consumen y personas que no consumen. Mamá Cultiva, que dio un ejemplo para Latinoamérica, un proyecto chileno liderado por la ahora alcaldesa Paulina Bobadilla, es un proyecto de madres que cultivaban cannabis para su hijo, ¿cachai? Y que le daban y los hijos paraban de convulsionar.
2: Entonces, claro, para hijos que tenían además también una condición muy particular, ¿no?
3: Ah, que se fueron a la cárcel sin fumar marihuana y sin vender marihuana. O sea, a eso me refiero, ¿cachai?
2: Ahora, ¿qué habilitó en Chile la posibilidad de que existan estos dispensarios? ¿Qué es un dispensario? Para poder entender antes.
3: Ya, primero, dispensario es una palabra de fantasía que se importa un poco del concepto de la dispensaria moderna de Estados Unidos, que nace con estos puntos de venta, de retail, o en el caso de las fundaciones sin fines de lucro, en puntos de distribución de cannabis medicinal. Pero en Chile no existe el concepto de dispensario formalmente como sí existe el de botillería o el de farmacia,
2: ¿ya?,
3: que es donde se vende alcohol. Uh-huh. O donde se venden fármacos. En Chile no hay una patente comercial de...
2: Perfecto.
3: Dispensario. Lo que existen son asociaciones u organizaciones que, como dice el nombre, se agrupan bajo el derecho de libre asociación, que uno se puede agrupar para lo que uno quiera, mientras no sea un ilícito, uh-huh. y como en la ley chilena dice, después vamos a hablar del marco regulatorio de esto, que el cannabis medicinal es legal, ellos se agrupan para abastecer de cannabis medicinal a los miembros de una asociación. Uh-huh. Que no es lo mismo que una tienda donde uno va a comprar marihuana.
2: Perfecto.
3: Eso es súper distinto. Son asociaciones para usuarios medicinales, no dispensarios.
2: La ley, entonces, ¿qué es lo que habilita en nuestro país con respecto al consumo de marihuana y con respecto al cultivo de marihuana?
3: A ver, ¿cuál es el marco regulatorio del cannabis hoy en Chile?
2: Sí.
3: Acá
2: sí,
3: lo tengo anotado para que no se me olvide nada.
2: Sí.
3: Ley 21.575, que uh-huh. modifica el artículo 8 de la ley 20.000, en la que se consagra que el cultivo está legalmente justificado con una receta médica extendida por un cirujano tratante. Eso es uh-huh. el nombre técnico de un doctor.
2: Uh-huh.
3: Debe indicar el diagnóstico, la dosis y la duración y una forma de administración que no sea combustión. O sea, ni un doctor te puede recomendar fumar pito. ¿Cierto?
2: Perfecto.
3: Pero sí te pueden recomendar vaporizadores, aceites, comestibles y otros preparados.
2: Uh-huh.
3: Esas sí son formas médicas aceptadas. Es decir, un chocolate, unas gomitas, un cuchuflí, si es que está dosificado de la manera correcta, es una forma médica aceptada. Es poco convencional.
2: Esa receta me habilita a mí a poder cultivar.
3: Te habilita, sí. Ahora vamos para allá. Pero sí, el cultivo, el porte y el consumo. Luego, en el artículo 50 de la ley 20.000,
2: uh-huh.
3: el consumo personal exclusivo y próximo en el tiempo está validado. En el fondo dice, de acuerdo con la legislación nacional y los fallos sistemáticos de la Corte Suprema, el consumo de cannabis y el porte para uso personal en espacios privados de manera exclusiva y próxima en el tiempo está completamente despenalizado para uso terapéutico.
2: Perfecto. ¿Ya?
3: Ya. El acto de consumir en ámbito privado constituye un ejercicio de libertad individual y del derecho constitucional a la intimidad y no representa bajo ninguna circunstancia una conducta delictiva.
2: Perfecto.
3: Fumar pito en la casa no es un delito.
2: Perfecto.
3: Tener pitos en la casa no es un delito.
2: Ok.
3: Bien, pero que no se... Ya. Ley 20.584 de los derechos y deberes de los pacientes, que resguarda la autonomía médica, el uh-huh. trato digno a las personas enfermas y la estricta privacidad de la ficha clínica, prohibiendo la vulneración del secreto médico. La ley 20.500... de las asociaciones y participación ciudadana, consagra el derecho de las personas a asociarse libremente sin fines de lucro para cumplir objetivos de bienestar social, de salud y de ayuda comunitaria. Ahí es donde, bajo ese concepto, se erigen estos dispensarios o asociaciones de usuarios medicinales. Bueno, ya hay un par más, pero en el fondo eso es.
2: Entonces, lo que uno puede entender es que, de partida, fumar cannabis, marihuana en la casa de uno es totalmente legal, no está penalizado el consumo de cannabis, y existen estas asociaciones sin fines de lucro, que lo que hacen es que uno, al tener esa receta, lo que yo entiendo es que si uno tiene una receta de un doctor, de un psiquiatra, que te receta uh-huh. el consumo de cannabis por distintas razones, por ansiedad,
3: por cualquier cosa.
2: No, pero es que, ansiedad, dolores, también tiene mucha gente, por ejemplo, que tiene cáncer.
3: No, paciente oncológico hay un montón.
2: Pacientes oncológicos, montones. Que fuman montones, reumáticos, fibromialgia, todo lo que es dolores.
3: Y menos graves también. Y gente que tiene insomnio.
2: Ansiedad, insomnio, en fin,
3: también.
2: Montones de cosas, dolores de cabeza, etcétera, etcétera.
3: Todas las razones
2: porque
3: que alguien
2: existe un sistema canábico, eso lo podemos explicar desde otro, hay una razón médica, digamos, para esto. Eso te habilita para ti tener una cantidad de plantas. ¿Y qué es lo que haces con esta asociación sin fines de lucro? Tú con tu receta, que ya estás tú habilitado, le cedes a esta comunidad en la cual perteneces y eres parte, el derecho de que ellos en el fondo cultiven por ti, ¿no?
3: Sí,
2: eso es, ¿no es cierto?
3: Claro, uno delega esa responsabilidad,
2: en
3: un
2: ya.
3: tercero que es esta asociación.
2: Perfecto, entonces así funcionan, para que lo entendamos más o menos.
3: Exacto, y tú te puedes asociar en una o muchas, y hay varias en Chile, nosotros habíamos hecho un mapa que ahora lo bajamos por seguridad, pero existe una red de asociaciones de usuarios medicinales.
2: ¿De cuánto estamos hablando? Más o menos.
3: Por lo menos 300 en Chile.
2: 300, sí. Ya. En la cual uno puede participar, siempre tienes que tener esa receta al día.
3: Siempre.
2: Ya. Y lo que puedes...
3: Si es que eres un usuario medicinal, tú no necesitas receta.
2: Pero puede ser parte de esas,
3: No, es porque eso es para usuarios medicinales.
2: Ya, entonces solamente...
3: Esas asociaciones son para usuarios medicinales.
2: Claro, para, o sea, el usuario por... ¿Cómo se llama? Por
3: el usuario, ¿terapéutico o...?
2: No, el usuario por adulto, diversión. El, sí. El usuario por diversión.
3: Se le dice a usuario recreativo.
2: Eso, el usuario recreativo.
3: Pero que yo creo que ese concepto hay que revisarlo. Porque yo no es no me fumo todo el rato para carretear, po. O no uso cannabis por carrete. A veces me relaja un poco. A veces lo ocupo para descansar. O a veces tiene otros fines para muchas personas espirituales, de meditación, de que eso no es
2: ya,
3: recreativo.
2: Pero ese no está en incluido en estos en estas asociaciones.
3: No, no, no.
2: Ya,
3: estas
2: perfecto.
3: Asociaciones están pensadas para personas con una receta.
2: Okay. Ya. Y la otra cosa que hemos escuchado, porque hemos escuchado tanta tontera.
3: Perdón, pero eso dime. Es lo único que hay. Ese es el problema.
2: Ya. Perfecto.
3: ¿Cuántos pacientes puede tener una asociación? Si son 500, es mucho. Si son 1000, si son 12.000 pacientes. Y si hay que 12.000 pacientes, ¿cuánto hay que cultivar para 12.000 pacientes? Y si el SAC no da permisos para cultivar para 12.000 pacientes, ¿dónde cultivamos el
2: ya,
3: canal?
2: Pero la gente, esta gente tiene derecho a cultivar.
3: Tiene derecho a cultivar.
2: ¿Por qué tiene?
3: Pero después llega el SAC
2: está
3: y
2: habilitado.
3: Dice... después llega la policía y dice, oiga, pero usted no tiene permiso para cultivar cannabis. No, lo que tenemos es una asociación para usuarios medicinales.
2: ¿Ya?
3: Pero ¿dónde está el permiso para este cultivo?
2: El SAC no te da el permiso.
3: El SAC no
2: da,
3: ya se ha declarado, se ha pronunciado el SAC públicamente sobre este tema varias veces y dice que esto no es materia del servicio agrícola ganadero porque ese no es un cultivo agrícola. Muchas veces esas plantas ni siquiera están en la tierra.
2: Entonces, existe una parte de la ley que habilita algunas cantidad de cosas, pero hay otra que son como unas nebulosas que aquí...
3: No hay una regulación. Nos hemos dado el lujo como país de no tener una regulación para el cannabis, que es algo básico a estas alturas para un país que es siempre entre el tercero y el quinto consumidor mundial.
2: Ya, aparte de eso, eso lo vamos a ver después. Pero ahora, ¿qué es lo que habría pasado? ¿Qué es lo que pasó en esta superredada que se hizo de una cantidad de personas que están detenidas ahora? ¿Qué es lo que tú sabes con respecto a eso? En fin.
3: Ya, lo primero es, no estamos haciendo apología de ningún ilícito, si lo hubiera. Si se demostrara efectivamente que hubo algún delito o algo, no vengo a defender eso. Eso es lo primero que quede súper claro. Pero todavía no han declarado a nadie culpable.
2: Sí, claro.
3: Y otro pequeña salvedad antes de continuar con la respuesta es, fueron 500 carabineros, 20 fiscales y una investigación de 2 años. Para cannabis, para un grupo de personas que no se estaban escondiendo, porque esto era tiendas con logo a la calle, página web, Instagram. O sea, no, nadie se estaba escondiendo, ninguno de esos nombres era un secreto. Nadie estaba ocultando esa información y no era la intención, en ningún momento lo fue. Y además de eso, con todo lo que pueda pasar, y de nuevo, no es una apología a ningún ilícito, si es que hubo efectivamente lavado de activos, los fondos, qué sé yo, no sé, o fraude fiscal, qué sé yo, no estoy defendiendo eso. Pero habiendo dicho eso, hasta hace 10 días, y con todas las críticas que uno pueda tener, Dispensario Nacional era la forma más segura de consumir, de obtener cannabis para casi 12.000 chilenos. ¿Qué va a pasar ahora con esos 12.000 chilenos? Porque ellos no van a dejar de consumir cannabis.
2: 12.000 chilenos que tienen su receta.
3: Con receta, adultos. Esta gente no le está dando marihuana a cabros chicos ni otras drogas. Eso es lo primero. Como sí hace el narcotráfico. ¿Qué va a pasar con esas 12.000 personas? De Arica a Punta Arenas. ¿Dónde? Porque ellos no van a dejar de fumar pito. O de consumir, o de vaporizar, o de ser pacientes medicinales.
2: ¿Qué va a pasar?
3: Se van a ir al narcotráfico. Algunos serán reabsorbidos por otras asociaciones medicinales, pero los que no... Si no tengo, o sea, si me cerraron el dispensario nacional que tenía acá, el único que había aquí en mi región, en mi comuna, le voy a comprar pito al dealer. Obvio. Aunque sea un paciente oncológico. O sea, lo voy a seguir comprando. Los únicos que ganaron con esto fueron los narcos. ¿Y dónde están los 500 carabineros de la pasta base? ¿Dónde están los 500 carabineros? ¿Dónde están los 20 fiscales de la colusión de la farmacia? ¿Dónde está la investigación de 2 años para cuando el negro Piñera atropelló curado a un weón y después le fue a hacer... ¿Dónde están los WhatsApp del negro Piñera con Chadwick? ¿Por qué se filtraron los de estos weones y no los de ellos? ¿Qué show es este? ¿Dónde? Si el problema de Chile no es la marihuana. No es la marihuana. Estas eran 12.000 personas que iban... Todo... Si esto es un crimen, ¿dónde están las víctimas? ¿Dónde hay víctimas de esto? Esto eran 12.000 pacientes, usuarios, lo que uno sea, si lo estaban ocupando bien, mal, queda por discutirlo, pero eran 12.000 adultos que se dieron la lata de ir a buscar una receta para que después, para poder ir a un lugar seguro, donde no los huellaran y donde no tuvieran que relacionarse con narcotraficantes.
2: Lo que podríamos saber hasta ahora, que no se ha probado, eso es lo que la Fiscalía hoy día hace sus descargos, sería que esto habría sido utilizado como una suerte como de fachada para producir, distribuir y comercializar cannabis fuera de lo legal. Es decir, no a estos 12.000 pacientes, sino que a muchos otros más, lo cual significaría otro ingreso, etcétera. Dije que es la acusación.
3: Sí, no. Totalmente o no. Eso queda, lo tendrán que definir los jueces, los fiscales, el aparato político, y si es que eso ocurrió, efectivamente es totalmente ilícito. Tú no podés vender marihuana fuera de... Pero no lo sabemos, y lo que sí sabemos es que para 12.000 personas esto sí era una opción.
2: Ahora, salgamos un poco de este caso puntual. Porque
3: pero eso
2: este
3: sí
2: caso...
3: está muy mal y no lo estamos defendiendo.
2: No, yo entiendo. O sea, tú eres parte además también Embolá. Expliquemos un poco qué es lo que es Embolá también.
3: Sí. Embolá es hoy un medio de comunicación y agencia de contenidos creativos, de marketing, de publicidad, con un foco muy específico en nuestra parte de difusión para nuestra comunidad canábica.
2: Ya.
3: Creamos recursos educativos, de divulgación científica y de entretenimiento también, pero enfocado siempre en fortalecer la comunidad canábica con información y con educación.
2: Ahora, muy brevemente, Simón, para terminar, ¿dónde pueden nada más? Arroba Embolá, ¿no?
3: Embolá.cl.
2: Embolá.cl. Ahí está toda la información y ustedes también están siguiendo este caso. Ustedes además son activistas en términos de una comunidad canábica que merezca o que quieren, ustedes están empujando para tener el derecho a la despenalización, legalización, para poder cerrar también. ¿Hacia dónde crees tú que tenemos que avanzar en nuestro país y dónde han avanzado otros países como Estados Unidos, etcétera, etcétera? Para cerrar. O sea,
3: claro. Primero, no solo Estados Unidos. Somos activistas principalmente. Esta cuestión en Embolá nace porque fuimos discriminados también, igual que cientos de miles, millones de otros chilenos. Y parte y se transformó en una cuestión identitaria. Y la parte de agencia de marketing y publicidad es de donde vivimos y donde sacamos plata para hacer todo lo demás. Eso es lo primero. El resto es puro activismo y hacemos contenido para nuestra comunidad. Luego, me parece urgente que... Este tipo de show y de puesta en escena en que hay 500 carabineros agarrando a gente que está vendiendo marihuana, tiene que detenerse con urgencia, y espero de mis compatriotas y de otros chilenos que podamos mirar esto con humanidad, que podamos mirarlo con un poco de racionalidad y sentido común, de darnos cuenta que, pero ¿qué estamos apuntando tanto con el dedo acá? ¿A qué le estamos apuntando? ¿Al weón que vendía marihuana porque los pianos, qué sé yo? Bueno, si es ilícito está bien, tendrá que pagar y el fiscal tendrá que hacer la pena correspondiente por la malversación de fondos o qué sé yo, fraude fiscal. Pero aquí estamos haciendo un show con la marihuana. Eso es una puesta en escena apuntándole el dedo a los usuarios de cannabis cuando hay problemas graves en este país que son, uno, mucho más graves, y segundo, donde de verdad hay víctimas. Acá no hay víctimas.
2: ¿Hacia dónde hay que avanzar en términos legales?
3: Países como Uruguay,
2: ¿ya?
3: Alemania,
2: ajá,
3: Grecia, Colombia, Perú, Argentina, Tailandia, muchos estados de Estados Unidos, Canadá y muchos otros han regulado el cannabis. No solamente el uso medicinal, que es lo que aquí todavía está, que a pesar de que sea legal y todo, pero todavía sigue en tela de juicio. Yo no soy la persona indicada para decir cómo regular un país, y creo que es súper importante aclarar porque a mí me conviene, porque yo podría tener mi tienda que venda marihuana cuando se regule.
2: Pero eres un activista, está bien, esto está abierto.
3: Para dejar sobre la mesa mis intereses. Creo que es lo más importante. Es decir, a mí, claro, que me convendría si esto se regulara porque yo ya tengo un medio de comunicación, entonces podría ser un negocio, qué sé yo. Todavía no existe y todavía no es un negocio. Por la mierda, podría hacerlo, ¿cachai? Ya, pero por lo tanto yo no soy la persona para decir cómo hay que regular, pero sí veo con muy buenos resultados lo que ha hecho Alemania y lo que ha hecho Uruguay.
2: Ya.
3: Que son dos modelos distintos, pero tienen muchos puntos en común, y que lo que hacen rápidamente es sacar la discusión del tema penal y llevarla a un tema de salud pública. Porque si no, los únicos que ganan son los narcotraficantes. O sea, todo lo que pasó con Dispensario Nacional hoy, los únicos que ganaron fueron los narcos.
2: Simón Espinosa, director ejecutivo de Embolá, embolá.cl. Embolá.cl, lo puedes seguir.
3: Embolá.com, para quien quiera saber, lanzamos una plataforma de educación enfocado exclusivamente en el cultivo, en los dispensarios, y con protocolos de salud, de higiene, de ética, y también un curso de cocina para las personas que deseen aprender más.
2: Para poder entender también qué es lo que sucede con nuestra legislación, aquí tal cual lo que dice es lo que está sucediendo en tribunales, hay que el Ministerio Público va a tener que probar que efectivamente en esto se utilizaron los dispensarios para, terminó como una fachada para producir, distribución y comercializar cannabis fuera de la autorización legal, pero existe autorización legal, hay además también la ley permite la existencia de el cannabis medicinal y de estas asociaciones sin fines de lucro. Muy brevemente, la marihuana THC y tiene CBC también, ¿no? Hoy, ¿qué le será eso?
3: Sí, bueno,
2: ¿no?
3: Gracias por esa pregunta. Salió Carabineros de Chile hablando que hay una marihuana medicinal que es con CBD y otra no medicinal que es con THC. Eso es un error garrafal. El THC tiene muchísimas aplicaciones médicas probadas y los doctores estaban recetando THC. Por lo tanto, ese argumento hay que desestimarlo rápidamente. No hay una marihuana con CBD que sea exclusivamente medicinal y ahora con THC. Lo que sí ocurre es que distintos cannabinoides, como el THC o como el CBD, tienen distintos usos clínicos.
2: Pero eso no está en la ley, no está en ninguna parte.
3: En
2: lo de la
3: lado,
2: THC
3: es una opinión del carabinero.
2: Ya, ok.
3: La carabinera.
2: No, sí, pero en el fondo es una opinión, no tiene nada que, no es técnicamente así. Eso lo quería aclarar también para que todos entendiéramos. Simón Espinosa, muchas gracias por estar con nosotros, director de ejecutiva de Embolá. Así que vamos a seguir seguramente también conversando sobre este tema. Hay que avanzar hacia la regularización, hacia también nuevas maneras de enfrentar el tema del uso de marihuana. Bueno, se los dejamos abiertos ahí. Muchas gracias.
3: Muy agradecido, Andrea Moleto. Muchas gracias a todos los que vieron y ojalá haya algún fiscal escuchando esto para poner un poco de humanidad.
2: Muchos fiscales escuchando esto. Escuchemos a Green Day.
3: Bien.
2: American Idiot. Chao.
3: Chilean Idiot.

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1: Con 8:25 de la mañana, estás en Futuro, la radio del rock. Tomo palabra que es noticia. Pancho Sugarret, demasiadas noticias.
2: ¿Demasiadas?
1: Oye, bueno, la Católica, ¿no?
2: Sí, pues esas cosas pasan generalmente en,
1: pena, pero mucho,
2: en el 3-0. Fútbol. Cuando el deseo, las ganas, el voluntarismo no es suficiente para conseguir los objetivos que uno se traza o se pone en la vida. En este caso, de la Universidad Católica, de intentar llegar a los cuartos de final de la Copa Libertadores. Sí, un expresivo marcador, me parece que es demasiado, pero sí hubo, y dejan claro, una superioridad del equipo argentino, Estudiantes de La Plata, que se impone finalmente en esta llave y que le permite a ellos, a los trasandinos, avanzar a la ronda de los 8 mejores del certamen continental. Muchas cosas se pueden hablar del partido de ayer, de dentro y fuera de la cancha. Fuera de la cancha, los hinchas de la UC, como era previsible, muy enojados, muy molestos, muy incómodos con la dirigencia de Cruzados, y haciéndoles ver que ellos son en gran medida responsables de lo ocurrido en cuanto a que era un equipo corto y que no pudo responder a una instancia importante en un certamen relevante para el desempeño del equipo durante esta temporada 2026. Eso, manteniendo en todo caso la dirigencia de la UC, su postura al respecto, o sea, siempre ha sido la misma, que van a ser responsables en términos económicos, y así lo fueron. El problema está en que además en la jornada de ayer quedó en evidencia algunas cosas, Andrea, en términos directamente y estrictamente futbolísticos. Ausencias relevantes: Fernando Sampedri y Cristian Cuevas, estos por suspensión. Lesionados: Juan Francisco Rosell y Juan Ignacio Díaz, zaguero central. Y así como era muy relevante tener a un jugador como Sampedri, que es el goleador del equipo, ayer también lo de Agustín Farías, que terminó reemplazando a Juan Ignacio Díaz, el argentino, cometió errores en la marca. Él es un volante de contención, no un zaguero central, había sido improvisado en ese lugar para que jugara el compromiso, y ayer quedó en evidencia en 2 de los 3 goles del elenco de Estudiantes de La Plata. Y eso redundó en un marcador expresivo y donde la UC quedó eliminada de esta instancia de Copa Libertadores. Poco que reprocharle a jugadores jóvenes que intentaban hacer lo mejor en el terreno y tratar de ganar un partido que ya era difícil y que finalmente no lo consiguieron. El balance lo tendrá que hacer la Católica más adelante para ver si es que está bien, si es que tienen que arriesgar más, si es que tienen que invertir más, si es que tienen que pensar en grande, tal como lo exigen los hinchas, pero siempre han sido bastante medidos en aquello. El año pasado, por ejemplo, cuando se estaba invirtiendo en el Claro Arena, todos sabemos que la UC no lo pasó muy bien porque quedó eliminado en fases iniciales de certámenes como la Copa Sudamericana. Hoy tenemos todavía una esperanza: Coquimbo Unido enfrenta a Platense. Llave abierta, Platense no es Estudiante de La Plata, es un equipo bastante menor en términos de los equipos relevantes en Argentina, me parece que es una tercera línea, y por lo tanto Coquimbo Unido, si es que hace un buen partido, podría quedarse con la llave. Una cosita antes de contarte lo de Michael Clark, está en duda lo de los 800 hinchas de Colo-Colo en el Superclásico, ¿eh? Qué cosa que no tenía tan contento, Andrea. Parece que no se van a vender los boletos para la gente de Colo-Colo. La intención de Germán Codina, el delegado presidencial, parece que chocó con un muro, específicamente con el negativo informe de la Seremi de Seguridad Pública de la Región Metropolitana, y no se estarían vendiendo estos 800 tickets para el elenco de Colo-Colo. Vamos a ver qué pasa. Mala noticia, porque si se estaba pensando en aquello, ¿por qué se retrocede a última hora? Lo que sí no está en duda, para que la gente se quede tranquila y en estas inconsistencias que tienen las autoridades, sí está asegurado el banderazo y el arengazo de las hinchas de la Universidad de Chile y de Colo-Colo en la previa del partido. Y cierro con el primer día de reclusión, la primera noche de reclusión de Michael Clark. Ayer se dio a conocer las medidas cautelares,

0: en contra de él, el expresidente Azul Azul, de otros 4 ejecutivos que terminaron en prisión preventiva. Michael Clark, el único que estuvo en Capitán Jagger. ¿Subiste la diferencia que se estableció con él, no? Por un tema de connotación, de notoriedad, del peligro que podría significar para él estar en Santiago 1, donde fueron los otros 4 ejecutivos. Se tomó la determinación de llevarlo a Capitán Jagger. 120 días va a durar la investigación por crédito, por delitos que fueron acreditados, por lo menos en el parecer del cuarto juzgado de garantía y su titular Paulina Moya. Estamos hablando de administración desleal, lavado de activos, negociación incompatible, entrega de información falsa al mercado y fraude por omisión de OPA. Esos son los 4 delitos de Michael Clark. Y que determinan además cosas que son muy relevantes y que vienen y que van a ser tema y materia de debate. Primero, la reunión de accionistas el próximo 3 de septiembre para ver si es que sigue esta misma directiva encabezada por Cecilia Pérez, presidenta actual de Azul Azul, que en su momento respaldó a Michael Clark de manera personal y también en su rol de ex directivo de la Universidad de Chile. Y lo otro, en horas de hoy se reunirá la prorrectora de Universidad de Chile, de la Casa de Estudios, Dorotea López, con el liquidador de Sartor, Eduardo Godoy. ¿Por qué es tan relevante? Porque la Universidad de Chile, a diferencia de lo que pasaba en meses anteriores, ya ve con otros ojos y ante la evidencia patente después de un hecho que se vivió hoy en el cuarto juzgado, de que tienen que revisar el contrato con Universidad de Chile, y el liquidador le puede dar también un aspecto, una mirada de lo que viene, porque Godoy estará a cargo del remate o de la venta de las acciones y tendrá que determinar quiénes son o quiénes serán los próximos propietarios de la concesionaria que rige los destinos de Universidad de Chile en el fútbol nacional.
1: Pancho Sugarret, muchas gracias por estar con nosotros. ¿Algo más? ¿Una cosa pequeña antes de irte?
0: Empató 4-4 la selección chilena de hockey femenino en la mañana, pero no la alcanzó. Bueno, hasta ganando tenía difícil la posibilidad de avanzar a la próxima fase.
1: Bueno,
0: de hecho complicó a las australianas, que necesitaban una victoria para asegurar su presencia en la segunda ronda. Pero bueno, por lo menos llegaron los goles y se despidieron con un empate en el Mundial de Países Bajos y Bélgica, aunque siguen, como ocurre en estos certámenes, siguen compitiendo para determinar los puestos en los que va a quedar o con los que va a finalizar su competencia.
1: Muchas gracias, Pancho Sugarret.
0: Nos vemos.
1: Seguimos.
0: Miércoles. Chau.
1: Seguimos con esta semana más activa, sí. Pues, ¿o no?
0: Mañana, ¿sí? ¿Cuánto de Coquimbo?
1: Mañana hablaremos de Coquimbo, entonces. Esperemos que con buenas noticias, pues, Pancho, tráenos buenas noticias.
0: Sí.
1: No seas agorero, ¿ah?
0: Tengo esperanza.
1: ¿Tienes esperanza? Entonces llegarán entonces buenas noticias.
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1: 8:33 de la mañana, vamos y volvemos al regreso. Vamos a estar con René Naranjo, profesor crítico de cine, para saber sobre algunas de las novedades que vienen. Un hijo propio, además, es una de las cosas que uno de los estrenos de Maite Alberdi. Vamos y volvemos, estás en Futuro, la radio del rock.
2: El comentario preciso y necesario para esta mañana informativa lo tiene Andrea Moleto en Palabra que es Noticia, de Radio Futuro.
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3: 8:37 de la mañana, estás en Futuro, la radio del rock. Somos palabra que es noticia, ya llegó, ya está acá. Lo esperaban, lo extrañaban. Arroba René Naranjo está con nosotros, profesor crítico de cine. ¿Cómo estás, René?
4: Muy bien, Andrea.
3: Bienvenido.
4: Amiga y amigo de Radio Futuro, encantado de acompañarles nuevamente.
3: Tú quieres partir por un producto nacional.
4: Sí, internacional.
3: Sí, pero nacional. Sí, desde Chile al mundo.
4: De Chile al mundo, exacto. Como nos gusta el cine. Porque está en Netflix el nuevo documental de Maite Alberdi. Y lo quiero recomendar de inmediato. Se llama Un Hijo Propio y está basado en un hecho real, pero ocurrido en México. Esta es la primera película mexicana de Maite Alberdi. Es la primera vez que sale de Chile para hacer un documental, que a la vez no es solo un documental, sino que también combina ficción. Y ahí hay un riesgo estilístico que está bien logrado en la película, de una primera parte de ficción, como una recreación a la manera que hacían, ¿se acuerdan alguna vez los programas de televisión? Y luego la historia real, hablan los protagonistas reales. ¿Y cuál es la historia? Es una historia bien impresionante de Alejandra Marín, ocurrida hace unos 20 años en México. Una mujer que, después de tener pérdida de embarazo, digamos, involuntario, de no poder alumbrar, empieza a experimentar síntomas de embarazo psicológico. Yeah. Y vive el embarazo completo como tal. Y eso trae todo tipo de consecuencias. Vale, dejémoslo ahí. Uh-huh.
3: Claro, no vamos a adelantar.
4: No vamos a adelantar, pero el tema es el embarazo psicológico y lo que da a entender la dificultad que vive una mujer que no puede tener hijos en una sociedad como la mexicana, como la latinoamericana, en que la condición femenina está muy asociada a la idea de la maternidad. Entonces eso es lo que examina Maite Alberdi en esta película. ¿Qué pasa cuando esta mujer no puede cumplir su deseo y el deseo de su familia y de la comunidad de que sea madre? ¿Qué ocurre? ¿Qué se distorsiona a nivel de las relaciones del grupo y también de la psique personal de Alejandra en este caso? Y lo hace, como te digo, de esta manera, con una primera parte de ficción bastante bien realizada. Me gustó esta película, me gustó este documental. Bien realizada la primera parte, en que se recrean los hechos desde la perspectiva de Alejandra, porque esta es una historia que tiene distintos puntos de vista también. Y luego se ve lo que realmente ocurrió. Está en Netflix y es un documental que marca una madurez bien interesante de Maite Alberdi. Se la ve muy en dominio del relato, de los recursos narrativos del documental y de la ficción. Y yo diría que es bastante personal también. Se siente la historia de esta mujer enfrentada a estas dificultades. Se ve que Maite está de su lado, ¿no? Y bueno, y acompaña a la protagonista. Me gustó, me encuentro que es una de sus buenas películas, de las buenas películas de Maite Alberdi. Un Hijo Propio, producción de Netflix. Y bueno, un largometraje más de la directora, dos veces nominada al Oscar, recordemos, ¿eh?
3: No, interesante además la carrera de Maite Alberdi, porque parte además también desde un lugar, desde como el documental, y ha ido desarrollando desde harta verdad, creo yo, un documental con mucha verdad en general, bastante crudo, que ha ido desarrollando una carrera interesante. Hay cosas que a mí no me han gustado definitivamente de su trabajo.
4: Por supuesto.
3: Que creo que la ficción, para mi gusto, su película de ficción no...
4: De la gente topo.
3: No, el agente topo sí me parece interesante. El agente topo, yo creo que ahí hay algo.
4: Se refiere a el lugar de la otra.
3: Claro, el agente topo me parece que hay una mezcla que puede ser que no del gusto total de uno, pero donde creo que hay una mezcla súper interesante. Un público, además, de adultos mayores, no se atreve a meterse ahí. Creo que me encantó, de hecho, me gustó mucho. El agente topo, sin ser perfecta, pero creo que tiene unos visos de genialidad. No así su película 100% ficción.
4: Sí, el lugar de la otra. otra que no resultó realmente. O sea,
3: a mi gusto creo que es una película que está bien, por supuesto, que está bien, obvio, está bien filmada, tiene buenos recursos.
4: Buena
3: y todo.
4: Producción, muy buena producción de época.
3: Súper buena producción de época y todo, pero con respecto a la emoción, no me logra, a mí no me logra llegar.
4: No una película una película que resulta.
3: Excepto la actuación de Levine, que yo creo que ella es, para mi gusto, una de las actrices notables de nuestro país, muy desaprovechada, creo yo. Ella es una tremenda actriz, pero del resto, la emoción, modesto. Pero avancemos hacia otra.
4: Un hijo propio está buena, así que te la recomiendo, Andrea. Avancemos hacia una de las mejores películas del año, estreno de cine.
3: ¡Ah!
4: Desde mañana, jueves 20, es el nuevo film del director Gus Van Sant.
3: Quiero a Gus Van Sant.
4: Ganador de Cannes con Elephant, el año 2004, director de una película inspirada en Kurt Cobain, se acordarán acá en el futuro, que se llama Los Últimos Días, que es una buena película, a pesar de que hay mucha gente que la resiste un poco porque, en fin, bueno, tiene sus características de cine arte, digamos, de autor, a mí me parece muy buena. Y bueno, y Mi Mundo Privado de Idaho, Drugstore Cowboy, y tantas otras películas que consagraron en los años 90 a Gus Van Sant. Y se había tomado un receso de 8 años, hace 8 años que no estrenaba una película, y vuelve con este film que en inglés se llama Dead Man Wire, y acá se llama La Negociación. Está basada en hechos reales ocurridos en febrero de 1977 en Indianápolis, en el norte de los Estados Unidos, con mucho frío, en pleno invierno, en que un hombre, interpretado por Bill Skarsgård aquí en la película, secuestra al gerente de una empresa que hace préstamo por usurero, digamos, porque el afectado se siente que lo han timado, le están cobrando intereses de más, en fin, lo han estafado, le han quitado su plata, sus propiedades, en fin, lo han estafado completamente, digamos. Entonces, ese secuestro que ocurrió realmente se convierte en un episodio que va creciendo, bueno, en alcance y en consecuencias. Y esa es la película, ¿no? No quiero adelantar muchísimo porque esta película la tienen que ver. La Negociación es realmente una de las mejores películas del año. Viene Gus Van Sant con toda su vitalidad narrativa, con toda su energía, en una película que ocurre en los años 70 y que se inspira en el cine de los años 70. Que es un cine muy especial en Estados Unidos, lo que se llama el nuevo cine americano, porque es el cine más libre que se hizo en toda la historia, en todo el siglo XX en Estados Unidos. Y que hoy es mirado también con unos ojos largos, digamos, por los cineastas, porque en esa época sí pudimos hacer las películas que queríamos como directores. Y ahí esta película que estamos hablando, La Negociación, se inspira, por ejemplo, en Tarde de Perros, el clásico de 1975, donde actúa Al Pacino. Se inspira en Taxi Driver, en un par de películas más que son emblemáticas de los años 70. Y en esta película, en La Negociación, justamente Al Pacino tiene un rol que hace rato que no lo veíamos en el cine. Aquí actúa en 3 escenas, tiene ya 83 años,
3: sí,
4: el hombre.
3: Al Pacino igual está Mahoma, ¿no?
4: está grande.
3: No, perdona, o sea, te quiero decir que hay unos rockeros también que tienen la misma edad.
4: Está como Mick Jagger.
3: No, eso es lo que te quiero decir. Mick Jagger tiene la misma edad de Al Pacino, y Al Pacino está...
4: Está más tocado.
3: Claro, está bastante tocado. Más perjudicado. Bueno, diría yo que no hizo ejercicio, no se comió lo que... Se comió más de lo que debía haberse servido.
4: Es probable.
3: O tomado, en fin. Un descuido, hay que decirlo por alguna manera. Porque viejo rockero, estupendos, hay.
4: Oye, no hace yoga, no es como Sting, no es como Mick Jagger.
3: No, ¿para qué decir Sting? Ya, chao, adiós.
4: Oye.
3: Puse nervioso.
4: Me hace reír.
3: Puso nervioso Sting.
4: Oye. Y Sting está estupendo, lo vi el otro día. Pero dice además Sting que no le dejan ni un peso de su fortuna a su hijo.
3: Bueno, hay muchos millonarios que dicen eso.
4: Que tienen que ganársela ya. Oye, pero no nos vayamos de la película, que Al Pacino actúa en 3 escenas clave. Está extraordinario Pacino. Está grande, está mayor, pero llena la pantalla.
3: Al Pacino
4: llena la pantalla. Y su presencia es también un homenaje al cine de los 70 y sobre todo a Tarde de Perros, que yo sé que la han visto ahí los auditores de Futuro, un gran clásico del cine.
3: Yo creo que Gus Van Sant es quizás para algunos y algunas nuevas generaciones un cineasta poco conocido. Me parece que es un cineasta que entre los 90 y inicios de los 2000 efectivamente puso un sello, puso algo, pero parece que después no pasó mucho más con él o no es suficientemente comercial, lo cual hace que sea muy interesante su mirada, porque tiene una mirada interesante.
4: Absolutamente. O sea, y además sabe filmar, dirige como nadie. Gal Van Sant tiene un oficio narrativo, sabe poner la cámara. Esta película tiene una tensión creciente, además porque es un hecho insólito, es un secuestro que comete un personaje de a pie, digamos, contra otro.
3: Claro, entonces, pero es un cineasta en las grandes ligas con una fineza que las grandes ligas muchas veces no tienen.
4: Exactamente.
3: Eso es lo que a mí me parece de él.
4: Claro, y una mirada muy, muy particular.
3: Muy única.
4: Esta es una película que pone en cuestión la justicia, la moral, lo legal. Va creciendo, como las películas de los 70, sí. Va creciendo en alcance y en reflexión. Está muy buena, yo la quiero recomendar absolutamente.
3: ¿Tiene el grano de los 70? Me encanta, a mí los 70 me fascina el
4: color, la textura, sí, de la pantalla, sí. tiene todo eso, la fotografía
3: eso es bellísimo.
4: Está muy cuidada,
3: bello. Sí. Y además él es muy sexy en términos de lo que hace en general.
4: El tipo, claro.
3: Tiende a tener una mirada como sexy. Tipo. Me refiero no necesariamente que lo que veamos sea erótico, pero sí te atrae, es perturbador, Elephant es perturbadora.
4: Sí, pues extraordinario.
3: Expliquemos
4: te recomiendo Los Últimos Días, The Last Day.
3: The Last Day,
4: sí.
3: ¿Y para qué tipo de público es? ¿Es acción?
4: Esta es para el público que quiere ver una buena película.
3: Ya.
4: Esta es una buena película de verdad, una película bien filmada, bien hecha, interesante, que plantea una reflexión muy profunda sobre la justicia, lo moral, lo legal.
3: Ya.
4: ¿Cuán justo es el sistema de justicia? ¿Puede hacer justicia de verdad el sistema, en este caso de los Estados Unidos?
3: Tenemos que ir a verla todos, entonces.
4: Tenemos que ir a
3: verla. Que para todos nos sirve. La justicia es un tema que nos atañe a todos.
4: Oye, pero también hay películas de las otras.
3: ¿Qué nos traes?
4: Películas malas.
3: ¿Ya?
4: También hay.
3: ¿Malas buenas?
4: Malas no.
3: Ya, dale. ¿Cuál?
4: Hay que decirlo. Brevemente, pero hay que decirlo. Se llama La Muerte de Robin Hood.
3: ¿Ah? Que ya el título es malo.
4: Es malo. Y tiene como protagonista Hugh Jackman, que está especializado en protagonistas envejecidos. Es Wolverine envejecido en los superhéroes. Y también hace poco fue un doble de Neil Diamond, que también la vida le estaba pasando la cuenta, digamos, en una película, Samson Blue, en una película sobre homenaje a Neil Diamond. Y acá ya Robin Hood no es el héroe que le roba a los pobres para le roba a los ricos para darle a los pobres, el héroe que todos conocemos, sino que es una especie de carnicero, un asesino en serie que nunca hizo nada bueno en su vida y que se dedicó a matar gente.
3: Buena la película.
4: Buena, no. La película no tiene ni un sentido.
3: Perfecto, entonces, ¿eh? ¿Para qué?
4: No, pero hay que decirlo. Porque va a estar también mañana en los cines, porque está de moda más de construir mitos.
3: Ya,
4: mitos. Oye,
3: algo más porque tenemos que irnos.
4: Sí, vamos a recomendar, sobre todo para el público que le gusta un poco la película de culto, la película de terror, ¿sí? Adolescencia, Sexo y Muerte, mira, en el Campamento Miasma, que está en el circuito de cinearte, también está en Cinépolis. ¿Ah? Una película meta-relato sobre películas de terror. Está súper buena.
3: Ah, está buena.
4: Súper buena. Me gustó muchísimo.
3: Está buena.
4: Sin Alameda.
3: Parece que es muy interesante la película.
4: Está súper buena. Fue una sensación del Festival de Cannes de este año.
3: Sí.
4: O sea, hace 4 meses. Y está en los cines. No se la pierdan si les gusta. Sé lo que hicieron el verano pasado, ese de Martes 13, ese tipo de películas. Porque una vuelta de tuerca sobre ese tipo de cine. Estoy en @René Naranjo.
3: Hoy día, ¿qué es lo que tienen?
4: Hoy día tenemos en el Cine Club de Ñuñoa, gracias a la Corporación Cultural de Ñuñoa, tenemos Elisa Vida Mía, que es un clásico de los años 70, del 77, justamente de Carlos Saura, con Geraldine Chaplin y Fernando Rey. Geraldine Chaplin, qué hermositud.
3: Qué mujer más hermosa.
4: Que venía haciendo una carrera extraordinaria en los años 70.
3: Hermosa.
4: Y es una película muy, muy de arte, muy de comienzos de la democracia española del año 77. Vale la pena ver Elisa Vida Mía hoy en la Casa de la Cultura de Ñuñoa, 7 de la tarde.
3: @René Naranjo,
4: ahí
3: ya
4: está,
3: sabes.
4: Ahí está
3: todas
4: todo.
3: Las preguntas, consultas, dudas, quejas, eso, comentarios y alabanzas, @René Naranjo. Gracias, René, por
4: muchas
3: estar
4: gracias,
3: con nosotros.
4: Muchas gracias, Andrea, a ti. Encantado.
3: 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Y quiero recomendar además una jornada magistral que se llama Liderar, Escuchar y Transformar. Son herramientas para un liderazgo social que moviliza, construye, da confianza y genera cambios en la comunidad. Me encanta, además es una jornada que dura desde las 10 de la mañana hasta la 1 de la tarde, pero con dos personajes que son claves. Estuvimos con él además hace unos días atrás, con Rodrigo Jordán, también que ayuda a entender y a comprender este liderazgo social, y también con la profesora Rosa Debes. Es una jornada de aprendizaje donde te puedes inscribir desde cuándo, es de mañana 20, te puedes inscribir también y se llama Búscalo en Liderar, Escuchar y Transformar. Son jornadas además magistrales que vienen desde la Núcleo Humanitario también y la Gobernación de Santiago. Gratis, inscríbete, participa, liderazgo social también. Aquí hay muchos y muchas que se interesan en eso. Y nosotros nos vamos con Red Hot Chili Peppers, Around the World. Chao.

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2: 9:03.
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14: ¿Cómo están? 9:02 a.m. Parte Mercado Futuro, una conversación sobre economía por la radio del rock junto a Marcelo Redondo en la sala máster, Cristóbal Orellana en la producción periodística. Un vistazo a los indicadores económicos de esta jornada de miércoles 19 de agosto. La unidad de fomento marca 40.857 pesos con 96 centavos. La unidad tributaria mensual de vigente el mes de agosto, 71.649 pesos. Índice valor promedio de la UF, ¿no? 42.310 pesos con 96 centavos. El euro está cotizándose a 1.067 pesos con 39 centavos. El dólar marca los 922 pesos con 12 centavos. Dólar abrió la baja. Mientras las tasas largas de los Estados Unidos caen fuertemente desde sus máximos, todo esto derivado de los anuncios del Departamento del Tesoro. Recordemos que la entidad está aumentando, hablamos del Departamento del Tesoro, el Banco Central y en definitiva el equivalente en Estados Unidos, está aumentando al menos al doble el volumen de las operaciones de recompra de apoyos a la liquidez para valores con cupón nominal a plazos más largos. El rendimiento a 30 años caía 9 puntos tras esta noticia y, como les comentaba, el dólar abrió hoy a la baja mientras estas tasas largas de los Estados Unidos caen fuertemente desde sus máximos luego de este importante anuncio del Departamento del Tesoro norteamericano. De hecho, el dólar partió más bajo de la operación este miércoles, tal como las tasas largas de los Estados Unidos devolvieron una parte de lo escalado en los últimos días, especialmente luego que el Departamento del Tesoro anunció esta mañana una inyección de liquidez para respaldar dichos bonos. El precio del dólar caía 4,7 pesos hasta los 923 en los primeros negocios, tras de haberse disparado más de 10 pesos ayer martes, ¿no? Según datos de Bloomberg, en una sesión en la que el peso, el chileno, no fue la divisa emergente con peor desempeño. El dólar index retrocedía 0,5% hasta los 99,2 puntos y el rendimiento del Tesoro estadounidense a 30 años aflojaba 9 puntos base, alejándose de sus máximos desde el 2007, de la mano con caídas de tasas también en Japón. También cayeron las tasas europeas y el Reino Unido. El rendimiento de un bono se mueve de forma inversa al precio, ¿no? Las compras de Trossier se exacerbaron tras un anuncio oficial esta mañana. El Departamento del Tesoro de Estados Unidos está aumentando al menos al doble el volumen de las operaciones de recompra de apoyo a la liquidez para valores con cupón nominal. Estos plazos más largos, ¿no? Los sectores de 10 a 20 años y de 20 a 30 años. El volumen máximo actual de 2.000 millones de dólares por operación pasará a ser al menos de 4.000 millones de dólares por operación. Eso sí, los precios del cobre extendían la corrección a la baja, afortunadamente, ¿no? Que se advirtió durante la jornada de ayer. Ahora con una caída de 0,5% en Londres, donde el contrato futuro del metal cotizaba en 6,33 dólares la libra. Pero la caída se ha moderado tras el anuncio del Tesoro estadounidense. Positiva noticia para el cobre, tras un día bastante complicado ayer por la baja en el precio en el mercado internacional, particularmente en la bolsa de metales de Londres. Hoy tuvo una caída, pero de 0,5 puntos, que no es tan relevante en relación a lo que se había vivido ayer. Los metales industriales se ven vulnerables a medidas por el alza de los precios del petróleo, y los rendimientos de Estados Unidos lastran también el apetito, no por el riesgo, según algunos analistas que dan cuenta entonces de este cambio en los mercados globales. El petróleo Brent subía 0,6% a 91,5 dólares el barril, su mayor nivel en casi un mes, por el estancamiento de las negociaciones entre Estados Unidos e Irán y el riesgo de que en cualquier momento se produzca una nueva ola de violencia. De acuerdo al Financial Times, Teherán está considerando atacar objetivos militares en Europa en caso de que Washington busque escalar en la guerra, lejos de aplacarse, ¿no?, el conflicto en Medio Oriente. A las 2 de la tarde se publicarán las minutas de la reunión de julio de la Reserva Federal, cita en la que el Banco Central no hizo cambios sobre la tasa clave, mientras el mercado consideraba una probabilidad menor, pero relevante, eso sí, ¿no?, de que se endurecieran los créditos. Es lo que marca el mercado mundial durante esta jornada, con una baja en el precio del dólar motivada entonces por lo que mencionaba mencionábamos al inicio, ¿no? Lo que tiene que ver directamente con la baja y del dólar con las tasas largas de Estados Unidos, que cayeron fuertemente desde sus máximos tras el anuncio del Departamento del Tesoro norteamericano. Está en recesión técnica Chile, ayer dábamos cuenta de las cifras de desempleo, la caída del Producto Interno Bruto, que reabre el viejo debate sobre cómo medirla. Fue la publicación de las cuentas nacionales del Banco Central que volvió a poner sobre la mesa la discusión sobre si Chile entró o no en una recesión técnica. El organismo informó que el Producto Interno Bruto sorprendió y retrocedió 0,2% en términos interanuales durante el segundo trimestre, mientras que el resultado de los primeros tres meses del año fue corregido desde una caída de 0,5% a un 0,3%. Bueno, con estos valores, ¿no?, la economía acumula dos trimestres consecutivos de contracción respecto de igual periodo del año pasado, una medición que tradicionalmente se ha utilizado en Chile para establecer una recesión técnica. Sin embargo, y como no hay un criterio único para medir este concepto, hay quienes prefieren compartir el desempeño de un trimestre con el inmediatamente anterior, ajustado desestacionalmente, y bajo este esquema el primer trimestre mostró una caída de 0,3%, mientras que el segundo una variación de 0%, aunque según expertos, si se amplían los decimales, la cifra del segundo trimestre fue de menos 0,02%, o sea, también estamos hablando acá de una caída. Este último fue el criterio por el cual el ministro de Hacienda optó, aunque solo se quedó con la variación de 0% del segundo trimestre, sin ampliar los decimales. Por eso, a su juicio, no hay recesión técnica. Es lo que más acomoda desde el punto de vista de la de difusión, ¿no?, de esta información. Economistas coinciden con esta lectura. Plantean que el resultado es negativo para la actividad, pero no alcanza a configurar formalmente una recesión técnica si se utiliza la comparación trimestral desestacionalizada. Nicolás García, por ejemplo, economista de Copeuch, utilizó también la medición desestacionalizada para sostener la posición contraria. Por definición, dijo, para que se configure una recesión técnica, una economía debe acumular dos trimestres consecutivos con caídas en la serie desestacionalizada. La situación actual de nuestra economía cumple con esta definición, por ende se trataría, a su juicio, de una recesión técnica. El debate instalado en torno a las cifras del Producto Interno Bruto, cómo ha ido retrocediendo la economía, y en definitiva da cuenta de la preocupación también que han manifestado no solo las autoridades, también desde el sector empresarial. 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Y atención, somos la radio del rock, ya lo sabes, somos la radio del regreso de Rush a Chile y de Deep Purple este 8 de diciembre en el Movistar Arena. La Doncella de Hierro llega en octubre de este año. Lo mejor, por supuesto, está en futuro, la radio del rock. Una pausa musical, de vuelta un interesante entrevistado aquí en Mercado Futuro.

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1: 9 de la mañana con 14 minutos, hacemos Mercado Futuro, una conversación sobre economía. Y luego pedir permiso ahí a nuestro amigo Carlos Jimeno con Rock and Ruedas, porque vamos a hablar de un tema bien interesante, ¿eh? Tiene que ver con la compra de autos en agosto. Siempre se habla del cambio, como el cambio de folio, una cosa parecida. En septiembre ya cambia el año, lo vamos a estar conversando con nuestro siguiente invitado. Y se habla de que comprar un auto en agosto permite acceder a importantes descuentos previos al cambio de año de modelo de septiembre. Se habla de precios reducidos, disponibilidad inmediata, flexibilidad de financiamiento, ventajas clave para un nuevo modelo, digamos, que está a la vanguardia. Saludamos acá en el estudio a Tomás Ramírez, gerente de postventa y comercial flotas en Mitsubishi Motors Chile. ¿Cómo estás, Tomás? Gracias por venir a Futuro, la radio del rock.
2: Muchas gracias por la invitación.
1: Oye, conversemos un poquito, partamos de cero, ¿no? Porque conversábamos en interno, se produce este cambio de año de agosto a septiembre. Vamos a hablar ya de las ofertas, que son bastante tentadoras por lo demás en agosto. Pero ¿por qué se produce esta diferencia de agosto a septiembre? Hay un cambio que significa que ya el modelo que se vende a partir de septiembre es 2027 en este caso.
2: Exactamente. Hasta por un tema normativo, nosotros podemos vender los autos hasta agosto como año 2026 y ya en septiembre se venden como año 2027. Entonces, hay grandes ofertas en el mes de agosto para agotar el stock de año 2026 y ya comenzar con un stock limpio de vehículos 2027 en septiembre.
1: Claro, o sea, el mismo vehículo que hoy día en agosto está con precio de agosto en septiembre, la misma unidad está a precio 2027, que es más caro.
2: Exactamente.
1: Por el cambio de año,
2: básicamente. Por el cambio de año, ya. Así es.
1: Entonces, en ese sentido, mucho se habla de la posibilidad de que se pueda cambiar el auto en agosto, o las personas que no tienen auto y que quieran comprar un auto, tal vez agosto del mes, en el año, para poder acceder a esa aventura.
2: Exactamente. Agosto es justamente un mes donde pueden encontrar grandes ofertas. Nosotros, de hecho, como Mitsubishi, tenemos ofertas muy importantes en todos nuestros modelos, justamente para que los clientes puedan acceder a un vehículo a un menor precio y ya cero kilómetro y 2026.
1: Ya, ¿y hay una diferencia, por ejemplo, en relación al mes pasado, julio, o agosto definitivamente el mes de las tentaciones automotrices?
2: Hay grandes descuentos, la verdad es que tenemos descuentos que no habíamos tenido nunca. Hicimos un tremendo esfuerzo, sí.
1: A ver, que así a mí que me interesó esto, ¿eh?
2: Sí, no, tenemos por ejemplo el Outlander. El Outlander es un auto grande, familiar, que tiene versiones con 3 filas de asientos y...
1: Álvaro, Pachi tiene un Outlander.
2: ¿Ah, sí? Sí. Y no, muy buen auto, 100% japonés, y que primera vez que está a 23.990. Y un auto que ya desde, por ejemplo, su versión de inicio tiene 7 airbags, tiene audio premium Yamaha, tiene un tremendo interior, con un interior bastante lujoso, con muy buenas terminaciones, vidrios dobles, delanteros, cosa que el auto sea muy silencioso. Entonces, es una tremenda ganga, la verdad. Nunca había estado a ese precio. Y ahora en agosto quisimos hacer un tremendo esfuerzo para que los clientes puedan acceder a un Mitsubishi. También en el Mitsubishi Outlander Sport, que es totalmente diferente al Outlander a secas, que es nuestro modelo de entrada, un SUV más chiquitito, que también está a 17.990 y viene muy bien equipado, viene en todas sus versiones con sistemas HADAS. 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
1: Oye, de un tiempo a esta parte, como que el mercado de los SUV ha crecido. Antes usaba el sedán, o la camioneta, o el Jeep, pero el SUV, en definitiva, como lo decimos en buen chileno, sí, entró de lleno ya hace varios años.
2: De lleno. El SUV ya representa casi el 55% de las ventas SUV, a SUV. Nivel nacional. Sí, 55%. O sea, ya es el gran participante en Chile. Y el segmento que le sigue son las camionetas pick-up, con el 20%.
1: Oye, ¿y por qué tanto interés por el SUV? ¿Cuál es la ventaja de un SUV en relación, por ejemplo, a un sedán o una camioneta?
2: Básicamente, el espacio interior, la altura.
1: Amplio, mucho más amplio.
2: Es más amplio, tienes más maleta, y tiene más altura. Entonces, también es mucho más cómodo de entrar y subir al auto y también poder circular en distintas calles, poder circular, pasar al lomo de toro, salir quizá un camino un poquito más complicado. Entonces, es un auto mucho más versátil. Y también tiene un look exterior mucho más llamativo.
1: Claro. Ahora, recientemente ya se han incorporado estos modelos, el SUV, a, por ejemplo, la flota de taxis. Yo he visto vehículos, antes no se veía, yo veía en el extranjero, pero acá eran puro sedán. Sí. Ahora ya es posible tener un SUV de taxi, por ejemplo.
2: Es posible, sí, es un tema normativo.
1: Sí. Mucho más práctico también, me imagino, para el taxista.
2: Sí, claro, claro, y también tiene más espacio, por ejemplo, en la maleta. Entonces, si es que van a subir un pasajero en el aeropuerto, es mucho más fácil subir la maleta a un SUV, que es un auto mucho más, con una maleta mucho más amplia que un sedán.
1: Y ahora, hablemos del sistema, porque tú hablabas de los precios, pero acceder también al financiamiento no es fácil.
2: Claro, pero siempre hay las marcas, y particularmente nosotros estamos asociados a Santander Consumer, donde sí hay facilidades que le entregamos a los clientes. Y de hecho, si un cliente compra un auto con financiamiento Santander en alguno de nuestros concesionarios, tiene un bono adicional. Entonces, tiene también un auto más económico.
1: Hay una... quizás lo que voy a decir no debería decirlo. Yo compré... Yo te contaba, en Nintendo tengo Mitsubishi. Y salía más barato comprarlo con crédito.
2: Así es.
1: Porque tener más descuento que comprarlo al contado. Y yo tenía, para comprarlo, digamos, al contado, al final lo saqué a crédito y en la primera cuota pagué todo. Entonces aproveché el descuento y al final, que fue mucho más conveniente, una maraña ahí para los que están interesados en comprar de pronto. Oye, el mercado en general de la industria automotriz en Chile, vimos que en la pandemia surgió mucho la venta de vehículos usados, producto de que estaban los mercados cerrados, no había transporte de vehículos a ningún lugar desde las industrias, desde las fábricas de origen. Hoy en día eso nuevamente ha ido cambiando. ¿Y cómo se visualiza de aquí al futuro? Porque entró de lleno también el mundo de los híbridos, los autos eléctricos.
2: Así es, sí. No, los vehículos de nueva energía han entrado fuerte justamente por el alza de los combustibles que hubo en septiembre. Entonces, por ejemplo, nosotros tenemos el Outlander híbrido enchufable, que es un auto que tiene básicamente tres motores. Tiene un motor a combustión, que tú lo cargas con benzina, y dos motores eléctricos que los cargas en tu casa, tal como cargas el celular.
1: Perdón, ¿dos motores eléctricos comunes en los vehículos, particularmente en este modelo?
2: Particularmente en este modelo, porque es 4x4, entonces tiene un motor en cada eje. El motor en las ruedas delanteras y en las ruedas traseras.
1: Ya.
2: Y la particularidad que tiene es que este auto puede andar en modo 100% eléctrico en hasta 83 kilómetros. Entonces, si tú andas dentro de Santiago, puedes andar en modo 100% eléctrico, como en un auto 100% EV. Y si te vas, por ejemplo, de viaje, entra a funcionar el motor a combustión y te da la autonomía que tiene un auto a benzina. Ya. Entonces, tiene esa gran ventaja. Y nosotros hemos más que duplicado las ventas desde marzo hasta ahora de ese modelo, justamente porque el cliente está buscando estas nuevas tecnologías que le permiten ahorrar mucho dinero.
1: Mira, qué interesante. Oye, lo último, seguridad es súper importante a la hora de elegir un auto. Sí. Y fue, nuevamente hablo de la experiencia, cuando estaba buscando un SUV, había hartas opciones, hay uno de marca inglesa de origen chino que es muy recurrente en Chile, no lo quiero mencionar en esta oportunidad, y me intentaba la oferta, pero uno empieza a evaluar ahí seguridad, y uno dice, no sé qué, en lo personal me quedé con seguridad,
2: claro,
1: que es una de las ventajas que tiene en este caso la marca.
2: Así es. Bueno, los Mitsubishi tienen en todas sus versiones desde 6, 7 airbags, el Outlander híbrido tiene hasta 11 airbags, entonces son autos muy seguros, con una gran tecnología, y que finalmente también nosotros nos hemos preocupado de que eso se traspase a toda la, a todo el line-up de modelos. Incluso nuestra icónica camioneta L200 tiene
1: la 5 estrellas,
2: 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Y tiene 5 estrellas Latin NCAP. 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
1: Tomás Ramírez, gerente de postventa y comercial flotas en Mitsubishi Motor Chile, muchas gracias por venir a Futuro.
2: Muchas gracias.
1: Que tengas muy buen día.
2: Igualmente.
1: 9:23, concluye Mercado Futuro, una conversación sobre economía. Ya llega la ley del rock con Pato Cuevas. Nos vamos con Rolling Stone. Que tengan buen miércoles.

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4: 8 grados.
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2: Qué duro está. Qué duro está discutir hoy día y abrir el programa del 19 de agosto de 2026 con la sensación de que ya no está Frank Beard de ZZ Top. Algunos días atrás había sido internado de urgencia en medio de todo lo que era el segundo semestre de actividades de ZZ Top. La salud esta vez no lo acompañó. Falleció ayer. Lo dijimos en exclusiva durante la tarde, ayer en Futuro. Entonces hoy, mientras deseamos que Frank Beard descanse en paz, honramos también al hombre que llevó el ritmo y el pulso de la banda más querida de Texas, ZZ Top. Y estaremos preguntando por tus canciones favoritas de ZZ Top. Pero si usted toma en cuenta, además, el día 19 de agosto, prácticamente deberíamos decir feriado para el rock and roll. Ian Gillan está de cumpleaños, la voz de Deep Purple. John Deacon, bajista de Queen, está de cumpleaños. Joey Tempest, voz de Europe, está de cumpleaños. Ginger Baker, que ya no está con nosotros, pero baterista fundacional, que estuvo en Cream, que estuvo con Blind Faith, que estuvo con Peel. Increíble. Así que con el recuerdo de Frank Beard nos vamos a ir en esta mañana de miércoles. Fíjate que le vamos a dedicar esta de la renga para el arranque a Frank Beard, el rebelde en La Ley del Rock de Futuro. Camino.

si no cachaste, te lo cuento porque ha resultado ser un súper buen conversador. Billy Corgan, el líder de los Smashing Pumpkins, hace como un año atrás, más o menos, un poquito más, tiene un podcast que lo subió a YouTube que se llama The Magnificent Others with Billy Corgan, en donde se sienta largamente, a conversar con gente muy exitosa en distintos ámbitos. Por ejemplo, tiene una conversación con Tommy Lee. Tiene una conversación con Paul Anka, que dura 1 hora 16 minutos. Recientemente estuvo, hace un mes, con Ann Wilson de Heart, en una conversación larga y distendida de 1 hora 12 minutos. También estuvo con Yoshiki de Japan, del grupo de vanguardia Japan, ¿se acuerdan? De David Sylvian. Bueno, ahí estaba también una conversación muy... Y recientemente, probablemente porque tiene un encanto distinto, porque los otros eran, la gran mayoría son músicos y todo eso, pero también está la conversación con John Carpenter, que es cineasta de cine de horror esencialmente, y también compositor de la música de sus propias películas. Tanto así que ahora él sale junto a su hijo Cody Carpenter y al hijo de Dave Davis de los Kinks, sale de gira haciendo la música de terror que compuso, y de hecho acaba de sacar un disco marcadamente o cercano al rock y al heavy metal, donde también trabaja con su hijo y con su hijastro putativo, que es el hijo de Dave Davis. Es una muy buena conversación esa, de 1 hora más o menos, en este podcast al que uno tiene que echarle una mirada, que se llama The Magnificent Others with Billy Corgan. Respecto a Smashing Pumpkins, está la celebración de los 30 años del Melancholy and Infinite Sadness. Esto pasa desde septiembre en adelante. Rats in a Cage Tour se llama. Está por Estados Unidos. Nada por acá todavía. No se sabe, compañero. Por mientras, escuchemos Bullet with Butterfly Wings. Es Smashing Pumpkins en futuro. 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
4: 5 para las 10.
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4: Sí, back in black en Futuro.

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2: Hola, Malacuea. En fin, estábamos súper contentos porque estaba confirmada para esta, para este 2026 una pasada por Chile de ZZ Top. Y ayer nos enteramos de la triste noticia de que murió Frank Beard, baterista de ZZ Top, a los 77 años. Sorprendentemente, lo que podemos decir acá a propósito de esto, que es una tragedia que está reciente ahí nomás, ayer, después de una situación de salud de la última semana probablemente, que está confirmado que la presentación de ZZ Top en Chile, que estaba programada para el 16 de noviembre en el Teatro Caupolicán y que puedes adquirir entradas por Punto Ticket, está confirmada, sigue en pie. Y por supuesto el sentimiento es mucho más especial frente a esta noticia muy triste de ayer, en la que nos enteramos que murió Frank Beard, baterista de ZZ Top, a los 77 años. Venía con complicaciones de salud hace tiempo, según se entiende. Algunas de las fechas de la banda en este tour ya habían sido canceladas. Y Frank Beard, que irónicamente era el único del grupo que no usaba barba larga, a pesar de que su apellido era Beard o barba en español, estuvo entre los fundadores del grupo cuando lo formaron con Billy Gibbons y Dusty Hill. Esto fue en 1969, hace 57 años. Tuvieron la gracia de mantener esa formación original por ese tiempo, es decir, prácticamente 55 años juntos. Caso raro en el mundo, por supuesto, hasta que Dusty Hill muere hace un tiempo. Entonces fueron como 55, un poquito más. Y ahora se fue Frank Beard, entonces solo nos queda Billy Gibbons, pero la historia continúa. En definitiva, a propósito de estos 50 y tantos años, ZZ Top es mucho más que un grupo kitsch de imagen chistosa. Probablemente es la mejor banda de blues rock estadounidense de toda la historia. Frank Beard fue el ritmo y el pulso que lo sostuvo todo este tiempo. Fíjate que Lemmy Kilmister de Motorhead una vez dijo que si había una banda a la que le hubiera gustado pertenecer fuera de Motorhead, adivine, ZZ Top. Entonces, frente a esta triste confirmación del fallecimiento de Frank Beard ayer, la banda confirmó que seguirá adelante, encabezada por supuesto por Billy Gibbons, su miembro fundacional sobreviviente. Se toman unos días de luto, retomarán la gira porque el show debe continuar. La mejor forma de honrar a sus caídos en tocar su música para los fans es ahí, pues, arriba del escenario. Lo saben muy bien, después de tanto tiempo, cada uno de los integrantes de la banda. 16 de noviembre, Teatro Caupolicán. Entradas por sistema.ticket. Confirmado entonces, concierto y gira en pie, con un sentimiento profundo y especial. Y nos ayudará a pasar, por supuesto, el duelo. Como muchas veces el ser humano se sobrepone al duelo haciendo cosas, o haciendo las mismas cosas, retomando las rutinas. Por supuesto que no es la única solución para un duelo. Los duelos son tan complejos para el ser humano. Hemos pasado por tantas penas tantas veces. Pero estos puntos de salida también son un ejemplo para tomar en cuenta. Fallo dividido de esta jornada de 19 de agosto de 2026 a la memoria de Frank Beard. ¿Cuál es tu canción favorita de ZZ Top? Lo puedes hacer, por supuesto, en las redes de Futuro y en el WhatsApp del Rock, más 569-93-20-24-75. Cántala también para ejemplificarla mejor. Se aprecia mucho más que usted cante la canción. 30 segundos en el WhatsApp del Rock y vamos de inmediato con Le Grunge. En homenaje, por supuesto, a Frank Beard y a la memoria de ZZ Top en Futuro.
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Ahí pasaba Headed on the X con ZZ Top. ZZ Top, que por supuesto vive en los últimos años el golpe de la muerte de manera súper, súper presente, ¿no? Primero, Dusty Hill en 2021. Y ayer, Frank Beard. Bill Gibbons, entonces, su vocalista y guitarrista, es el único que está sobreviviente en esta historia. Por supuesto. Y también hemos contado que en los últimos días de Dusty Hill, también muy enfermo, él mismo pidió en su cama, en su padecimiento de los últimos días, que Elwood Francis, que estuvo siendo técnico de guitarras de la banda por muchos, muchos años, tomara el lugar que él dejaría a su muerte, teniéndola a ciencia cierta ahí en el marco de la puerta. Y Elwood Francis tomó esa posición. Eso hizo posible, por supuesto, el regreso de ZZ Top a las giras. Estaban en medio de eso. Y, por supuesto, a propósito de las últimas semanas, Frank Beard había tenido algunos problemas de salud. Ya en la última semana fue prácticamente insostenible. Y finalmente fallece en el día de ayer. ZZ Top, sorprendentemente, a propósito del golpe que le ha dado la muerte durante estos últimos años, continuará durante este 2026. Y esto quiere decir que la presentación que tienen calendarizada para nuestro país se mantiene. 16 de noviembre, Teatro Caupolicán. Entradas disponibles todavía por Punto Ticket. Es el momento, por supuesto, de acompañar a Billy Gibbons en esta nueva etapa, porque así uno se saca la pena, pues, cuando uno se acuerda de qué es lo que hacía con los amigos. Y cuando convoca a otros, y cuando los otros que vienen, uno no espera que lleguen, y viene el alivio, eso es lo que uno más agradece como ser humano. De eso se trata, acompañar el duelo en este, en esta etapa. Pero bueno, son súper aperrados, siempre lo han sido, y los veremos casi a finales de este año en nuestro país, con la formación que sea nomás. ¿Cuál es la canción favorita que tienes de ZZ Top? Mensaje de voz al WhatsApp del Rock más 569-93-20-24-75. La puedes cantar también. 30 segundos para que lo hagas. Mientras también te puedo contar que sí, nos encanta el rock pesado, el metal, el hardcore, pero también sentirnos livianos. 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Toda la magia del sur. 10 de la mañana con 19 minutos. Y vamos a continuar con el Legs. Es el sonido de ZZ Top. El homenaje al mejor trío de blues rock de la historia en futuro.

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2: 14 grados.
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6: Creedence. 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

Un cumpleaños importante. Está Gustavo Santaolalla de cumpleaños. 75 años cumple hoy el productor, músico argentino. Personaje clave de la industria musical de Latinoamérica. Le puso ojo a mucha gente muy distinta que marcó la sonoridad de fines de los 80 y comienzos de los 90 especialmente. El más característico, por este lado al menos, es el Corazones de los Prisioneros. En paralelo también ha desarrollado su faceta de músico para el cine con música incidental, que le ha valido también premios importantes. Lo que va de fondo, por ejemplo, en la música de The Last of Us, la serie y el videojuego también. Esta semana estará en Chile presentando todo esto. Es el domingo 23 de agosto en el Teatro Municipal de Santiago. El día antes, el sábado 22, dará una clase magistral de la música como identidad y puente cultural. Esto es en el Teatro CA660 de la Fundación Corpartes. 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Concursation. 23 minutos faltan para las 11 de la mañana y ahora Stone Temple Pilots. Vaseline en Futuro.

Stone, Temple Pilots con Vaseline. Buscamos la mejor canción de ZZ Top, tu canción favorita, en las redes de Futuro y en el WhatsApp del Rock. Más 569-9320-2475. 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Dejando Marca, inspiración que deja huella. ¡Vamos a los expedientes nomás! Señoras y señores, escuche esta canción hermosa y su batería. Porque tenemos que recordar a Peter Edward Ginger Baker. Peter Edward Baker, o Ginger Baker, nacido un 19 de agosto de 1939, uno de los mejores y más influyentes bateristas de todos los tiempos. Y su historia en bandas como Cream y Blind Faith. Revolucionó el instrumento al fusionar la energía del rock con la complejidad y los polirritmos del jazz y la música africana. Fue el primero en usar doble bombo, toma, ahí tení. El primero en hacer largos solos en vivo. De vuelta, haciéndole el favor a la influencia, colaboró con Fela Kuti. Influenció a John Bonham y a Neil Peart, qué decir. Es el primer superestrella baterista de la historia del rock and roll. Falleció el 2019. Hoy hubiese cumplido 87 años. Escuchemos su trabajo junto a Cream. Esta es White Room. 18 minutos faltan para las 11. Cream en Futuro.

También, mira el día especial hoy día, 19 de agosto, está de cumpleaños Ian Gillan, po. Emblemáticos de Deep Purple, la banda que veremos este año en Chile, que ha estado haciendo giras durante este año de manera incombustible. Ian Gillan llegó al grupo en 1969, a Deep Purple, y encabezó la segunda formación de la banda, conocida como la Mark II, que se despachó los discos más legendarios, In Rock, Machine Head y el clasiquísimo Made in Japan. En ese periodo también protagonizó el musical Jesus Christ Superstar y le cambió la vida a la ópera rock para siempre. En 1973 se fue de la banda y tuvo su propio grupo, Ian Gillan, y en los 80 cantó brevemente en Black Sabbath. Pero en 1984 fue la reunión triunfal de la Mark II de Deep Purple. Hasta el día de hoy sigue al frente de la banda. Hoy está cumpliendo 81 años y sigue haciendo discos. Hace semanas salió el más reciente Splat, que es un discazo. Sigue haciendo giras. Uno lo ve arriba del escenario y parece un pendejo. Su voz y su carisma inspiraron, por supuesto, a la mayoría de los cantantes del hard rock y el heavy metal. Bruce Dickinson dice que no hay otro, que Ian Gillan es el único. Por ejemplo, Bruce Dickinson Power. Y a Deep Purple lo vamos a tener en Chile con Ian Gillan. 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Escuchas Deep Purple ahora en Futuro.

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2: 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El grupo The Cruel Intentions llega por primera vez a nuestro país. Exponentes del Sleaze Rock, herederos del sonido y el espíritu de bandas como Guns N' Roses, Sex Pistols y Black Cherry. 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Van a estar ahí The Cruel Intentions. 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Seguimos a esta hora siendo La Ley del Rock en futuro.
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9: Bruce Dickinson, de quien hablábamos hace algunos minutos, como admirador de Ian Gillan, Tears of the Dragon, en futuro

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1: Hoy está de cumpleaños John Deacon, bajista de Queen. Tenéis más bajo perfil que John Deacon, el miembro más piola de la banda. Fundamental, por cierto, tocando el bajo con una precisión increíble y además creando algunas de las líneas de bajo más memorables y algunas de las canciones más populares de Queen. Another One Bites the Dust, es del Under Pressure, también la construyó él. En la actualidad está completamente retirado de la industria musical, hace mucho rato. La vida pública no le interesa. La otra vez, hace algunos años, apareció una foto que se viralizó caleta de él caminando por la calle fumándose un pucho. Eso es la vida para él. La última vez que tocó fue en el concierto homenaje a Freddie Mercury en 1992. De ahí no quiso saber más de nada. Nunca participó en ninguna de las reuniones posteriores, ni homenajes, ni las formaciones de Queen, de los integrantes, sobrevivientes, nada. ¿Volverá algún día? Es muy posible que no. Ya a estas alturas está claro que no. Another one bites the dust. Feliz cumpleaños, John Deacon. Igual te iríamos a ir a ver al cumpleaños, así que torta, por favor, Queen en Futuro.

¡Feliz cumpleaños, Joe Tempest! Vocalista, fundador, líder y principal compositor del grupo sueco Europe. Si hay un similar a Bon Jovi en Europa, debe ser este gallo. Por su capacidad para fusionar el hard rock con lo melódico, coros enganchadores, capacidad para crear himnos. Más encima tiene la media percha. Rolf Magnus Joachim Larsson, que formó la banda a comienzos de los 80, y adivinen cómo se llamaban al principio. Force. Igual que Force, la joven banda glam chilena con la que hablamos el otro día, los ganadores del Wacket. Después se cambiaron el nombre a Europe. Bueno, ahí empieza la carrera profesional de Europe y la fama les llega con el hit de Final Countdown. Por supuesto, Final Countdown, escrita por Joey Tempest, y el disco del mismo nombre. Tras separarse en los 90, vuelven después del 2000 y han estado activísimos hasta la actualidad. Es una gran banda en vivo, además. Este año van a sacar un nuevo disco que se llama Come This Madness. Esto es aquí, al lighto nomás, en septiembre. Se preparan para celebrar 40 años desde Final Countdown, así que hay Europe para rato. Feliz cumpleaños, Joey Tempest. Rock the night con Europe en Futuro.

Incluyamos, por supuesto, los expedientes, lo de este viernes 21 de agosto de los Cuervos del Sur, que celebran 10 años de su álbum El Vuelo del Pillán, muy importante en su historia y en el rock chileno de la última década. Y como es una presentación también, por eso nos quisimos adelantar. Gran concierto en el Teatro Teletón de Santiago, el mismo donde lanzaron hace 10 años el disco. Futuro estuvo ahí también transmitiendo, por si se acuerdan. Están las últimas entradas disponibles para ir a ver la celebración del álbum El Vuelo del Pillán, que cumple 10 años. Este viernes en el Teatro Teletón de Santiago, últimas entradas disponibles por sistema Eventriz. Y acá están los Cometas con Cuervos del Sur en Futuro.

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1: 17 grados.
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9: Pink Floyd. Run Like Hell en Futuro.

0: Ya. ¿Cómo está la cosita? Señoras y señores, ¡ZZ Top! Bueno, nos acompaña la tragedia también a propósito de lo que pasa con ZZ Top. En memoria de Frank Bird. ¿Cuál es tu canción favorita de ZZ Top? Anoche escuché Blue Jeans Blues. Dice, mi nueva canción favorita, dice Aldo. Depende de la ocasión, pero Rough Boy es lento y es hermosa. Yo estoy con Consuelo Hernández acá. Rough Boy, qué gran canción. Creo que no ha sido lo suficientemente difundida. Qué gran canción de ZZ Top. Mira, otro más. Byron también le gusta Rough Boy. Pff, temón. Es que es increíble. Eduardo Rodríguez dice, Jesus has just left Chicago. Ojalá que venga Billy, al menos podamos homenajearle un vida a él y al recuerdo de Frankie Rusty. Rough Boy, otra más. Javier Jimeno Arias. ¿Qué estamos haciendo, Pancho? ¡Que no estamos tocando Rough Boy! Jorge Lara Alfaro dice la Crunch. Voz, guitarra, bajo y batería son la esencia del rock and roll. Ahí está, la mejor intro de toda la historia. I'm Bad, I'm Nationwide y Cheap Sunglasses, dice Peter Michelson. Give me all your loving, dice Víctor Portilla. Otra para Rough Boy. ¡Pancho! Samuel Silverberger Matos dice Rough Boy. Otra para Rough Boy. Jorge Eduardo C. Sharp Dressman dice Culebra. Blue Jeans Blues dice Chris Shim. ¿Qué pasó en el más 569-93-20-24-75? ¿Cuál es tu canción favorita de ZZ Top?
1: ¿Cómo está, amigo? Qué pena por la muerte de este gran baterista. Pero yo creo que el tema por excelencia elegido por todos es La Granja. Y el tema que más me gusta es el que estamos escuchando ahora, Lex. Temazo.
2: 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Capitán Manzana por acá, saludando desde Renca. Ahí está mi tema favorito de los grandes de ZZ Top, Banda Eterna, Eterna.
3: Puta, amigo Patricio, de verdad triste la noticia. Como puede ver en la foto que le mandé, yo acá, Boris de la Serena, con mi hija Antonia, con la que voy a ir al concierto, que yo tengo entradita, soy el ZZ Top serenense. De hecho, tengo la barba así de larga porque me gusta. Me mandé a saltar una polera donde aparecían los barbones para ir ese día al concierto. The Grunge es la canción más bacán de todas. Aparte que la historia que tiene la canción es una casa de wifi que se hizo famosa gracias a la canción y que incluso después de cerrada sigue siendo famosa gracias a la canción. A mí me encanta esa mezcla de rock y blues y como de country, perdonen mi ignorancia, pero es lo que yo creo que hace ZZ Top. Es lo máximo. Aguanta el rock.
0: Buena. Se basaron. Tash, ZZ Top en futuro.

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Y llegamos al final de nuestra Ley del Rock hoy día. Así que quédense en sintonía porque viene Futuro Fútbol Club y nos quedamos ahora con Crocus y Midnight Maniac para el cierre. Abrazos. Gracias por escuchar. Chao.

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10: Hola, ¿qué tal? ¿Cómo están? Bienvenidos a Futuro Fútbol Club, en la Radio del Rock, 12 con 2 minutos, con 16 grados en Santiago, una tarde agradable acá en la capital, en la comuna de Providencia, para quienes nos escuchan en todo el país, para quienes nos escuchan también en el mundo. Ya se empiezan a conectar nuestros auditores internacionales de la Radio del Rock y de Futuro Fútbol Club, por cierto. Hemos tenido jornada de Copa Libertadores ayer con un resultado adverso para la Católica, durísimo, 3-0 de local. Y hoy día lo de Coquimbo, que en el segundo bloque tiene a toda una ciudad ilusionada. Me mandaba Inti Bonilla con quien vamos a estar en el segundo bloque. Bueno. Imágenes de fuera del estadio, ya con gente. A las 11 de la mañana estaba el estadio rodeado de gente porque es una instancia histórica, bueno, histórica para ellos y que sin bufar yo creo que está, tiene muchas posibilidades.
11: No voy a opinar sobre el tema, sí. Lo hablamos ayer, ¿te acordás? Que dice, de un resultado, mojes el potito y de un resultado. Y yo digo, puta, si no subiese el resultado, bueno.
10: Claro. Como era pronóstico para hoy, despejado.
11: Despejado.
10: 16 grados, va a estar muy agradable en Santiago. Ayer la Católica, un partido durísimo que lo pierde por 3-0 y que vamos a entrar en detalles de inmediato, ¿no? Para que avancemos con el Católica a fondo y tengamos también el tiempo de Coquimbo en el segundo bloque. ¿Cómo te va, Cristian Orchard?
12: Muy bien, qué gusto saludarlo a usted.
11: ¿Viste el partido de Pajarito? ¿No?
12: Lo vi, sí.
11: Ah, porque vos te dormís temprano, pues.
12: Sí, lo vi justo cuando terminó el partido. Me fui a dormir.
13: Me fui a la B,
12: sí.
10: Yo estaba ahí trasnochando, ya 10:20, cuando queda poco, estaba ahí cabeceando.
12: Estaba cabeceando, pero mi deber era ver el partido, porque uno nunca sabe si a alguna de ustedes le falta un dato, puedo estar ahí. Para el relevo, para ayudarnos.
10: Atento. Muy bien. Valde, querido, ¿cómo estás? Te veo.
13: ¿Qué tal, Nacho?
10: Muy abrigado para
13: está?
10: La temperatura
13: sí,
10: de hoy.
13: Es que andas sí,
11: en el scooter.
13: Ando en el scooter, entonces como que me cuesta sacarme después el frío del vientito que me va pegando. Y aparte, cuando vengo para acá, vengo todo por la sombra. Entonces,
10: la sombrita, siempre
13: ahora por
10: la sombrita.
13: Ya me lo estaba por sacar, pero todavía no.
10: Es un dicho, siempre por la sombrita, ¿cierto?
13: Por la sombra, porque los bombones al sol se derriten, papá.
10: Ahora que viene septiembre, primavera.
12: Qué buen dicho ese.
10: Está muy bien ese dicho.
12: Bueno, piropo ese para
10: el audio Daniel Borghi.
11: Bien,
10: ¿cómo
11: bien,
10: está? Gusto
11: bien.
10: De verlo.
11: Sí, tengo a ver, ¿cómo decir? Pruebas cuando vengo para la radio, importante. No sé si, porque tengo que pasar a buscar a Pajarito.
10: Ese camino, ¿no?
11: Y digo, no sé si pasarlo a buscar o no. Bueno. Pero bueno.
10: Pero hay días que uno, no sé si les pasa, que no quiere conversar mucho, no tiene muchas ganas de hablar.
11: Esas son todas mis mañanas, pero está el pájaro.
10: Pero hay que hacer ahí la pasada.
13: Pero hoy día, a esta altura de la vida, uno es capaz de decir, yo sí, creo que sí. Sí, sube con alguien que tiene relativamente confianza y sabes sí. Que sabes qué, no te van a conversar.
11: Yo tengo
10: la flor todos los días conmigo.
11: Tengo un amigo
10: conversa nada en la mañana. Bueno.
11: Tengo un amigo, voy a decir el nombre,
13: sí.
11: David Guiñez.
13: Ajá.
11: Es un buen hiperventilado, pero digo, mira, las patadas en el culo que te habrán dado en el colegio habrán sido tremendas,
10: importante.
11: Bueno. Y digo, y si yo voy con vos en auto hasta Arica, creo que en el puente, en el túnel de Calavera lo saco.
13: No, te bajo. No, ni hablar. Sí, no, eso que te hablan a cada rato, no, también insoportable.
11: No, y a mí, ¿viste lo que te tocan cuando hablan?
13: No, eso sí que no.
10: Eso yo lo aprendí el día uno cuando lo conocí.
13: Eso es acoso sexual hoy en día.
10: No, no me gusta.
13: Lo que te tocan cuando te hablan.
10: Negrito, pero negrito bueno para cuando habla mi compadre Palma. Dice que Negrito habla es que porque es muy expresivo.
11: ¿Viste? Creen que tocando lobo le vas a prestar más atención.
13: Exacto.
12: Sí.
11: Y no, todo lo contrario. Como siento, me salgo de acá que este bueno. Habla, depende de dónde me toque, ¿no?
10: Oye.
13: Ah, bueno.
10: Por ahí. Del partido de ayer, para hacer la bajada para los especialistas, es algo que probablemente nos imaginábamos, no en la cantidad de diferencia de goles que hubo, pero más o menos nos imaginábamos, uno, por las ausencias, no tan solo la ausencia de Semperi, que es muy importante.
13: Sí.
11: El 60% del equipo.
10: Porque quedó demostrado en el partido de ida, ¿no? Católica que llegó una vez, que fue esa.
13: El gol fue más de casualidad que
10: el gol fue más exactamente. Mm. Entonces, en el global, ese día Estudiantes probablemente también tuvo más ocasiones y pudo haberse quedado y haber sacado una ventaja para el partido de vuelta. Ventaja que sacó acá, sumado a la ausencia. ¿Y por qué? Porque Católica quedó demostrado que es un plantel corto.
13: Corto.
10: Y uno de los
11: demasiado,
10: y demasiado corto, ¿no?
13: Sí.
11: Sí, desgraciadamente no hay plantel para competir a nivel internacional y acá hay muchas preguntas que hacerse. Festejo que haya hablado el presidente del club y que... ¿dueño o presidente?
10: ¿Quién habló?
13: Presidente.
11: Presidente.
13: Sí, claro.
11: Habló claro.
10: Habló claro.
13: Sí.
11: Y también abrió el Tati. Que el Tati,
10: esa está buena, la vamos.
11: Cada vez que habla el Tati es para dar explicaciones sobre el trabajo que hizo y la verdad que los números en su gestión son muy buenos.
13: Sí.
11: Ahora, era una, no sé, no sé qué piensa usted, era una oportunidad histórica para que, no me gusta tanto la palabra histórica, pero para que Católica pasase a una serie que le vendría muy bien. No solamente a ellos, sino al fútbol chileno. Sí. Pero yo no puedo dejar de reconocer que la, más allá del resultado de ayer, la campaña en Copa Libertadores fue muy buena. A mi gusto.
13: No perdió ningún partido de visita, por
11: exacto.
13: ejemplo.
11: Cosa que para el equipo chileno es difícil. Ahora, claro, en estas instancias ya un poquito más cercana a los cuartos, hay que tener un plantel un poco más generoso, digamos, para afrontar estos desafíos.
13: Sí, sí. Para mí se juntaron varias cosas, no solamente una variable. O sea, un plantel corto. Entiendo lo del Tati Buljovacic, que cuando habla lo hace, a mí al menos me deja como conclusión que cada decisión que se toma tiene un criterio atrás, tiene una justificación. Decía, yo no podía traer a alguien por traer. Quizás,
11: ahí yo tengo, si querés lo charlamos, tengo dudas.
13: Sí, porque decía, como yo tengo que contar, normalmente se ha contratado jugadores libres, no había jugadores libres de los cuales ellos pretendían traer, y no voy a traer solamente un jugador como para que la gente crea que trajimos refuerzos si no estamos convencidos de aquello porque nos hemos equivocado en otras oportunidades. Entonces, entiendo esa justificación. También por parte del cuerpo técnico, para mí hay un mea culpa que tiene que hacer, y sobre todo en el área física, porque han tenido bastantes lesionados. El no contar con jugadores importantes para esta instancia de definición ante un plantel corto te termina afectando. Montes afuera, aunque ingresó, pero bueno, venía recién volviendo. San Pedri afuera, que también era decisivo.
11: Perdón, te dejo. Sí. La lesión de Montes no es un accidente, ¿no?
13: Sí,
11: es una fractura.
13: Sí.
11: En peine.
13: Sí, pero Simbi Cueva también estaba afuera, que era otro de los jugadores titulares. Entonces se jugó con un equipo diezmado en ese aspecto. Ahora, yo sigo sosteniendo lo mismo que dije antes de que se juegue incluso el partido en La Plata. Para mí, la diferencia entre los equipos, entre comillas, grandes o grandes del fútbol chileno, más populares, con un equipo de segunda línea, lo digo hasta con respeto, obviamente, como es Estudiante, que es campeón de Copa Libertadores varias veces, pero me refiero...
11: Hoy no.
13: Exactamente, pero no es ni River, ni Boca, ni de los equipos que más invierto hoy en día. Yo encuentro que esa discusión en el juego en sí está bastante más pareja que años atrás, aunque la historia sigue teniendo su peso. Pero yo creo que puede ir a desafiarlo como, bueno, se trajo un empate, está bien un poco por casualidad, pero en la vereda de enfrente o al costadito teníamos a Coquimbo jugando con Platense. Y también sacó un buen resultado allá, incluso lo justificó más de lo futbolístico. Hablamos que Católica en el plano visitante no perdió. Entonces, me parece que hoy en día, si vos tenés el equipo titular, que ese es otro tema, es solamente el equipo titular y no hay muchas más variables, podés ir a competir. El tema es que en los partidos de ida y vuelta muchas veces tenés este tipo de bajas que te terminan afectando también.
11: Sí,
13: ¿no?
11: Y que da la impresión, usted, no sé qué piensan ustedes, que le es más sencillo a Católica, o le fue más sencillo, jugar de visita que de local.
13: Sí.
10: Totalmente.
11: No hablo de responsabilidades. Ahora, se dice, esto no lo puedo confirmar, pero sí tomo palabra de mi amigo Cubillo, que ayer tuvo un accidente, se golpeó con una...
13: No.
11: Con una puerta, sí.
13: ¿Ah, está bien?
11: Se ve que iba preocupado de algo, y bueno, se chocó una mano.
10: Sí, apainado.
13: Igual el moretón no se le va a notar.
11: Es no, sí, desgraciadamente se cortó un poquito...
13: Abrazo al negro.
11: Nos decía que tenían $800,000 para invertir.
13: Ah, pensé que el negro Cubillo.
10: No, te podría
11: no el negro tiene más. El negro, tiene viña.
13: Sí,
11: ¿no?
13: Tiene una viña.
11: Cangrejo se llama.
13: Sí, cangrejo, maravilloso los vinos de la negrita.
11: Es bueno el vino porque la viña está hecha sobre arena.
10: Mira.
11: El vino es fuerte.
13: Tiene...
11: El olor,
10: claro. ¿El olor del vino?
11: No, el olor de la ciudad.
13: Hermoso
11: el olor. También es bueno.
13: Conocí el olor de otro día.
12: Por ahí.
11: Es lindo.
13: Hermoso el olor. Muy lindo.
11: Bueno, ya dice publicidad. Regálame un vino.
10: Una caja.
13: Por lo menos algo que caiga.
10: El sonido.
11: Ahora, yo y hago este... pues yo trabajo en un programa muy, muy, sí, muy importante.
13: ¿Cuál de los dos?
11: En picado.
12: ¿Cuál de los tres?
13: Sí, bueno.
11: Y yo hacía una comparación, ¿no? Y acá es un palo para un tipo que quiero, que respeto, como Dani Garnero. O sea, veo desde su silencio que no hay presión para los dirigentes. Yo siempre me acuerdo de Quintero, bueno. Quintero, lo dije ayer.
13: No, una cosa.
11: Ganaba 1-0.
13: No me acuerdo de Quintero.
11: Un refuerzo. Perdía 2-0, necesito 3 refuerzos.
13: Siempre.
11: Siempre. Yo no sé si habrá un pacto entre Dani y la dirigencia. O sea, mira, si no es alguien bueno, no me traigan. Pero acá está el tema. O sea, si yo no tengo el dinero suficiente como para traer a alguien bueno... ¿Pero
10: dónde traí el alguien bueno en esta época del año?
11: Es que,
10: ¿a dónde levantáis un jugador?
11: Jugadores libres, es imposible. Sí,
10: imposible.
11: O sea, yo no puedo tener
10: un club... Tenés que ir a Argentina y sacar al 9 de Vélez, sí, por decirte.
11: Pero yo no puedo, Nacho, en esta altura del año...
10: Imposible.
13: O ser dueño de jugadores como...
11: un jugador libre.
13: Bragarnik.
11: No puedo. O sea, pero yo hago una comparación para que la gente entienda. Si yo no voy... Yo tengo posibilidad de comprarme un auto. Y yo digo, si no es un 0 kilómetro, no me compro nada. Entonces nunca voy a tener auto. ¿Sí? Ahora, si digo, me voy a comprar un autito que no es 0 kilómetro, pero que funciona,
10: andaría bien, claro.
11: Lo voy mejorando. Es tarea mía mejorarlo. Y los técnicos también tenemos la obligación de mejorar a los jugadores que tenemos.
13: Sí.
11: O sea, hoy es un descarte. No, sirve Nacho que se vaya, pero no lo trabajo como para que las condiciones que presentó en algún momento vuelvan a estar presentes. Entonces... Yo no sé, no te pueden traer todos jugadores de categoría, es imposible, no tenemos presupuesto.
13: No.
11: El River lo tiene, Boca lo tiene, pero nosotros no tenemos. Y ahí está el ingenio, el trabajo, de no solamente del técnico, de toda la... Ahora está tan de moda esto de área de captación, güey. Sí. Y vos que no captan a nadie, güey. Entonces, sí. Y cuando esto termino, dijo Palma, habló una hora más el negro, O'Higgins lo hizo. Está bien, es dueño de jugadores,
10: sí,
11: lo entiendo.
10: Tienen un...
11: Pero Romero no estaba teniendo posibilidades en Argentinos Juniors,
13: sí.
11: Un club no mayor, sino medio.
13: Sí.
11: Grande, somos campeones.
13: Ni hablar, los jugadores
11: Romero
13: que han
11: salido no ahí, juegan. Pero... En Argentino viene O'Higgins y dice, dámelo, weón.
13: Claro.
11: Solo de O'Higgins se va a Colo-Colo. O sea, la gestión está. El paraguayo Castillo, de O'Higgins.
13: Sí,
11: el buen hizo, ese sí que hizo la carrera larga, bueno.
13: Sí.
11: Se fue al sur, hasta el acento paraguayo perdió, no sé los baños que lleva.
10: Algo chicote.
11: Sea, hay gente que hace gestiones como para que te lleguen buenos jugadores. Pero, no sé, ahora trajeron, a mí no me gusta mucho nombre compuesto del que vino.
13: ¿Paltamáximo es el de Colo-Colo?
11: No, el de Católica.
10: ¿El que contó?
11: El central.
10: Ah, el
11: García Basso.
12: García Basso, Agustín García Basso.
10: García Basso.
11: Me da sé, weón.
10: Medio sé. Y aparte, Vichy, Valde, Pájaro. Ya. Decir, tenemos las lucas. Vamos a ir a buscar. Porque no está esta posibilidad que tú bien dices que de la oportunidad de mercado que se instaló ahora como un tema en este mercado de invierno en el fútbol chileno. Tenéis que ir por alguien que... levantar a alguien, a un jugador de...
13: Pero Católica hace rato que no levanta a nadie, pero
10: digo,
13: porque se dedica a contratar solamente libre.
10: Exacto.
11: Palavecino fue el último.
10: Es que a eso voy, po.
13: Sí, es que Palavecino fue el último, sí.
10: A eso voy, po. Ya no es un modelo de negocio que ellos están haciendo de levantar a alguien, no están las lucas, sí. Entonces, y tampoco hay en el mercado, lo que decía Vichy. Mm. Ya, pero pongámonos en el supuesto. Vamos a hacer el esfuerzo y vamos a traer... ¿Qué le hace falta a la Católica? ¿Otro 9 o qué sé yo, un 10, banda, sí. Saber tú? Ya, pagan un billete importante. Ese sueldo, además, es importante, el que va a tener el jugador. Sigo con los supuestos, va a ganar 100 millones de pesos.
11: No, Católica no te paga eso.
10: No, pero espérate, 80.
13: Sí.
10: Y los que han hecho la campaña grande ganan, no sé, 50, 60, 70, y van a decir, oye... Puta, hemos hecho la campaña pelea. Larga, hemos hecho la pelea, puta, y empieza el ruido, ¿no? Súbeme 20%, yo necesito un 25% más, si ya te están pagando esto, nosotros hicimos toda la campaña, salimos primero en el grupo. Entonces yo creo que también te puede generar algún ruido desde ese punto de vista, ¿no?
11: Tenés tanta razón que yo estuve en un plantel donde había dos figuras y tenían que renovar los dos.
13: Sí.
11: Renovó Valde, por ejemplo, ¿no? Y vino el otro y dijo, ¿cuánto gana Valde? 9 millones de pesos. Yo quiero 9.100. Quiero ganar más que Valde. O sea, es tanto el ego dentro de los planteles que es el mejor pago, bueno. Pero, Nacho, mi pregunta va a ver, ¿cómo puedo decirlo? Yo creo que los clubes chilenos tienen que hacer convenios con los clubes argentinos. Y no hablo convenios de hacerse socios de partes de la empresa ni nada. Voy a poner ejemplo. En Argentinos Juniors, como en otros clubes, y cuando yo era técnico de Boca, yo veía en la reserva que había jugadores que podían jugar tranquilamente en Chile.
13: Sí.
11: Además, no tienen cupo arriba, en primera, porque Boca trae y trae y trae, y están ahí los jugadores.
13: Estoy tan de acuerdo con lo que está diciendo Vichy, que porque justamente hace menos de 20 días atrás conversaba yo con un preparador físico acá de un club de primera división, que él tiene ciertos vínculos también en Argentina, y están tratando de generar justamente ese nexo, esa sociedad, si se quiere, porque en Argentina es tanta la competencia que quedan muchos jugadores sin jugar, y los equipos chilenos pudieran ofrecerle una posibilidad de juego a jugadores que en este medio servirían y mucho, como hemos tenido muchos ejemplos, y con un costo mucho más aterrizado si vos tenés ese convenio.
11: Podés hacer, Valde, yo lo propuse alguna vez como siendo técnico. Cuando vos sos técnico y querés traer jugadores, tenés que tener un ingenio que es poco común.
13: Sí.
11: O sea, yo traje un jugador a Chile que no podíamos traer. Lo llamo y le digo, mira, acá se vive bien, weón. Chile es un país lindo. ¿Querés ir al mar? Una hora. ¿Querés ir a la nieve? ¿Querés desierto? Acá se vive bien, la gente... Bueno, hoy no. Es un país seguro, tranquilo, sí. Te pagan. Digo, ¿en Argentina cuánto vas a jugar? 3 años más. Acá vas a jugar 5 años más.
13: Sí.
11: Porque el fútbol te lo permite. Ganás en calidad de vida. Y hemos traído jugadores así, bueno.
13: Sí.
11: Yo vine de esa forma, ¿eh?
13: Sí, sí.
11: Yo vine a Chile porque...
4: ¿Qué grupo así, Vichy?
11: No, no, yo tenía mi pase.
13: Pero pucha, que tenían razón, porque mirá, todavía está acá.
11: Claro, yo tenía mi pase en mi poder, entonces podía elegir. Entonces me dicen, ¿Colo-Colo? Sí. Nacho, yo vine por un año.
13: Sí.
11: Estoy en 92 acá.
13: Claro.
11: Porque vos encontrás tranquilidades, tus hijos empiezan a crecer acá, se hacen de colegio y de amistades, vos también, decís, estoy tranquilo. Extraño Buenos Aires muchísimo, bueno, y extraño boludeces de Buenos Aires. Extraño el café de la mañana, el juntarme a comer un asado. Cada vez que voy a mis amigos los veo todos juntos porque están todos presos, lo bueno. Entonces, hay otras variantes que sirven para esto, ¿no? Ahora, si traes un jugador competitivo de 24 años que quiere ir a Europa, no lo vas a poder traer.
13: Es difícil.
11: Pero ya un jugador de 27, 28 años que tiene otra expectativa de vida, sí. Bueno, yo voy a hacer una infidencia. Cuando vino Tati Buzkovacic, que vino a Unión Española...
12: El 2004.
11: Tenemos un amigo en común. Y él buscaba ayuda para inscribir a sus hijos en el colegio. Y yo tenía algunas posibilidades. No sé si sus hijos estudiaron en el mismo lugar, pero... y le dije, flaco, ¿por cuánto venís? Me dijo, por un año. Digo, no, te vas a quedar.
13: Sí.
11: No creo, me dijo. Lleva no sé cuántos años acá.
13: Sí.
11: Si uno tiene también, los jugadores también tienen proyectos de vida. Yo no sé si.
13: Bueno, Barroso se quedó acá, qué sé yo, hay muchos ejemplos de eso.
11: Muchísimo, acá
13: tú también. Bueno, yo, claro, por ejemplo.
11: Sí. Entonces ahí es cuando la gestión es más importante que la plata, ¿no?
13: Sí.
11: Pero bueno, yo no estoy para corregir a nadie, solo digo que Católica tenía una posibilidad importante. Y creo que si hubiesen gastado las lucas en el tiempo suficiente como para reforzar la situación... Vos no podés tener un solo 9. Como Colo-Colo no podía tener un solo arquero. Como... me falta el defensa lateral por derecha. Tengo 4 que no me sirven y tengo que poner un central para que me cumpla la función.
13: Sí.
11: Sabés que por izquierda lo hace bien... el que no, pero necesito uno que pase más al ataque, no lo tengo.
13: Claro.
11: De central, ¿a quién tengo que poner? A Farías, que es mediocampista. Entonces, yo no sé si Dani Garnero va a aguantar esta situación, ¿no? Porque el nombre de él está,
13: sí,
11: está metido en el medio.
12: Sí. 19.000 espectadores llegaron ayer al Claro Arena a presenciar el triunfo de Estudiantes de La Plata 3-0 ante la Católica. El cuadro cruzado queda eliminado en la instancia de octavo de final de esta Conmebol Libertadores. Rápidamente, voces de los protagonistas. Recién usted hablaba, Claudio, de el Tati Buljubasic, el gerente deportivo, un poco defendiendo su gestión en el cuadro de la Precordillera.
14: A disposición, no. Pero por una razón simple, o sea... Acá se construyó un estadio, hubo 3 años que nos costó, pero si vos separás entre entre julio del 2010 y el cierre del estadio, y entre la apertura y el estadio, y ahora, mis números son muy buenos. El promedio más o menos de estar nosotros es entre el primer y el tercer lugar. Entonces, yo asumo las responsabilidades, pero también creo que hay que analizar bien y ver por qué se pasan algunas cosas. En este proceso se ganaron 7 títulos nacionales, se ganaron 4 Supercopas, se ganó una Copa Chile, y a lo largo de estos 16 años, cada vez que las cosas anduvieron mal, me pidieron la salida a los hinchas o los periodistas me preguntaban. Y cada vez que las cosas anduvieron bien, me alabaron y me felicitaron. Es parte de esto. O sea, hay que entenderlo de esa manera. Y asumir que cuando se gana, yo soy parte de lo que pasa, y cuando se pierde, soy más responsable. Es así. Y eso lo entiendo de esa manera. Porque cuando se gana, indudablemente los flashes y las cosas van hacia los jugadores, van hacia los técnicos, y así corresponde, y así tiene que ser. Y cuando se pierde, estamos dando la cara como corresponde. Entonces, yo soy hincha de la Católica, no soy de Chile. Desde que nací, porque no nací acá en Chile, quiero al club, trabajo, soy responsable, no le robo plata a nadie, trabajo, me han faltado mucho el respeto, pero bueno, entiendo que es parte de este trabajo, y hay que entenderlo y hay que asumirlo. Pero como dije antes, creo que las cosas se tienen que decir como son. No había 6 millones de dólares, no se fue plata a la construcción del estadio, lo que quedó eran entre 800 y 1 millón de dólares, y con eso no pudimos traer. Creo que eso amerita, porque ya que uno pone la cara, por lo menos vamos con la verdad y con las cosas como son. Eso es lo que creo que hay que decir en estos momentos, con tranquilidad, asumiendo las responsabilidades, asumiendo que hemos cometido errores, pero creo que estamos en octavo de final también. Pasamos un grupo que era el grupo de la muerte. Armamos un plantel a principio de año donde todos alabaron que era uno de los mejores planteles de fútbol chileno. Vuelvo a decir, las lesiones, las expulsiones y a lo mejor la no traída de algún refuerzo hizo que a lo mejor hoy no pudiéramos estar en cuarto de final.
12: Esa fue la impresión del Tati José María Buljubasic.
10: Cortito, de repente es bueno refrescar la memoria, porque la memoria es corta del hincha, sobre todo.
11: Yo no me acuerdo lo que hice esta mañana.
10: Exacto. Pero los hinchas ayer, uno que ve después y hace el pulso, estaban muy, muy, muy enojados. Y todo apuntando al Tati. Y me parece que uno tiene el derecho a defenderse y tirar un poco el palmarés, ¿cachai? Y decir, mira, en mi gestión pasó esto. Y que no se olvide. Hay una cosa muy importante, que es el orgullo de todos los cruzados. Se hizo un estadio entre medio, que no vale 10 lucas hacer un estadio.
13: Sí, por más que los recursos del estadio no se mezclaban con lo del
10: pero
13: plantel.
10: También...
13: No, pero
10: también
13: sí.
10: Se generaron.
11: Yo no sé hasta parte qué punto, de una gestión, ¿hasta qué punto no se mezclaron?
13: No, bueno, porque...
11: Porque el estadio salió más caro de lo que
13: exacto.
11: Estaba previsto.
13: Exacto, sí. Sí, estamos de acuerdo en eso, pero sí creo que todos los números de Buljubasic en general...
11: Bueno.
13: Son no solamente buenos, son muy buenos.
10: Son muy buenos.
13: Pero, me pasa que claro, el hincha siempre quiere más. Pero el hincha no tiene la responsabilidad de sacarle punta al lápiz, de hacer los balances, de entregar un club saneado, de ser un club ejemplo, de haber hecho un estadio, si querés lo metemos también en la ecuación, obviamente porque es una obra importantísima, de haber sido punta de lanza del fútbol chileno, es decir, a pesar de lo deprimido que está el fútbol en este medio, se puede hacer un estadio nuevo.
11: Creo que el país económicamente no está,
13: que no está bien, firme. O no está tan bien. Entonces, me parece que ha sido ejemplo en todos los aspectos, y lo que acabo de escuchar ratifica absolutamente lo que yo siempre he creído de Tati Buljubasic. Primero, que es una persona muy seria, y segundo, que cada decisión que él toma, para bien o para mal, normalmente tiene un justificativo que tiene mucho criterio atrás, que tiene análisis, y ese análisis no solamente a veces de él solo, sino desde él con la comisión directiva, imagino.
12: Estos son los resultados de la Copa Libertadores de América. Por ejemplo, Independiente de Rivadavia queda eliminado ante Fluminense.
10: La definición...
13: Por penales.
10: El último penal es un tapadón del arquero de Fluminense.
11: Estoy caliente. Estoy muy caliente.
13: Jorge Vichy, claro. Hace tanto tiempo que no.
11: Este buen trae 2 pares de anteojos, un tablet, un cuaderno.
10: Sí, perturba eso, ¿no?
11: Sí, busca, buen. Es como el Rambo Ramírez, bueno, anota todo, güey. Bueno.
10: Rambo anota todo.
13: Es como Minguito, ¿te acordás de Minguito?
12: Empataron a 1, pero ganó 5-4 por lanzamiento penal. Católica 0, Estudiantes 3. Tolima jugó ante Independiente del Valle, pero jugó el partido de ida, recordemos, por el terremoto.
13: Claro.
12: Ayer se jugó recién el partido de ida y ganó el cuadro de Independiente del Valle de visita 1-0.
13: De hecho, juega River por lo mismo.
12: Exactamente. Sí. Y Coquimbo hoy día enfrenta a las 18 horas con arbitraje de Roberto Bruno Pérez.
10: ¿Quién es?
12: Mira, Roberto Bruno Pérez tiene 34 años. ¿Sí? Mire, promedio de tarjeta registra una media aproximada de 4.53 tarjetas amarillas por partido.
10: ¿Cuatro? ¿Cómo?
12: 4.53.

0: 4.53.
1: ¿Y ustedes se preguntarán?
2: No.
1: ¿Por qué se volvió viral?
3: Oh, no, ¿por qué se volvió viral?
1: Pajarito. En todas las redes sociales, porque en un partido entre River Plate y Blumen,
3: ¿ya?,
1: los usuarios de internet destacaron el estado físico, al estilo así, Pajarito Orchard, rubio, el estado físico y musculoso. ¿Ah? Así que corre, pero corre, tiene un estado físico espectacular, dicen.
3: ¿Ah, sí?
1: Sí, dicen que fuera de serie.
3: Es guapo, dice usted.
1: 34 años.
3: Ajá. Que corre. Una foto y con los amigos del streaming que sí, nos ayuden.
0: Mejor que dirija. Bien, nada más. Lo que corre y tanto estado físico. Todo,
1: es bueno tener que el árbitro esté en toda la jugada, igual es bueno.
0: Ah, sí, sí.
1: Que el estado físico es clave.
3: Es que hoy día para el arbitraje.
0: Sí, si no, no puede estar.
3: No te da.
1: Y el otro partido, Cerro Porteño, hoy a las 18 horas ante Palmeiras. Cerro Porteño, Palmeiras. Y también Flamengo. ¿Cómo fue? Claro, Cerro Porteño. Sí, y también Flamengo, que empató 1-1 ante Cruzeiro, y juegan a las 20:30 horas. Mañana Liga de Quito ante Mirasol. Corinthians frente a Rosario Central. Todos pensaban que a lo mejor Católica podía ser rival de Corinthians o Rosario Central, pero claro, no va a ser así, va a ser Estudiante. Independiente del Valle ante Tolima el 26 de agosto.
3: ¿Y por qué le tengo fe a Coquimbo? ¿Quién va a ser el rival de Coquimbo?
0: El posible
1: rival de Coquimbo Unido.
0: Yo también le tengo mucha fe a Coquimbo. Sí. Creo que podía salir.
3: Lo vemos a la vuelta.
1: Lo vemos la vuelta.
3: Lo vemos la vuelta. Sí. Sí, porque tenemos que ir a una pausa.
0: Déjalo ahí.
3: No porque no lo sepas.
0: Déjalo ahí.
3: No porque no lo sepas, sino porque hoy día, en cualquier minuto llega un mail de la alta dirección de esta emisora.
2: Sí. ¿No van a echar?
3: No. A mí yo creo que en cualquier minuto, por entregar el programa tarde.
0: Ah.
3: No, así que por favor les pido colaboración.
2: ¿Está escuchando la alta esfera de...?
3: Escuchan todo.
2: Yo tengo un mensaje para ellos.
3: Vamos.
2: Si no me aumentan el sueldo, no tengo más.
3: Ya, pero hagamos un colectivo.
2: El problema lo tengo yo, bueno.
3: Pero ahí podemos...
2: El trabajo en salud era mío.
3: Ah,
2: por el pajarito.
0: Ah, claro.
3: Bueno, tendría que ser bono movilización.
0: Bono transporte.
3: Bono movilización. Bono movilización.
1: Y de vuelta.
3: Sí.
0: Por último, te pagan el psicólogo.
3: Oye, un amigo dice acá, la Católica está como yo. No levanta a nadie hace rato.
1: Oh.
3: Bueno, un abrazo para el amigo que siempre hay una oportunidad de mercado. Oportunidad de mercado, siempre hay una. Vamos a saludar a la gente rápidamente para después volver con más información y con Coquimbo. Vamos a estar en la región de Coquimbo junto a nuestro reportero Inti Bonilla. Un saludo a Ariel de los Goles desde Futaleifú, Patagonia chilena, dice Claudio Pérez. Y al panel rockero de hoy, dice Maxito Pajarito, cabeceando pero la almohada.
1: La almohada, claro.
3: Muchos hinchas también por el tema de Michael Clark ayer.
1: Sí, qué imagen.
3: Visión preventiva.
0: Parece bien y ojalá que caigan todos los que tengan que caer.
1: Qué potente la imagen.
3: Potente la imagen y por ser un peligro para la sociedad y para la investigación de la causa. Eso fue lo que se tipificó.
2: Yo pregunté, sigo preguntando, no vivo hace tantos años acá, si era la estafa más grande que hubo en el país.
3: Es la más, va a ser la más, creo.
2: Yo pensé que era el caso Chispas.
3: ¿Te acuerdas que lo hablamos ayer?
2: Sí.
3: Sí.
2: Viste, ya me olvidé.
3: ¿Viste? Bueno. Y esto se perfila, yo te decía.
0: Por el monto que leí, es una... pero es
3: la más, la historia. Voy a dar la cifra. Pero se perfila y va a ser, por lo que tengo entendido y todo parece indicar, la estafa histórica más grande.
0: ¿Sabes que no me atrevo a darla? Porque es tanto que me parece que puedo estar equivocado.
3: Y todos los días va sumando
2: 5.3, 4.3.
0: Es 4.5.3. No, nos quedamos cortos con 4.5.
2: Millones, hablo de millones.
3: Creo que... va a estar difícil que leas el monto de la Teletón este año.
1: Uy, sí.
3: Imagínate cuando ya... ¡Cómputo final!
2: Hay que pensar de atrás.
0: Imagínate que con 4.53 se le complicó. Imagínate.
2: No es menor, ¿eh? No es menor.
1: Sí, imagínate.
3: Una vez me tiré una gran buena. Todavía no termino. Qué difícil, o sea, es difícil.
2: Yo mi cuenta bancaria es 0000.
0: Oh, como la otra vez escuché a Milei dando la plata, se habían robado en Argentina.
2: Uy.
0: También era
3: era
0: una cosa.
3: Qué buenísimo. A ver, Argentina versus España. Pero eso fue hace rato, dice Tinichis. Ya, vamos a la pausa, sí. Bueno, está la gente manifestándose por el tema de la Católica, por el tema del Tati, también por lo de Sartre, en fin. Vamos a hacer la pausa, sí, de inmediato con nuestros queridos auspiciadores que nos acompañan día a día. Yo les cuento que, por ejemplo.
0: Sí.
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0: 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Pausa y vamos a Coquimbo. Hoy día Coquimbo con Lanús puede marcar la historia grande del equipo pirata.
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3: 20 grados.
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0: Estamos de regreso. Te voy a mandar todos los detalles, Marcelito. Vamos a mostrar una foto del árbitro que usted encuentra guapo.
1: No, que
2: sí, que fue sí, un poco, ¿no?
1: Sí, que sí, fue Marcelito, que fue trending topic. Exacto. Sí.
0: Así que ahí se lo mandé a los chicos de streaming, que estamos a 7 cámaras acá, para que nos muestre.
3: Los chicos de Mira, de un colegio, están...
0: ¡Oh! Hola, hola, ¿qué tal? Mira, justo...
4: Vamos a cambiar de canal.
0: Justo volvimos de la pausa. Pero, venga, pasen. Venga.
4: Vengan a ver si son tan guapos.
5: Tenemos visita de un colegio. No sé, vamos a ver.
4: ¿Qué colegio es? Seguro...
5: A ver quién es más guapo acá. Hola.
0: Hola. ¿Cómo están? ¿Cómo están, amigos? Venga, acá. ¿De dónde son?
5: Bien.
0: Pasen acá. Estamos en vivo y en directo. Hola. ¿Nos visitan desde dónde? Venga. ¿Quién va a hablar,
4: ¿Quién es el representante?
0: ¿Quién es el vocero? Ah, vino el curso entero.
5: Ah, tenemos el mismo buzo, bueno.
0: ¿Cómo están, chiquillos? ¿Quién va a ser el vocero o la vocera? ¿Quién va a decir de dónde son?
4: ¿Vocero o vocera?
0: ¿Quién va a hablar? ¿Usted? Hola. ¿Usted? ¿Tampoco? ¿Quién va a hablar usted? Tampoco.
6: Amanda.
0: Hola, Amandita, ¿cómo está? Mire, acá. Estamos en vivo en la radio que están visitando. ¿Cómo está? ¿De dónde viene?
7: Bien, mi nombre es Amanda, vengo de Alicia Morel, 11.007 La Pintana.
0: Ya.
7: Y vivo con mi mamá, que se llama Valeria, y mi papá Felipe y mi hermano Agustín.
0: ¿Y cómo le va en el colegio? ¿Qué es lo que...
5: Mal.
7: Bien.
4: ¿Era hincha católica o no? ¿O es hincha católica todavía?
7: No.
0: ¿Qué equipo le gusta?
7: No.
0: Colo-Colo, ¿cierto?
7: No.
0: Colo-Colo.
4: Estudiante de La Plata.
5: Sí, si no es Colo-Colo, te echamos de arriba.
7: Nadie no sé.
0: Hoy aquí, acá hay 10 radios en este consorcio, andan con Diego Sao, compañero, amigo entrañable de la radio ADN, y con todas las profes acá, están con cámara, así que bienvenidos a la Radio Futuro, muchachos. ¿Les ha gustado el consorcio todo?
4: Sí. Sí.
0: Bonito, un mundo que les gusta, ¿no? La radio, ¿sí?
5: Sí. ¿Quieren ser periodistas o vinieron a...?
6: Taller de periodismo ellos.
0: ¿Tienen un taller? Diego sabe cómo.
6: ¿Tienen un taller de periodismo? César Carreño nos hizo el vínculo con este lindo grupo. Sí, y tienen César un taller de periodismo. Y ahí están, ellos están conociendo el streaming, la radio, el deporte.
0: Esto va a quedar...
6: El tío Nacho hace clases de locución.
0: Mira, me pongan a seguir la cámara.
4: Igual no nos escucha nadie ni nos ve nadie, así que no sean problemas.
5: Van a salir todos
0: acá. Y de esto va a quedar después en el YouTube. Ya, entonces, por eso les digo, el que habla va a quedar inmortalizado para siempre colgado en el YouTube de la radio. Así que tienen la posibilidad. Ya, ¿bien? ¿Viste? ¿Con su nombre?
4: Tema libre.
8: Alan García.
0: Presidente
1: de Perú.
5: Tenemos un infiltrado, pues.
1: Sí, mira.
0: ¿Te gusta el fútbol?
8: Sí.
5: Más cerca.
0: Sí. Todo bien.
4: ¿El fútbol más que la política?
0: Claro. ¿Algún ídolo del fútbol chileno y mundial? Mundial, porque los chicos hoy día están más internalizados.
8: Caselli.
1: Oh, qué bien.
0: Bien, te felicito.
5: ¿Y Bocinha? ¿A quién le gusta Bocinha?
0: O sea, eres del Colt. Sí.
5: Amanda, ¿a tu hermano le gusta Bocinha?
4: Sí. ¿Quién opina que tendría que jugar Bocinha este clásico que viene? A ver. ¿O no?
0: ¿Jugar el domingo, Bocinha?
1: Sí.
8: Sí,
1: qué bueno. ¿A quién le gusta la U?
8: A nadie.
1: ¿A nadie? ¿A él? Aquí.
0: Oigan, bueno, chiquillos. Bienvenidos cuando quieran. Es su casa acá en la Radio Futuro. Ya, y sigan disfrutando lo que necesiten. Acá vamos a estar siempre dispuestos a ayudar.
4: Gracias por la visita.
0: ¿Ya? Chao.
5: Cuídense.
1: Un aplauso.
0: Un aplauso para ustedes. Ahí después, si quieren, esperan y se sacan los fotitos con la 8.9.
1: ¿Quiere ser locutora?
8: Ella quiere ser locutora cuando crezca.
0: Qué grande. Sí, ya, pues ahí la vamos a estar en contacto ahí. Vamos a estar en contacto para que se cumpla ese sueño. Ahí lleva el tío Nacho y yo la voy a ayudar.
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10: Hola, mi nombre es Mateo Marchel. Le mando saludos a mi mamá, a mi papá y a mi hermano. Les quiero caleta.
0: Bien, muy bien, compadre. Ya, chiquilla, que estén bien. Chao, cuídense. Chao,
4: que les vaya bien.
0: Chao. Chao, compadre. Nos vemos, que estén bien.
5: Nos salvaron porque no teníamos tema.
0: Chao, amigo.
4: No, si tenemos el Coquimbo ahora. Que esté muy bien, señor. Un gusto. Que le vaya bien. A mirar Coquimbo hoy con Platense a la noche.
0: Hoy día.
4: Ah, vale, a la tarde en realidad.
11: Gracias.
4: A las 18 horas.
11: Sí, gracias.
1: Y todos sacándose fotos, ¿ves? Todos.
5: Sí, esta radio es única.
12: Mira, en este instante, la gente que lo está viendo por el streaming, estamos sacando unas fotos aquí con los chicos que.
0: Oye, después en Radio Futuro, en el, para que les digas, en YouTube queda colgado, terminado el programa, está todo. Así que ahí lo pueden cortar y para que quede de regalo. Sí, pues, sí. Queda de inmediato el streaming arriba.
13: Es Susana Borges, soy la profesora de lenguaje del Colegio Bicentenario Jorge Unau Segers de la Comuna de La Pintana. El día de hoy nos acompaña el grupo número 2 del taller de periodismo. Le queremos enviar un saludo en especial al curso séptimo D, le hago lenguaje. El día de hoy les dije que venía para acá y que les iba a mandar un saludo porque mañana lo vamos a escuchar en toda la sala y con mucho volumen. Así que le mando muchos besitos a mis queridos alumnos, a mi hija Francisca González, que también me está escuchando. Muchos besitos. Y gracias a todos ustedes por darnos este momento para compartir con ustedes.
0: Perfecto, muy bien. A Diego le voy a mandar después el link de la transmisión para que ustedes lo corten ahí y quieran. Así que vayan nomás, vayan nomás.
5: Me quedó una sola pregunta. Bueno, después le pregunto afuera por Amanda, si ella es una cursa de forma normal, porque es no evidente.
13: Claro, ella utiliza un sistema especial, ¿ya? El sistema Braille, que el colegio le ha ayudado también.
0: Ajá.
13: Y trabaja con un asistente que está todo el día con ella, una educadora diferencial. Tenemos el proyecto educativo el PIE, que acompaña a todos los niños que tienen necesidades educativas especiales.
5: Okay.
13: Ella, aparte de tener su problema de visión, tiene autismo. Por lo tanto, ella igual estaba súper ansiosa hoy día.
0: Claro.
13: Tuvo que caminar junto a la educadora Daniela, que es quien nos acompaña, porque ella, como quiere ser locutora, para ella estaba esperando con mucha ansia venir hoy. ¿Ya? Y el próximo lunes vamos a traer a otro estudiante que también tiene problema visual. Así que estamos, pero súper agradecidos que ustedes nos reciban.
0: No, por favor, cuando quieran. Cuando
4: bienvenidos.
1: Bienvenidos.
0: Sí. Oye, vamos a estar con Inti Bonilla. Inti, ¿cómo estás? Hoy día partido importante. Sí, partido importante allá desde las 11 de la mañana. Así nomás, les digo, desde las 11 de la mañana que está la gente apostada en las afueras del Sánchez Rumoroso para este partido que podría ser histórico hoy día, Inti. Te mando un gran abrazo acá junto al Vichy y Borghi, junto a Valdemar Méndez y todo el equipo pajarito de Futuro Fútbol Club.
14: Hola Nacho, ¿cómo te va? Gusto saludarte a ti, al Valde, Vichy, también a mi amigo Pajarito Orchard, gran relator de la hípica, por lo menos su tiempo.
4: Sí, claro.
14: Claro. Ah, una locura total, la verdad, Nacho. Hoy día ya por la mañana, ayer noche unas vigilias, hubo un banderazo impresionante. La gente está súper ansiosa, súper emocionada de lo que puede ser la participación de Coquimbo Unido esta noche en el partido de vuelta por los 16avos de final, buscando un lugar entre los 8 mejores del continente. Empató el partido de ida 1-1 y bueno, con arbitraje de un peruano, esta noche podrá buscar el destino más importante de su historia, poniéndose entre los 8 mejores de América. Así es que una locura total lo que se está viviendo hasta ahora en el Sánchez Rumoroso.
0: Perfecto. Bueno, tenemos algunas voces para ir rápidamente del técnico de Coquimbo Unido, ¿no? Para actualizarnos un poco sobre este partido de vuelta que genera tanta ansiedad en todo el fútbol chileno.
14: Por supuesto, escuchemos a Rancaputo en conferencia en la jornada de ayer, previo a este duelo por Copa Libertadores, refiriéndose a todo lo que significa esta posibilidad de avanzar y quedar entre los 8 mejores de América. A ver, Caputo.
15: Jugamos una instancia muy, muy importante y los detalles van a ser muy importantes. Ya tenemos definidos el equipo, lo hemos definido hoy en la mañana en el entrenamiento y consideramos, debido a aspectos del juego que tiene Platense en sus partidos anteriores, con ya la llegada de Martín Palermo, con el partido nuestro, que hay detalles que van a ser importantes, sobre todo en lo que tiene que ver con la parte central de nuestro equipo. En eso estuvimos trabajando.
14: Y también Caputo habló en referencia a lo importante que es el público, el empuje local acá con la gente del pueblo aurinegro, más de 15.000 personas seguramente en el reducto mundialista del Sánchez Rumoroso. ¿Qué decía Caputo?
15: La verdad que sí, la gente está muy ilusionada. Nunca en la historia se había estado en este momento, así en octavos de final, así que nosotros vamos a entrenarnos por entero, por supuesto, vamos a disfrutar el momento y a competirlo, como siempre lo hemos hecho, siempre con el objetivo de dejar la llave abierta, de siempre de definirlo en nuestra casa, que es lo que queremos, y respetando al rival, por supuesto, pero siempre pensando y creyendo de que podemos.
14: Así que está confirmado el equipo para esta noche, muchachos. La vuelta del Toto Fernández, sí. Confirmado Prato en el eje del ataque y también la posibilidad de Badalá desde el primer minuto para que sea ese medio punta que necesita el elenco del cuadro rinegro. 18 horas el partido hoy día acá en el Sancho Rumoroso.
4: Leí que por ahí salía Camargo, me parece, Inti, ¿no? También.
14: Sí, exactamente. Está la posibilidad de Camargo o bien Salvador Cordero. Sí. El técnico ayer en la última práctica de fútbol, en las pelotas paradas, hizo esta modificación y pensamos que esa es la alternativa del cambio, la variante que le va a dar el técnico de cara a lo que significa especialmente es cortar ese circuito entre Sapiola, Merlín y Mainero y evitar que la pelota le llegue limpia al eje de ataque de Jiménez, ¿no?
4: Sí. Lo otro que me ha llamado la atención, pero entiendo que esto era parte de una nueva configuración, pero los partidos que he visto de noche en el Sánchez Rumoroso ha dejado mucho que desear la luz, a pesar de que se renovó. Tengo esa información y sé que es así. Pero sin embargo, la configuración aparentemente todavía no ha quedado muy bien porque se ve como manchas. Independiente que es a las 6 de la tarde, pero bueno, se va a terminar jugando sin luz, obviamente.
5: A esa hora ya empieza.
4: Va a haber que prenderla. Pero, y en los córner es bastante oscuro, todo eso. Eso no es tema, o no sé, o es solo una apreciación televisiva, no sé.
14: Lo que pasa, Valde, es que los últimos dos partidos que jugó Coquimbo Unido con ese nivel de luz, que recordemos que se cambiaron las luminarias, hizo una inversión de cerca de 800 millones de pesos por parte del municipio, y resulta que los partidos contra San Marcos de Arica por Copa Chile y el Sub y el Clásico contra Deportes La Serena se jugaron con una instalación de luces del 40%. Ah, no estaba el 100% de las luces funcionando, por lo tanto, ahora sí se probó ya la jornada el día lunes y ayer también, por lo tanto, hay una luminosidad al 100% en el estadio, en el reducto mundialista del Sánchez Rumoroso. Así que esa fue la situación que ocurrió, Valde.
4: Buenísimo el tema. Buenísimo que lo aclare porque obviamente en el plano internacional hay cierta exigencia de Lux, que es algo más técnico, ¿no? Pero hay una exigencia a nivel FIFA y si no, o te ponen multa o directamente si el estadio no tiene la capacidad lumínica como para ser televisado, directamente tenés que cambiarte de estadio.
5: Sí. Inti, dígame, buenos días, ¿cómo está usted? Vichy,
14: sí, ¿cómo está Vichy? Buenas tardes. ¿Cuándo viene por acá? Tengo para hacer unos pescaditos fritos y alguna cosa. Dale.
4: ¡Qué rico!
5: No, como le mandó saludo a su amigo el pajarito de Orcha, nada más. Pensé que no me cachaba a mí.
4: Una camarón queso, una empanada de camarón queso. Sí.
14: Puta no, pero es sándwich. Queso acá en el balneario de Tongo y somos
5: mortales. Sándwich de pescado, es maravilloso.
4: También, muy maravilloso. Sí.
5: La capacidad que tiene hoy el estadio, digo por parte de Coquimbo y por parte de la visita, si es que. Se ha presentado hinchas del equipo visitante, de Platense.
14: Sí, claro, los muchachos de Platense coparon la tribuna sur del Estadio Sánchez Rumoroso. Recordemos que toda la zona que está justo detrás de los arcos, en la curva del Sánchez Rumoroso, pero justo detrás de los arcos se sacaron todas esas butacas para aumentar la capacidad del estadio. Entonces, tras los arcos no hay butacas, de tal manera que se aumentó a 20.000 personas el aforo total del Estadio Sánchez Rumoroso y bueno, por tema de seguridad, pulmón y todo eso, hoy día se espera que vayan aproximadamente 16.000 personas, se habla de 13.500 entradas vendidas de parte de la gente de Coquimbo y un poquito de 2.000 personas de parte de Platense, así que sí, se vendió todo, está sold out, vendido todo acá en el Sánchez Rumoroso.
1: Inti, ¿cómo estás? Qué gusto saludarte.
14: Oja, pajarito, usted cada día se parece más a mi amigo Manuel Fernández, usted.
1: ¿Eh? Oiga, ¿por dónde va la llave, si Coquimbo, para que la gente sepa acá? Si Coquimbo llega a ganar, ¿con quién podría jugar?
14: Este va por la parte de abajo, los 16avos de final, la última parte donde jugó ayer el partido entre Fluminense e Independiente Rivadavia de Mendoza. Ganó el cuadro de Río de Janeiro, por lo tanto... Ni te digo, no me quiero adelantar, ¿no? Nunca hay que claro, comer antes de pillarlo, pero...
4: Con tranquilidad nomás.
14: Si llega a pasar Coquimbo Unido, ni te digo lo que va a hacer esa playa de Copacabana con todos los hinchas.
4: ¡Oh, qué lindo! Hay que contar las ovejas antes de que nazcan, pero bueno, está, claro. Está muy bien ustedes lo que dicen.
14: Está la posibilidad. Ahora, Coquimbo Unido empató de visita, de fuerte, muy local, se hace fuerte el equipo acá en casa y hay mucha esperanza para que puedan sacar el partido adelante. Así que el rival ya está definido, que es el cuadro de Fluminense.
4: ¿El premio por avanzar a la siguiente instancia es 1.7 millones de dólares, Inti? ¿Estoy en lo
14: así
4: correcto?
14: Así es, señor. Cerca de los 2 millones de dólares, porque súmale la recaudación también.
4: Claro, exactamente. Bueno, muy buena plata para un club que viene haciendo las cosas bien y para un plantel que ha sido competitivo tanto en el plano local como internacional.
5: Un plan de radio. Sí. Es lo que ganamos nosotros en un
4: mes. El tuyo medio, del mío uno.
0: Bueno, Inti, espero mañana estar contactado con usted y celebrando un paso de cuarto de final.
14: Como a las 4 de la tarde puede ser.
0: Sí,
14: tipo
0: 12, lo dejamos
14: no
0: grabado.
14: Si vivo. Sí,
0: lo dejamos grabado hoy
14: si
0: a la noche.
14: Unido, no sé si vamos a estar vivos. Si vamos a estar vivos a las 12.
0: Hoy día a la noche. Sí, a lo mejor no lo comprometo al aire.
4: Sí, mejor.
0: Pero por último, hacemos un diferecto. Terminó el partido y lo dejamos guardadito antes de los picolones.
4: Despacho desde el puerto.
14: Hay mucha efervescencia y uno de alguna manera también se siente un poco involucrado con todo esto, así es que esperemos que salga todo bien para el cuadro aurinegro, no solamente por la región, sino que por el país también, después de lo que pasó anoche con Católica, y esperemos que un equipo, por lo menos chileno, en el caso del campeón Coquimbo Unido, pueda estar entre los 8 mejores del continente. Así es que, como te digo, va una efervescencia total, más de 16.000 personas hoy día en el estadio, y ahí vamos a estar, por supuesto, para cantarlo todo junto a los amigos de Futuro Fútbol Club, y no sé si algún día me invita Vichy a picado para subirle un poquito también el nivel.
1: Eso.
4: ¿A una picada o un picado?
5: Ya le mando el contacto, ya.
14: Dale, si pasa, en eso quedamos, Pichi. Si pasa Coquimbo, me llamáis mañana para pa subirle el nivel a picado. Dale.
5: No, pero nosotros vamos tarde, te llamamos hoy.
0: ¿Qué tal?
14: Ah, bueno, dale. A mí me llamáis 9, 10, 11, 12 de la noche, estoy vivo, así que dale nomás.
5: No es como pajarito.
0: Incomprobable. Ya, Inti, querido, te mando un gran abrazo, éxito hoy día.
4: Gran despacho, Inti.
14: Chao, muchachos, un grande, gran abrazo para todos. Pajarito también, Walde, y por supuesto, Vichy también, Nacho, un gran abrazo para todos ustedes en la radio del rock desde Coquimbo. Chao.
4: Muy bueno, Inti.
0: Bueno, el Inti Bonilla, un gran personaje, gran valor, y que esperamos mañana a Pajarito rápidamente, pero rápidamente lo que le vaya quedando.
1: Sí, rápidamente. Ayer Recoleta perdió ante Boca Juniors, Boca pasó en la Copa Sudamericana a la otra fase, Sao Paulo 3, Bolívar 1. Hoy, Atlético Mineiro ante Bragantino, Montevideo City Torque ante Tigre, y mañana Macará frente a Santos, Olimpia Vasco y Botafogo Cienciano. Botafogo perdió 6-1 ante Cienciano, ¿lo dará vuelta?
0: 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Muchachos, la corrimos, hicimos de todo, idea. Sí. Estuvo bueno.
4: Buen programa.
0: Un placer, dicho como
5: siempre. Dice que estuvo muy lindo los chicos de la pintada.
0: La gente está muy contenta que escribiéndonos, así que les vamos a mandar el videito para que lo tengan ahí de recuerdo.
1: Qué bonito.
0: Chao, chicos, que también valen.
5: Y lo de una niña no vidente en un curso para chicos videntes es muy bueno.
0: Increíble.
4: Sí.
0: Maravilloso. Un abrazo al colegio y a toda la gente. Chao. Hasta mañana.
1: Que gane Coquimbo.
5: No vengo más, ¿eh?
0: Nos vemos.
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29: Hoy puede ser un gran día para ti, y de ti depende que lo sea. Hoy también es un día importante en la historia, es el Día Internacional de la Fotografía. El señor Darrier, no me acuerdo, en Francia comenzó esa exploración tan interesante, aunque dicen que el señor Leonardo da Vinci experimentaba con una fotografía, pero es una historia con una cámara oscura, etcétera, etcétera. Y hoy para los chilenos es un día de orgullo nacional y especialmente para nosotros que trabajamos en este medio de comunicación. Porque un día como hoy, en 1922, se realiza la primera transmisión radial en nuestro país, desde el hall de la Universidad de Chile al hall central de El Mercurio. ahí fue la primera transmisión. Así que un gran saludo a todos aquellos que disfruten del medio de comunicación más creído. O sea, no es que se crea la radio, sino que de mayor credibilidad. Eso es lo importante. Estamos cuando los necesitan y donde los necesitan. Así que para todos los colegas que trabajan en radio, siéntanse orgullosos porque hoy está de aniversario la primera transmisión. Ok, con Marcelito Redondo en la operación técnica y Pancho Sepúlveda en la parte musical, estamos comenzando una nueva edición de Con la ayuda de mis amigos, con la producción de Camilo Cárcamo y la música que comienza con ZZ Top, ZZ Top en futuro.

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1: Nosotros ayer, al poco rato que terminó el programa, nos enteramos del fallecimiento del baterista de ZZ Top, el único que no usaba barba, usaba un bigotón bien grande. Bueno, ya había, hacía un tiempo que no estaba tocando, tenía problemas cardíacos al parecer, que un problema coronario lo llevó a juntarse con Dusty Hill, el bajista que había muerto hace un tiempo. ZZ Top, eso es. Está en gira por este momento y para el 16 de noviembre tiene agendado en el Teatro Caupolicán una actuación. De los originales solo queda el más emblemático, que es Billy Gibbons, y está en gira. Ya habían reemplazado a Frank Bird en la batería y, bueno, ni hablar de Dusty Hill, que murió ya hace un tiempo. Así que nuestros deseos que descanse en paz, la productora ratificó el concierto para el 16 de noviembre en el Teatro Caupolicán. Frank Bird descansa en paz y recibe nuestros respetos, admiración y grandes recuerdos. Gracias por haber existido. Ahora descansa y nosotros empezamos a molestarte a ti en futuro con el WhatsApp más 56 99 320 24 75. Nos comunicamos para que tú pidas la siguiente canción. ¿Cómo te llamas? ¿Dónde estás? Esa es la pregunta.
2: Hola, amigo Pirincho, desde Concepción te saluda Claudio. Quería pedirte el tema Tom Sawyer, así que vamos con Rush en Radio Futuro. Y Pirincho, ya estamos en la segunda mitad de agosto, vamos que se puede.
1: Gracias, Claudio. Claudio de Concepción. Y me da ánimo para pasar agosto. Vamos que se puede. Y siguiendo la tradición, es tu pedido, Claudio, vamos con Rush.

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Hoy está uno de los mejores bateristas que ha dado la historia de cumpleaños. Obvio que venía del jazz. Se trata de Ginger Baker, quien masivamente lo conocieron con Eric Clapton y con Jack Bruce en Cream. Pero venía de otros grandes grupos, parchó, estuvo en muchas grabaciones, parchó otros grupos en vivo. Luego tenía la Groovies Army y, en fin, una gran carrera y uno de los mejores bateristas de la historia. También estuvo en Brian Fade, el grupo que se formó después de Cream. Ginger Baker, que descanses en paz donde quiera que estés y también recibe el respeto y la admiración para que no te olviden a través de Futuro, la radio del rock. Esto es Metallica.

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2: 17 grados.
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6: Ok, listo para iniciar el cuarto bloque de Con la ayuda de mis amigos en este miércoles 19 de agosto del 2026. Amigas y amigos, por supuesto. Comenzamos musicalmente con The Offspring y el tema Come Out and Play.
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0: El universo, la última frontera. Vamos, señor Spock, acompáñeme. ¿Se acuerdan de William Shatner? El capitán Kirk en Viaje a las Estrellas tiene su propio Enterprise. No, yo le puse así. Va a lanzar un álbum. ¿Se acuerdan ustedes que en febrero hablamos que iba a grabar un álbum de metal donde iba a tener importantes invitados y un cover también que iba a hacer de una canción de Elton John? Que era, no me acuerdo cuál, Rocketman, eso es. Bueno, todo esto se cristaliza recién ahora, te lo dijimos en febrero, y en un evento que no me acuerdo en este instante cómo se llama, el 19 de septiembre, ahora el 19 de septiembre, el próximo mes, justo, a ver, el asunto es que va a lanzar su álbum. No se llama Enterprise, por si acaso, pero cuenta con la participación de muchos amigos, por ejemplo, Zakk Wylde, Richie Blackmore, entre otros. ¿Alguien me falta? Son puros covers, pero tuvo la colaboración también de estos monstruitos del rock and roll. ¿Cuál es el otro bien conocido? Dave Lombardo. Buscar, como veis que estoy viejito. La gracia es que tiene 95 años el señor, el capitán Kirk. Y yo esa edad estaré en una ánfora de barro seguramente, o de cartón piedra. Puro volvito, ¿no? Sí, volvito flaco. En todo caso, es una gracia. 95 años y grabar este álbum que se va a lanzar en Chicago el 19 de septiembre. No quiere decir que vayan a estar con ellos Dave Lombardo, Zakk Wylde, Richie Blackmore. No, ellos colaboraron en la grabación del disco que va a ser lanzado en Chicago. Ya, dejaré mucho. Vamos con tu pedido de inmediato. ¿Cómo te llamas tú? ¿De dónde estás haciendo tu pedido? Al más 56 99 320 24 75.
1: Hola Pirincho, ¿qué tal? Aquí te saluda Millaray de San Miguel. Te quería pedir un tema de Angra, de previa a su concierto del domingo. Porfa, si pueden poner Nothing to Say, te lo agradecería. Eso, muchas gracias y un gran saludo para ti y todos los rockeros y rockeras.
0: Muchas gracias, lindo nombre, Millaray de San Miguel. Tú, para hacer la previa, nos pediste al grupo brasileño la previa del concierto que va a tener este domingo en el Teatro de Letón. Angra, Nothing to Say en futuro.

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Reitero, llenen los tanques de sus autos, lo dijimos varias veces el fin de semana, porque mañana sube la benzina, creo que la de 93 y la de 97. Esas van a subir como 30, 34 pesos más o menos. La 95 no tengo idea, el diésel se me olvidó, pero llenen con el combustible necesario para que no les salga tan caro la cuestión. Ok. 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Estos son los Foo Fighters con All My Life.

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1: 2:00 p.m.
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14: Oye, no veo, pero escucho. Y en el norte grande de nuestro país está... Se cayó nieve en el desierto de Atacama. Un desastre en Tocopilla, Antofagasta, Iquique, toda la zona norte. Norte grande no está acostumbrado a recibir agua. Y han recibido una cantidad de aludes, de redumbes, derrumbe y caminos cortados. Un abrazo, hermanas y hermanos de la zona norte del país. Cuando no es aquí, es allá, y etcétera, etcétera, etcétera. Oh, está de cumpleaños John Deacon, el bajista de Queen. Casi se queda en el tintero, o en Queen. John Deacon, bajista del grupo Queen de Gran Bretaña, está de cumpleaños hoy día. Y desde los estudios de Futuro en Providencia, Santiago, le enviamos un cariñoso saludo y que ojalá lo quiera mucho, lo celebren harto, tanto sus amigas, amigos y seres queridos, cercanos y lejanos. Marcelito, ¿para dónde va? ¡Ah! Cambio en el equipo. Ya entendí, perdona. Marcelo Redondo sale de la operación técnica y de paso, buenas tardes, Lucerito. Lucerito entra. No, Lucianito, nos acompaña en los siguientes minutos en la salida al aire del programa. Y programa que se llama Con la ayuda de mis amigos y que sigue con estos amigos. Pearl Jam. Why Go el título.

0: Hay un documental que es muy bueno, dicen, cinematográficamente y dramático. Sobre Oasis, Don't Look Back in Anger, creo que se llama, algo así, uno de sus títulos famosos. Ustedes recordarán que estuvieron mucho más de 10 años separados y enojados los hermanos Gallagher. Y este documental retrata esa separación, el enojo, la rabia, todas las cosas que pasaron entre medio hasta reunirse y reconciliarse para la gira mundial que hicieron el año pasado y con tanto éxito que marcó su regreso a los escenarios. Y en el Mundial de Fútbol, los ingleses cantaban esa canción, me acordé. Bueno, el asunto que el estreno va a ser ni más ni menos que en el próximo Festival de Cine de Venecia, porque es un documental, o sea, una película. Y hay un tráiler por ahí que está dando vueltas y ustedes pueden ver un adelanto de esto que en Chile tengo entendido que se estrena en los cines el 10 de septiembre, ahora, prontito. Así que vea la gloria, la tristeza, la pena, el enojo, la rabia, la reconciliación, la vuelta y vuelta al éxito de los hermanos Gallagher, Oasis. Ya, qué bonito, va a estar bien. Y me contaron que de fotografía, dirección artística y todo eso es muy bueno. Vamos con tu pedido, pues está ahí esperando que deje de hablar, ya. Acuérdense que todos los pedidos son al más 56 99 320 24 75, el WhatsApp rockero. ¿Cómo te llamas? ¿Dónde estás? Cuéntame.
1: Hola, Perincho. Fernando desde acá de Victoria, en la compañía de Radio Futuro. A ver si puedes programar un temita de Rari Here. Prepárate. Ya, que tengas buena jornada. Abrazos.
0: Gracias, Fernando, de Victoria, en el sur de Chile. Espero que estén bien por allá. Ya se trasladó todo al norte ahora. Fernando de Victoria, tú nos pediste a Ray Earth con Get Ready.

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2: Desde la misma época, Are You Ready? ¿Estás listo? Grand Funk Railroad en futuro.

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Oh, está de cumpleaños. Tengo, y tú no tienes nada. Tengo que saludar a Joe Tempest, el vocalista, miembro fundador, miembro original, compositor y primera voz. El vocalista de Europe, el buen y excelente grupo sueco. Feliz cumpleaños a Joe Tempest, donde quiera que estés. Mira que nosotros te saludamos con mucho cariño, respeto y admiración desde los estudios de Futuro, en la comuna de Providencia, Santiago de Chile, Sudamérica, planeta Tierra, entrando por detrás del sol al casillero 3 a mano de derecha. ¿Ya? Felicidades a Joe Tempest. Ok, mejor continuamos con la vida en el planeta. R.E.M., los intérpretes, aunque este es el fin del mundo tal como lo conocíamos.

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2: 20 grados.
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11: Gracias por seguir con nosotros en las ondas, buenas ondas de Radio Futuro, la radio del rock. Al partir este último, el cuarto bloque y final, en este día miércoles 19 de agosto. Vamos que se puede pasar agosto. Del 2026, y lo hacemos con los Stone Temple Pilots.

0: Te invito a pasar una noche de terror. No, el 8 de diciembre va a estar en Chile Deep Purple. Es otro futuro rock concert. Y me acordé de eso porque vienen con Ian Gillan, que tiene 90 y tantos años, 80, está de cumpleaños hoy día. Cumple 81 años de edad y está gritando mejor que nunca, el gran Ian Gillan. El asunto es que viene con Deep Purple, otro futuro rock concert, como te dije, y van a actuar el 8 de diciembre de este año, sí, el Movistar Arena o ex Movistar Arena, no sé cómo se llama ahora realmente. Así que ya que hablamos de Deep Purple, vamos con otra canción. No, esa canción que vas a pedir tú. Cuéntame, ¿dónde estás? ¿Cómo te llamas?
1: Hola, Pincho, ¿qué tal? Buenas tardes, un saludo desde la cuarta región, desde el puerto de Coquimbo. Felicitaciones por la programación, felicitaciones por el programa y sobre todo por tu trayectoria. ¿Será posible escuchar a Def Leppard y su canción Animals?
0: Muchas gracias, amigo de Coquimbo, que le gusta la programación, y gracias a ustedes por aguantarme. Vamos entonces con tu pedido en Futuro, la radio del rock. Es otro futuro rock concert. Def Leppard con Animal. Gracias.

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1: Oye. Antes de despedirnos, un abrazo solidario nuevamente a toda la zona norte del país. Esto tiene mucho que ver con la corriente del Niño Godzilla, que no termina este año, ¿eh? Y trae mucho calor cuando ya es verano y más frío el próximo año. Dura su buen montón el paso de la corriente del Niño, por si acaso. Ya, comenzamos a despedirnos. No se pierdan La Carpa del Diablo esta noche. 10 entran, solo uno sale. La Carpa del Diablo con Walter Contreras en Futuro a partir de las 23:11 de la noche. Hay tantas cosas que se me ocurren que quería contarles. Bueno, luego se las va a contar seguramente Noticias Frescas en Rock Shop con Rainero Guerrero. Nosotros siempre deseando que los dioses iluminen tus pasos para que la fuerza te acompañe. Esa es la idea. Y mucho Nehuen para los peñis y algunos huincas de buena voluntad que son por el respeto y por el diálogo. Y eso hacen, pues, dialogan. Otros, me opongo. O inventan puras leceras. No ha invertido nadie en Chile. Y ay, bendito, ojo y cola que quieren invertir. Cárcamo, pórtate bien. Pues, ya si estabas despidiéndote. Ya, nos vamos ahora con tu pedido, siempre al WhatsApp rockero, más 56 99 320 24 75.
2: Hola Pirincho, ¿será posible y alcanzaré a pedirte un tema de Los Cuervos del Sur? Cenizas, por favor. Te mando un saludo de acá del sur de siempre, de Puerto Montt. Un abrazo gigante por allá para ti. Me llamo Valesca. Abrazos, saludos.
1: Hola Valesca, lindo nombre, y sí, alcanzas a pedir un tema. A propósito de tu pedido, hoy cumple 10 años el álbum, ¿cómo se llama? El Vuelo del Pillán. 10 años desde que grabaron Los Cuervos del Sur, ese excelente grupo de raíz folclórica, pero de mucho por rock y potencia. Y como en este aniversario lo van a celebrar en el Teatro Teletón. Este domingo es
3: viernes.
1: Este viernes en el Teatro Teletón, los 10 años del Vuelo del Pillán. Y tú pediste, Valesca, sí, aquí está tu canción y nos despedimos con ellos, Los Cuervos del Sur, con el tema Cenizas. Chao.

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3: Salió un nuevo tráiler de adelanto de Don't Look Back in Anger, la película oficial que documenta la reunión del grupo Oasis, el proceso que vivieron en 2025, hace un año, con el reencuentro de los hermanos Liam y Noel Gallagher volviendo a tocar juntos y reviviendo sus grandes éxitos en una exitosa gira mundial que pasó por Chile también en su momento. El documental fue creado por Steven Knight, el mismo creador de la famosa serie Peaky Blinders, y va a tener un estreno en cines en septiembre y luego va a estar en plataformas de streaming como Disney Plus y Hulu. En fecha aún por confirmar, pueden ver el nuevo tráiler que incluye imágenes de ensayos detrás de cámaras y varias imágenes del público también en futuro.cl. Y ahora quédate en nuestra sintonía, ya comienza Rock Shop en Futuro.
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18: ¿Qué tal? ¿Cómo están todos y todas? Bienvenidos y bienvenidas a una nueva entrega, a una nueva edición, a una nueva propuesta del Rock Shop en Futuro. Hoy, miércoles 19 de agosto, y como dijo ayer un meteorólogo, el gran Alejandro Sepúlveda, que está como ahí, la lleva ahí en Mega, que fuimos colegas de periodismo deportivo, fíjese, hace muchos años atrás, en nuestros comienzos, el gran Alejandro Sepúlveda, lo escuché ayer, dijo, vamos a tener altas temperaturas, demasiadas altas para ser agosto, pero dijo, ojo, que el lunes vuelven las nubes y hasta vuelve el agua por la zona central desde más o menos Concepción hacia arriba, hacia el norte. Así que bueno, a mí por lo general me gustan estas temperaturas medianas, me gusta cuando hace frío, pero por ejemplo ayer ya hizo un poquito de calor y uno anda sudado y eso me carga, me molesta mucho. Y hoy día van a haber 21, 22 grados, mañana van a haber 24 grados y es mucho, porque uno sale a caminar y sale todo sudado, sopeado y es como no sé. No me declaro ni inviernista ni veranista, pero quiero que haga la temperatura justa nomás, que sea agradable, pero que no salir a la calle y a las dos cuadras ya estar todo sopeado, no es cueca. Y a propósito de cueca, recuerden que agosto es solamente un pasar, es solo una excusa para llegar a septiembre, que ya se nos viene a pasos agigantados nuestro querido 18, ya estamos a un mes. De lo que será el 18 de septiembre. Tenemos un gran programa hoy día, como siempre, para acompañarles de aquí hasta las 18 horas con celebraciones de cumpleaños, como por ejemplo el Gran Joy Tempest de Europe, a quien vamos a estar celebrando. Por supuesto que nos vamos a poner de pie para celebrar el cumpleaños número 81 del gran Ian Gillan, uno de los más grandes cantantes en la historia del rock de todos los tiempos, y que vuelve a Chile en la gran fiesta de futuro el próximo 8 de diciembre con Deep Purple. Y también vamos a celebrar la vida y obra de uno de los más grandes bateristas también en la historia del rock and roll, como es el enorme Ginger Baker. Todo eso y mucho más a partir de ahora en el Rock Chop, cuya pregunta tiene que ver con bajistas, compositores de canciones. Porque hay muchas bandas donde el bajista toca y también aportan la sonoridad. Pero hay otras bandas donde el bajista también componía canciones y eran buenas canciones. ¿Por qué? Porque hoy día está de cumpleaños el gran John Deacon, bajista de Queen, de 1951. Está celebrando hoy día 85 años, ¿o no? 75 años. Está celebrando el gran John Deacon. Así que ya empieza a preparar tus respuestas, porque hay muchos bajistas que no solo fueron bajistas, sino fueron grandes compositores de enormes canciones. Arrancamos esta edición del Rock Chop justamente con una banda donde el bajista no componía mucho. Era bajista y lo hizo muy bien. Michael Anthony, Van Halen, Jump, comenzando el Rock Chop, siempre después del Gran Pirincho, porque lo mejor está en futuro, la radio del rock.

Hacemos el Rock Chop en Futuro 88.9. Si recién te integras a esta edición del Rock Chop, cosa que está muy mal porque tienes que estar conectado todo el día a la Futuro, y si te conectas a este programa a las 3 de la tarde en punto, pero si te conectas ahora, está bien, no hay problema. Tenemos hoy día el cumpleaños del gran John Deacon, bajista de Queen, retirado de Queen también, a partir de la muerte de Freddie Mercury en 1991. Va a participar en el concierto de tributo en el 1992 y después una presentación más por ahí, 96-97, y él baja la cortina de Queen para siempre. Y todo lo que tenga que ver con Queen, si bien sigue en contacto con Roger Taylor, sigue en contacto con Brian May a la hora de tomar decisiones, ¿no? De si van a lanzar un box set, si van a lanzar un especial, él siempre está dando la venia, pertenece, digamos, a este comité, él es parte de la banda, pero muy claramente dijo: a mí no me incorporen, si yo no quiero saber más de tocata, no quiero saber de giras, a mí no me involucren con eso. Vive en una casa hermosa, por cierto, retirado. Todas sus historias, bien ahí, oscuras también, el gran John Deacon. Pero si de algo nos vamos a acordar de él, es que Queen tuvo la fortuna de no solo tener a Brian May y Freddie Mercury, dos monstruos, sino que también tuvo la suerte de que en momentos complejos apareció la figura tranquila, calma y serena de John Deacon para decir: acá tengo una canción que nos puede ayudar. Y siempre esas canciones fueron exitazos, número uno incluso, en muchas de las canciones, como Another One Bites the Dust, ¿no? Ese bajo es de John Deacon y de ahí comienza la canción. Entonces, hay bandas que tuvieron esa fortuna, ¿no? De tener un músico que estaba muy callado, muy tranquilo, pero que de repente decía: ojo, acá hay un aporte mío, y que se transformaba en un súper éxito y se hacía que las cosas fluyeran de otra manera. Gran John Deacon hoy día está celebrando 75 años de edad y lo queremos celebrar y lo queremos saludar buscando esos grandes bajistas que no solo han sido bajistas de las bandas, sino que han sido grandes compositores. Ojo, ya sea en el rock, en el jazz, olvídate, hay grandes bajistas que han sido grandes compositores de música. Así que déjanos los nombres que tú quieras para que lo comentes a través de las redes sociales y a través del más 569-9320-2475. Feliz cumpleaños al enorme John Deacon de Queen. You're My Best Friend. 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

Seguimos haciendo el Rock Chop en Futuro 88.9. Celebramos hoy día los 75 años del enorme John Deacon, bajista histórico, fundador de Queen, y que, como te decía al comienzo, ya no está en las filas de la banda. La historia de Queen sigue de forma muy viva y de forma permanente a través de las redes sociales y a través de la música y conciertos, a través de Brian May, a través de Roger Taylor, quien lanzó un disco solista hace muy poco, un disco más crooner. No olvidemos que Roger Taylor no solo es un gran baterista, sino que es un muy, muy buen cantante. Y en John Deacon, la figura silenciosa, tranquila, mesurada, a veces, porque también era parte de las grandes noches y las grandes fiestas de Queen, que fueron recordadas en los años 80 como las mejores fiestas post-show, históricas. Nada comparable con las fiestas de Queen, nada comparable con esos momentos de relajo. John Deacon, celebrando 75 años de edad. Cuéntanos, para ti, ¿quiénes son esos grandes bajistas en la historia del rock and roll que también han sido grandes compositores de canciones? Tales como Paul McCartney, tales como Chris Squire de Yes, tales como Roger Waters de Pink Floyd y muchos otros más. Tales como Jorge González. Jorge González es un gran bajista y que también es un gran compositor de canciones. Esta canción también le pertenece a John Deacon. I Want to Break Free con Queen en Futuro. La

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1: 20 grados.
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8: Seguimos avanzando en esta tarde de Rock Shop. Comenzamos otra media hora más con esta tremenda canción de un trío insuperable: Emerson, Lake and Palmer, Lucky Man en Futuro.
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Y en el Rock Shop seguimos haciendo esta entrega hasta las 18 horas con un cumpleaños de un personaje que estuvimos el año pasado con él, Marcelito. Estuvimos ahí en Brasil, estuvimos en Sao Paulo en el marco del Monster of Rock y me tocó la fortuna de poder entrevistarlo. Ahí los camarines, en los pasillos del estadio del Palmeiras, un estadio modernísimo, un estadio hermoso, y donde tuvimos la suerte de, entre pasillo y pasillo, poder entrevistar un rato a Joey Tempest, impecable, vigente, y que a la semana siguiente lo tuvimos en el Master of Rock con la gran historia de Europe. Este señor, nacido en Suecia, está cumpliendo 63 años de edad y sigue tan vigente, también celebrando 40 años de carrera con Europe. Como siempre, y como le gusta a los grandes que están acá, siempre es buen momento para una balada, siempre es buen momento para un momento romántico, ¿o no? Sí. Siempre es un buen momento para el romanticismo con Europe, Kerry en futuro.

Hacemos el Rock Chop en futuro y pasado el sonido de AC/DC con Shoot the Thrill. Y vamos a cerrar esta primera hora con un clásico de clásicos, Hello, I Love You, con The Doors, en futuro, la radio del rock. Hello.

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4: Son las 4 de la tarde.
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0: Comenzamos la segunda hora del Rock Shop en Futuro, más 56993-2024-75. Cuéntanos quiénes para ti son los grandes bajistas, compositores de grandes canciones. A propósito del cumpleaños del señor John Deacon de Queen. Déjanos tus mensajes en las redes y también en el WhatsApp de Futuro. Este señor también es un gran bajista y es un gran músico que ha compuesto algunas cosas para YouTube, pero también ha compuesto música para películas y música como solista. Estoy hablando del enorme Adam Clayton de U2, y con ellos arrancamos esta segunda hora con Where the Streets Have No Name en Futuro.

Y en el Rock Shop ha llegado el momento de ponerse de pie. Marcelito, por favor, le pido que se ponga de pie. Todos acá en el locutorio se ponen de pie. Atrás en la oficina está Lobo, está Pancho Sepúlveda, Jorge Lagaz. Todos de pie. Nos ponemos la mano al corazón, casi como si fuéramos a cantar el himno nacional. Ustedes también en sus casas. Si estás trabajando, ponte los audífonos bien fuerte y que no te escuche tu jefe. Olvídate de tus jefes. Si estás en la casa, que nadie te grite nada. Si estás en el auto, dale volumen, pero con todo, porque hoy es el cumpleaños número 81 del señor Ian Gillan. Permítame esta licencia, ¿no? Permítame esta licencia de aplaudir desde acá, desde la lejanía ciudad de Santiago, cruzando el Atlántico y llegando probablemente a Londres, o quizás donde esté ahora, en Estados Unidos, al enorme Ian Gillan, vocalista histórico, gran vocalista de la gran historia de Deep Purple, a quien vamos a tener el próximo 8 de diciembre aquí en Santiago con Deep Purple, celebrando la jornada, la noche del rock de futuro, y eso nos pone muy contentos ahí en el Movistar Arena o Santander Arena. Ian Gillan transformado en uno de los grandes referentes como frontman, siendo el segundo vocalista. Recordemos que Rod Evans es el primer vocalista de la historia de Deep Purple y se integra para ser parte de la formación más clásica con Ian Paice, con Roger Glover, con Ian Gillan en la voz, con John Lord en los teclados y ¿quién me queda? Y Richie Blackmore, a quien vimos hace muy poquito, la semana pasada, en una jornada histórica, hermosa, memorable. Uno dice improbable y después de 33 años pasó, ¿no? Richie Blackmore, solamente por el solo hecho de querer ver a sus amigos, dijo, ¿me permiten tocar? Y le dijeron, obvio que te permiten tocar. Y fue y tocó a Smoke on the Waters y se abrazaron y se tiraron los mismos chistes. Y fue una jornada hermosa. Y ahí estaba el corazón humilde y amable del gran Ian Gillan, que también es parte de la historia de Jesucristo Superestrella y así otros grandes proyectos. Sigamos celebrando. Creo que hoy día es miércoles y es una buena instancia para celebrar al gran Ian Gillan y sus 81 años de edad. Perfect Stranger, Deep Purple, en futuro.

Seguimos haciendo el Rock Chop en Futuro y recuerden que todos los domingos a partir de las 17 horas hacemos nueva escena en Futuro junto a nuestro querido amigo Cristóbal Orellana y pueden seguir todas las alternativas de la nueva escena a través de @nuevaescena.futuro en nuestra cuenta de Instagram. 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
4: 19 grados.
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10: Seguimos haciendo el Rock Shop en Futuro. Comenzamos otra media hora más en esta jornada de 19 de agosto. Whitesnake, Here I Go Again en Futuro, la radio del rock.

Y cerrando esta segunda hora del Rock Chop, y antes de comenzar la primera, ¿qué es la vida? ¿Qué sería la vida? Preguntaba George Harrison. What is life? 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
3: Novedades en materia de discos. El supergrupo Down anuncia su esperado nuevo álbum Volume 5, el volumen 5. Para el 20 de noviembre es su fecha de salida. Es su primer larga duración en casi 20 años, desde lo que fue Down 3 Over the Under de 2007. Claro, si es que no se consideran los EPs, Down 4 parte 1 de 2012 y Down 4 parte 2 de 2014, que fueron mini álbumes. Pero como sea, más allá de los formatos, de todos modos ha pasado mucho tiempo sin material de estudio para la banda encabezada por Phil Anselmo, la voz de Pantera, junto a Pepper Keenan de Corrosion of Conformity, Kirk Weinstein de Crowbar, Jimmy Bower de I Hate God y Pat Brothers en el bajo. El disco viene con una destacada colaboración de King Diamond, haciendo un dueto con Phil Anselmo en una canción que se llama Merciful Fate, justamente. Y hay un single de adelanto, Blood Oath. Lo pueden revisar en futuro.cl, el apronte para lo nuevo de Down, uno de los discos esperados de la temporada. Ahora continúa en nuestra sintonía, estamos haciendo Rock Shop en Futuro.
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4: 3 minutos para las 5.
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4: Comenzamos la última hora del Rock Shop y seguimos buscando esos grandes bajistas, compositores de canciones. A propósito del cumpleaños 75 del señor John Deacon de Queen, arrancamos esta hora con los señores de Radiohead, Just en Futuro.

en una jornada de grandes cumpleaños hoy día, como tuvimos recientemente con Ian Gillan y hace un ratito con Joey Tempest, vamos a ir a la historia de un gran baterista, una de las grandes influencias, uno de los grandes referentes en la batería moderna para muchos, para Phil Collins, para los que vinieron después, para Chad Smith, para muchos bateristas ya de los 80 y 90. La figura de Ginger Baker, baterista de Cream, era una gran influencia por la modernidad que impuso, por esta cosa distinta, por este doble bombo que en el rock era por primera vez que aparecía, pero que en el jazz, no recuerdo el nombre del baterista que había en la orquesta de Duke Ellington, pero él ya usaba doble bombo, pero llevarlo al rock y usarlo de esa manera como si fuera un golpe mucho más profundo, eso aparece en Cream, ¿no? Con la guitarra de Eric Clapton y el bajo de Jack Bruce, eso se transforma en un combo realmente potente, pero Ginger Baker queda establecido como uno de los grandes músicos y primeros grandes héroes de la batería. Luego se instaló en África, colaboró con Fela Kuti, ahí está su disco en vivo de los 70, que es un discazo muy entretenido, donde él se fue por ese lado de la música, de la world music, pero desde África, ahí siguió trabajando siempre. Yo le recomiendo un documental que ganó el Inedit del 2017-2018, que se llama Beware of Mr. Baker, cuidado con el señor Baker, un cascarrabia, pero de esos que uno nunca había visto en la vida, pero insoportable, un cascarrabia insoportable que le termina pegando al director del documental, porque era pesado, porque el viejo era un mañoso, pero fue un héroe, fue un gran baterista. Lo recordamos al enorme Ginger Baker. Ponle atención a esta canción, cómo suena cuando vuelven del solo de guitarra, cómo suenan los platos, cómo suena la batería y cómo se escuchan sus quejidos, cómo se escucha él gritando así como ¡ah! ¡Ah! Porque estaba completamente loco. Cream, Sunshine of Your Love, con el señor Ginger Baker en Futuro.

Ahí pasaba el sonido de Black Sabbath. Tiene que estar Black Sabbath y tiene que estar Ozzy Osbourne en cualquier entrega del Rock Chop. Y seguimos avanzando con UFO, Doctor Doctor. Sí, esta canción ya nos acerca, ya nos recuerda que se viene Iron Maiden el próximo 31 de octubre y 1 de noviembre. Y si vas a ir por primera vez a ver Iron Maiden, porque siempre va a haber alguien que primera vez lo va a ir a ver, acuérdate de esta canción. UFO, Doctor Doctor, en futuro.

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3: 16 grados.
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0: Está muy lindo el tráiler de Don't Look Back in Anger, el documental de que recoge lo mejor de la gira de Oasis. Se ven imágenes por ahí, Sudamérica, no se ve Chile, sí se ve Argentina, Brasil, México, Europa, pero no se ve nada de Chile. Bajistas creativos, bajistas compositores, bajistas autores de grandes canciones hoy en el cumpleaños de John Deacon. El doctor Rock and Roll me nombra a Sting y obviamente... Un hombre que al final muchos de los bajistas terminan siendo porque nadie quería tocar el bajo y son súper músicos, tocan guitarra, tocan piano, tocan de todo, y Sting es uno de ellos. Claudio Quiroz, Jorge González, que lo habíamos nombrado, CXGA dice, que entiendo lo que dice, Paul McCartney, John Deacon, Geddy Lee, Pedro Aznar, Sting, Roger Waters, el más infravalorado de todos, dice John Deacon, Sander Gavilán. La Nutria, 1976, ya han nombrado a todos. Yo aporto con Peter Cetera. Muy buen aporte. Bajista, sí señor, bajista de Chicago, claro, de Chicago. Y cantante, ¿no? Paul McCartney, sin duda, dice Rodo Cabrera, ex perro flaco. Jorge González, el más grande. Sting, el mejor. Hay varios muy buenos. Chris Squire y Trevor Boulder, dice JPF Carr. Felipe y la Vaca, Sebastián Romo, muy bien también. El gran Steve Harris, obvio, gran bajista, gran compositor de canciones. ¿Qué dice el audio? ¿Qué dice el WhatsApp? El más 56993-2024-75.
1: Hola, reñero.
0: Don Luis, ¿cómo le va?
1: Bajistas, compositores.
0: Claro.
1: Geddy Lee, Jack Bruce.
0: Bien.
1: ¿Quién más? A ver, no puedo dejar afuera al bajista de mi banda favorita. Y es el Butler.
0: Obvio.
1: Y el gran Paul McCartney.
0: Bien.
1: Y acá en nuestro país, qué hermosas canciones escribió Jorge González.
0: Muy bien.
1: Saludos, un abrazo.
0: Don Luis no falla. Certero.
2: Muy buenas tardes, Reñero.
0: Señor.
2: Esteban por acá.
0: Don Esteban.
2: Hoy no podemos olvidarnos del gran bajista Jorge Campos.
0: Bueno.
2: Tremendo, músico y compositor de varios de los éxitos de Fulano y otros grupos por ahí. ¿Eh? Cristian Gálvez también.
0: Oh. ¿Eh?
2: Otro destacado bajista nacional. Eso, un abrazo.
0: Esteban, bien, sólido. ¿Qué más?
3: Buena, Rey. Jorge, hola. Por acá de Temuco.
0: Hola, Jorge.
3: Mira, sin duda, Lemmy Kilmister.
0: Ya.
3: Es que desconozco si es escritor también de sus letras, pero va de seguro. Y cómo dejar afuera a nuestro querido Pera Cuadra.
0: Muy bien, sí,
3: grande,
0: señor.
3: Pera, de Torso. Saludos desde este frío Temuco.
0: Saludos desde acá, este cálido Santiago. Que bueno, que a partir de ahora ya, cuando son 10 para las 6, empieza a bajar la temperatura y otra vez nos van a recordar que es un poquito de invierno, pero durante toda la temporada hoy día, en la jornada hubo 21 grados, mañana 24 grados. 22, 23 del fin de semana, así va a estar, está rico. Y después, la otra semana, se viene nuevamente un poquito de agua y nubes para recordarnos que todavía estamos en invierno. Y como les dije al comienzo, agosto no es más que un mero trámite para llegar a septiembre, el mes que nos importa para celebrar como corresponde. Nos vamos, ya llega Palabras, sacan Palabras en futuro la radio del rock con toda la novedad nacional. Recuerden que un rato más juega Coquimbo por la Copa Libertadores, así que un saludo a los amigos de la 92.3 que nos están escuchando y que seguramente ahora se van a conectar a ver el partido o están atentos también a Palabras, sacan Palabras. Esta canción es Queen con David Bowie, pero el que creó el germen, el que dijo esta es la semilla de la canción, fue John Deacon. Ese riff de bajo único e irrepetible, Under Pressure. Que estén muy bien, nos vemos y nos encontramos mañana como siempre después de Pirincho, porque lo mejor está en futuro, la radio del rock. Chao.

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17: De la tarde en punto, estás en Futuro, la radio del rock. Somos Palabras sacan palabras, estamos contigo conectados en todas nuestras plataformas junto a Álvaro Pachi. ¿Cómo estás, Álvaro Pachi?
18: Muy bien, Andrea Moleto, con 14 grados 6 décimas a esta hora en Santiago, una jornada hermosa, 21 grados, solcito, la gente tomando vitamina D en las plazas, en fin, todo eso que nos gusta, que son paréntesis, que son... Pequeños adelantos, pequeñas ventanas de lo que viene en primavera.
17: Lo sentí hoy día.
18: ¿Cierto?
17: Sí, sentí como dije, algo está, está pasando algo.
18: Algo incluso más sensual.
17: Algo más pacho. Claro.
18: De a poco, pero falta.
17: La sensualidad, pero falta.
18: Falta todavía, todavía quedan lluvias, todavía queda viento, ya quedan truenos.
17: Además hay compatriotas que lo están pasando mal, que han sido días muy duros también, por supuesto, claro que sí, falta. Pero a mí esto es como... Pero falta... A ver, perdona, estamos a un mes del 18 de septiembre.
18: Estamos a un mes...
17: A cuatro semanas del 18 de septiembre.
18: Claro, de hecho, día es 19, en un mes más vamos a estar en la parada militar.
17: Ya se pasó, ya fue. ¿Qué va a pasar con el 17 de septiembre?
18: Oye, ayer el Congreso entró en una suerte de rebelión, fíjate.
17: ¿En serio? ¿Sí? No quieren ir, no quieren trabajar, trabajan mucho.
18: Hay tres mociones.
17: Están cansados.
18: Tres mociones para que el 17 sea feriado. Y ¿sabes qué? Tiendo a apoyarlo.
17: Yo de todas maneras. O sea, estaba esperando el momento para decir...
18: Tiendo a apoyarlo.
17: 17, yes. O sea... Sí. Sí. Basta, el problema.
18: Es un 18 muy corto este.
17: No, es un 10.
18: Claro. Un viernes. Imagínate solo un viernes.
17: O sea, un feriado cualquiera.
18: No es un 18.
17: No, nosotros corresponde. No tenemos carnaval aquí en esta parte del mundo. Necesitamos nuestro pequeño exageración, digamos. Nuestra fiesta, nuestro festejo, hemos hablado ya de esto varias veces. A nosotros nos falta fiesta, nos falta carrete, nos falta diversión, nos falta compartir, nos falta estar con los otros. Y en el 18 sí sucede, fíjate. Y dejando de lado todos los clichés de los canitro, perdón, de la gente de canitro y esa gente, ¿ah? Dejando de lado todos esos clichés. El cliché del curao, el cliché del exceso, el cliché de... En fin, ¿ya? Dejando todo eso de lado, yo creo que el 18 sí tiene en nosotros unas personitas un poquitito opacas, hay que decirlo, en relación al resto de América Latina, un poquitito áspera. Creo que nos suelta, nos relaja, nos conecta con los otros, ¿no? El body...
18: Nos hace bien.
17: El body comienza a funcionar. Exacto. Creo que como que nos soltamos, porque somos... Medio apretuje.
18: Sí, se necesita.
17: Apretado.
18: Y tres días realmente es poco. Es poco.
17: O sea, nosotros queremos el 17 feriado ya.
18: Sí.
17: O sea, yo voto por el que me dé el 17.
18: Ojo, ¿qué puede ser?
17: Mi voto por un 17.
18: Puede ser variopinto eso, ¿eh? Ojo.
17: Mira, aquí cae, no importa, de chincolajote, de chincolajote. Las derechas y las izquierdas no existen. Yo voy a por el 17. ¿Se acabó?
18: El que me da el 17.
17: Que me dé el 17.
18: Tiene mi voto.
17: ¿Qué izquierdas? Derechas e izquierdas unidas jamás serán vencidas. Sí. Es post de un 17 de septiembre. Feriado. Basta.
18: Estamos alineados acá. Sí. Sí. Por un 17 de feriado.
17: Por un 17.
18: Por una fiesta patria realmente como se merece, cuatro diguitas, que sea.
17: ¿Sabes qué? Mira, yo tengo un temor.
18: A ver.
17: Yo sí que tengo un temor. Yo creo que esto va a avanzar en el Congreso. Yo creo que las mociones finalmente van a converger, etcétera, etcétera, pero tengo el temor.
18: ¿Cuál?
17: El veto.
18: El famoso veto.
17: El veto. Y yo me pregunto, si después de todo esto, de todas estas durezas, de estas estrecteces, claro, del inspector del colegio, el inspector del colegio que voy a decir que es, por supuesto, en este caso el inspector, la monja superiora en mi caso era. Porque,
18: en este caso el ministro Quirós.
17: El ministro Quirós.
18: Es el inspector.
17: ¿Se atreverá a ese veto? ¿Podrá realmente vivir con ese veto?
18: Después del gasolinazo.
17: Y tantos más.
18: Y tantos más, mira.
17: ¿Qué pasará ahí? Alvarado. ¿Qué dirá Alvarado y Quirós? ¿Cómo será el gallito?
18: Yo creo que Alvarado en su fuero íntimo quiere el feriado. Quiere el feriado.
17: ¿Cómo será ese enfrentamiento, esa lucha de titanes?
18: Sabe que no lo puede plantear así tan abiertamente en el comité político, pero en su corazón yo creo que Alvarado quiere el feriado.
17: Un dead match, yo sí. Me imagino ahí, en el ring.
18: García Ruminot, no sé, debe estar ahí, no, corazón
17: García
18: dividido.
17: Ruminot haciendo, no, García Ruminot,
18: corazón
17: sí,
18: dividido.
17: García Ruminot tratando de mediar. Es el referee.
18: Sí.
17: Pero ahí hay una lucha de titanes que yo creo... Yo pediría... Incluso me atrevería aquí, voy a ir más lejos. Voy a pedir apoyos. Apoyo más importante todavía para esta moción. Apoyo de Pía.
18: Pía puede ser la clave.
17: Yo creo que la señora de José Antonio Kast puede hacer la diferencia.
18: Porque
17: son días de descanso, días para la familia. Y yo, ¿sabes qué? A mí me gustaría saber el cálculo siguiente. El cálculo que siempre se hace con respecto a lo que se pierde. Esos días son claro. Los millones. Mira, Marcel era igual de estricto con los feriados. Uy, Marcel era feroz con los feriados. Otra monja superiora, otro inspector de colegio que no daba su brazo a torcer. O sea, el feriado, Marcel ahí cara de póker. Hay que decirlo, cara de póker. Mala cara. Igual que Quirós, mala cara. Eizaguirre, mala cara. Todos los ministros de Hacienda, mala cara con los feriados. Pero se ha hecho el cálculo entre una cosa y la otra, me hago la pregunta. Es decir, porque es verdad, hay una cantidad de personas que no funcionamos, pero hay toda una cantidad de plata que gastamos, vamos a otros lugares, nos vamos al resto de Chile.
18: Claro, turismo.
17: O sea, turismo. ¿Cuánto?
18: Gastronomía.
17: Entre suma...
18: La fonda.
17: Resta, o sea, entre activo, pasivo, más felicidad del chileno.
18: Claro.
17: Porque uno le tendría que poner un número
18: concepto,
17: a la felicidad.
18: Felicidad del chileno.
17: No, pero ¿cuánto
18: en la
17: le
18: ecuación?
17: Ponemos? Claro, la ecuación, la felicidad, sí. La ramada, el baile.
18: Es verdad. No, yo creo que Pia ahí puede ser un voto clave.
17: Yo creo que sí, que podría haber un voto. Es un voto oculto, ¿eh? En todo
18: claro.
17: Caso, un voto oculto.
18: Es verdad.
17: Pero yo pensé, yo realmente, esto ya fuera de todo, yo pensaba si realmente lo duro que puede ser para el ministro Quirós enfrentarse a la posibilidad del veto.
18: Claro, ser de nuevo el rostro de lo impopular.
17: Es que yo no querría estar en ese pellejo.
18: Sí, como que a él le da lo mismo igual, ¿eh? A él le da lo mismo, ¿no? Como que tiene esa vocación.
17: Que le da lo mismo ejercer la autoridad o la estrictez.
18: Claro, ser el inspector de colegio, el que...
17: Sí, porque seguramente, claro, sí, puede ser que le dé lo mismo, pero no sé.
18: No, pero acá yo creo que también, claro, alguien tiene que decirle al presidente, sabe que esto es demasiado impopular. ¿Cómo va a ser esto de nuevo? ¿Cómo nos vamos a disparar en los pies de nuevo?
17: Ahora, yo creo que de repente se han dado unos feriados absurdos, pero en este caso me parece, yo también estoy de acuerdo con el 18, basta, ¿sabéis qué? Basta, porque además también, mira, necesitamos un 18 más largo, punto, punto, ya está. Ahora van a empezar los que van a empezar a decir, bueno, pero es que el 16 es mediodía, no se trabaja todo el día, ya, y...
18: ¿Y ustedes creen que el 17 se va a trabajar todo el día?
17: No,
18: que va a ser un día
17: por
18: muy,
17: eso. No,
18: muy...
17: no, no, pero efectivamente sí, pero... el día anterior también uno se lo manja. Hay que decirlo, en la mitad le pegan un mordiscón al día. Hay un mordiscazo en la mitad del día importante. El olor asado comienza a las 11 de la mañana del día anterior.
18: Sí, porque
17: hay que decirlo, o sea, el día anterior al 18 de septiembre, los 17 en general... El olor a empanada, asado,
18: no,
17: a choripán.
18: Inunda toda la ciudad.
17: Y cuanto hay, inunda la ciudad completa. Completa. O sea, puede estar incluso, hay calles que están muertas, pero el olor está. Una cosa rarísima. O sea, yo creo que hasta la gente sola saca, hace su choripán.
18: Sí.
17: En el exterior.
18: Yo creo que ayer lo presentaron como un, haciendo...
17: ¿En serio?
18: Estaban en la sala de la cámara, así... Oh.
17: ¿Ah?
18: Así como dándole ambiente a la rebelión. Yo olfateé una rebelión, dije, esto no va a quedar así.
17: Sí, pues no,
18: cuando
17: no.
18: Sandra Parisi.
17: No, Sandra Parisi está. No, Sandra
18: le dice
17: Parisi
18: al gobierno,
17: la primera.
18: Le dice al gobierno.
17: Cuidado.
18: Cuidado.
17: Nos necesitan.
18: Yo para esto necesito 50 votos. Sí, ustedes para aprobar sus proyectos necesitan hasta 89 cuando son 4/7. Sí, ¿de dónde van a sacar esos votos para los futuros proyectos? Yo solamente se los recuerdo. Lo dijo y se retiró silenciosamente.
17: Ahora. Un 17 por la reforma constitucional, me imagino que no estamos haciendo eso, porque si ya estamos, o sea, digo, no.
18: No, no creo.
17: No, es demasiado. No hemos caído tan bajo.
18: O sea, hasta el movimiento, hasta el Partido Nacional Libertario lo encuentra pasado por la punta.
17: ¿La reforma constitucional?
18: ¿La reforma constitucional?
17: Sí, no, al menos las declaraciones que dio Johannes Kaiser,
18: claro.
17: Sí han sido como de recato en claro. términos de el poder extraordinario que podría tener en ese estado de excepción que están incluyendo, que es nuevo.
18: 240 días, 8 meses sin control parlamentario, eso en ninguna parte, no. Van a tener que recular porque no, eso como está no va a flotar. No lo
17: Mira,
18: quiere el PDG, no lo quiere el Partido Nacional Libertario, Chile Vamos, tú has visto la rebelión que se ha organizado. Solo lo apoyan los republicanos y yo creo que va a empezar a en algún minuto creo que el ministro Arrauz va a dar cuenta que así como está no flota.
17: Mira, yo la verdad que están yo ahí tengo quizás más bien tengo un punto ahí que hay algo que no está detrás de esa reforma porque es muy difícil que esa reforma se consiga. Para decirle el artículo 43, que sería la idea, el presidente podría suspender o restringir, esto es lo que se está, esta es la reforma, la libertad personal, la libertad de locomoción, el derecho a reunión, el derecho a asociación, interceptar, abrir o registrar documentos y toda clase de comunicaciones y requisar bienes. Todo eso iría en este nuevo estado... en este nuevo estado de excepción, que se agrega a otros estados que ya tenemos. No es que no existan estados de excepción en nuestro país. Y tal cual como tú dices, es solamente por el presidente lo hace, por son 120 días y extendibles 120 más.
18: Claro, pueden ser casi 8 meses
17: claro.
18: con interceptación de comunicaciones sin autorización judicial,
17: ahora,
18: con restricción de libertades, es decir, una situación que no hemos visto en Chile.
17: Ahora, me queda dando vuelta aquí una idea que además tiene que ver con bastante un poco cómo sean, en términos como de lo que se ha estudiado de las nuevas derechas, cómo se han ido moviendo las nuevas derechas. Y lo dijo también Camila Vallejo, lo dejo aquí dando vuelta nomás. Hay algo que tiene que ver con esto de el tejo pasado, es decir, con tirar ideas, conceptos muy pasados. Después tú puedes echar pie atrás, pero el territorio ya es como que ya moviste la tierra
18: es que,
17: hacia algún lugar.
18: Yo creo que eso es válido, por ejemplo, en la mega reforma, cuando hablamos de impuestos, cuando hablamos de invariabilidad tributaria, cuando hablamos de esas cosas, puede incluso hasta funcionar. Pero cuando hablamos de garantías constitucionales, tirar el tejo pasado es mucho más delicado. Cuando hablamos de un estado de excepción sin control parlamentario durante 8 meses, creo que hay poca...
17: Es que entonces es un error, po.
18: Es un error. Pero es un error político total,
17: más o menos grueso.
18: Total, porque tenían estaba la pelota lista, el penal, para hacer el gol. O sea, si se hubiesen tirado algo más o menos, algo un poquito más sensato, te aseguro que tendrían a todos estos partidos que hoy día están levantando la voz apoyando la reforma. Y cuando la UDI se levanta de la mesa y dice, ¿saben qué? Esta reforma no la podemos aprobar como está. De alguna manera el gobierno tiene que sacudirse y decir, ¿sabes qué? Vamos a tener que cambiarla, digamos. Va a tener que hacer algunos ajustes.
17: Claro, pero el error es muy grueso.
18: Sí.
17: Eso es lo que me pasa. Entonces yo digo, ¿por qué es tan grueso el error? En varios flancos. Primero, venimos de dos procesos constitucionales que fueron fallidos. Entonces todo pareciera ser muy evidente, ¿se entiende?
18: Claro,
17: entonces,
18: ¿cómo? Para abrir el debate constitucional.
17: Para abrir así de exagerado el nivel de... lo que puede implicar para las libertades individuales. Entonces, por eso yo creo que quizás es para abrir una conversación, que es una conversación que se abrió, recordemos, la caída de las Torres Gemelas, que es que la ciudadanía en ciertos momentos, lo estoy poniendo en un ejemplo extremo, ¿no? Sí está dispuesta a ceder sus libertades individuales en función de la seguridad.
18: Sí.
17: Eso ya pasó en el mundo, ya estamos en ese mundo ya existe, nos pasó también con la pandemia, nosotros también quedamos con menos libertades.
18: Libertad de circulación.
17: De circulación, toda nuestra información, ¿te acuerdas lo que era?
18: Claro, toda la data.
17: La data que circuló, ¿cómo se llama esa cosa virtual? La
18: comisaría virtual.
17: La comisaría virtual, o sea... la restricción de nuestras libertades. O sea, estamos en un momento, todo lo que tiene que ver con el hecho de que hablamos del uso de inteligencia artificial también para detectar supuestamente a fechorías, o sea, creo que hay una discusión súper profunda y larga con respecto que estas dos cosas competirían, estarían en jaque una con otra. Yo no creo que sea así. Pero sí creo que esa conversación viene desde hace ya más de una década y creo que va por ese lado también, me parece a mí, más allá que solamente el error grueso.
18: Un exceso de entusiasmo, yo creo que también hay algo de eso. También, después
17: bueno,
18: de la mega reforma,
17: también puede
18: tenemos
17: ser.
18: Los votos, lo logramos.
17: También puede ser, también.
18: Podemos conseguir 3 votitos más en el Senado, llegar a 29 y la podemos hacer, ya lo hicimos una vez. Yo creo que hay un exceso de entusiasmo, creer que estaba todo demasiado... servido, lo decía el ministro Arrau, planteó esta discusión diciendo siento que acá hay muchos más consensos que por ejemplo en la mega reforma y que va a ser más fácil llegar a ciertos acuerdos. Claro, eso no era entendido de una reforma más primero, no una reforma constitucional y después un estado de excepción más razonable, más sensato, sin estos excesos.
17: Y ya tenemos estados de excepción, no sé si es necesario.
18: No sabemos, claro, no es necesario.
17: No sé si es necesario ese nuevo estado de excepción, que además es bastante poco claro las razones por la cual tendría que ser, porque hay unas que son guerra externa, ya sabemos, eso fácil, no sé, catástrofe, fácil. ¿Cuál es la razón? La razón ya es un poquitito, diríamos que un poco más bien de manga ancha.
18: Total. Y tienes todo el lío de... carabineros y fuerzas armadas, de tener a carabineros, por ejemplo, sobre las fuerzas armadas, si es que eso lo van a aceptar, si es que eso es factible, si eso es viable. Ya hay numerosos ex generales, gente que estuvo en la comandancia en jefe, que ha dicho no es algo que esté la cultura de las fuerzas armadas ni algo que vaya a funcionar. Entonces tiene demasiado ripio.
17: Es que hay algo bien curioso también ahí, y hoy día lo hablábamos también con un constitucionalista. Es que dice una cosa, es como una, hay una cosa general que no queda muy claro. ¿Quién es el que sería el jefe de ese estado de excepción?
18: Claro.
17: Porque no se dice necesariamente, dice, es una fuerza de orden y en el fondo con la colaboración de las Fuerzas Armadas, si entendemos, sería carabineros a cargo y las Fuerzas Armadas debajo de carabineros, cosa que sería inédita, porque inédita. Los estados de excepción, el que toma el mando es... el ejército. Entonces ahí ya otra cosa que es al menos curiosa. Y dice una cosa, esa zona es, lo dice más general, un oficial general designado por el presidente. Ni siquiera dice si es carabinero o si es del ejército. Así de amplio ¿Cómo? Entonces, el presidente un día va a decir, ah, son carabineros, otro día dice que es un general de ejército, o puede ser de la Armada.
18: Puede ser un ex general con el norte, puede ser un oficial en retiro.
17: Y el estado de excepción constitucional de seguridad pública, que es este nuevo estado que quieren que sea aprobado, es, por esta la razón, dos puntos, amenaza grave o inminente contra la seguridad pública, gravemente afectada. ¿Qué es eso? O sea, ¿qué es eso? Digo, ¿qué es eso? Todo.
18: Sí, son muchos los ripios, por eso te digo. No,
17: y es por zonas, o sea, tú puedes hacer un barrio, pero, o sea, perdona, la Dehesa nunca, pero la Pintana sí.
18: Por ejemplo, necesitas 89 votos en la Cámara, 29 en el Senado, hoy no están, pero ni de lejos. Sí.
17: ¿Por el Senado esto,
18: Sí, por el Senado, pasa por tres comisiones y hoy día está muy, muy lejos de conseguirse.
17: Locura, dijo Walker.
18: No estoy disponible para esta locura.
17: Para esta locura.
18: Dijo Matías Walker. ¿Sí?
17: Matías Walker.
18: Que finalmente terminó apoyando muchos de los aspectos de la mega reforma. Aquí plantea lo mismo Pedro Araya, que apoyó también el senador independiente PPD, apoyó algunos puntos de la mega reforma. Acá no está, pero para nada disponible.
17: Bueno, saludamos a todos los rockeros. ¿Qué opinan ustedes? ¿Lo han leído? ¿Saben de esto? ¿Les importa o no les importa? ¿Creen que son, de alguna manera, hay que darle más atribuciones al presidente de la República en el caso de seguridad pública? ¿Por razones de seguridad pública? ¿Les parece un exceso o no? Bueno, saludamos a todos los rockeros, las rockeras, los pequeños y las pequeñas rockeras que están conectados con nosotros en sus ciudades, en sus viales. Estamos con ustedes en Arica, Iquique, Antofagasta, Copiapó, La Serena, Coquimbo, Santiago, Concepción, Temuco, Puerto Montt y Punta Arenas. Estamos también, ya lo sabes, en Facebook, en Instagram, en TikTok, en Spotify, en X, en YouTube, en WhatsApp. Agradecemos a Luciano que está con nosotros también.
18: Que está con nosotros y va a estar mucho tiempo.
17: Mucho tiempo.
18: Un mes y medio aproximadamente. Porque hay movimientos. Le mandaba un saludo al Gato Barraza, que está saliendo de una operación, pero afortunadamente.
17: En el postoperatorio.
18: Afortunadamente todo salió bien.
17: Todo salió bien.
18: Y eso genera varios movimientos. Marcelino se va a la mañana.
17: Ya se fue a la mañana.
18: Ya, claro. Y Luciano queda a cargo de los controles.
17: Va a estar con nosotros un rato.
18: Un mes y medio, según me anticipan.
17: Y también está Cristóbal Orellana, nuestro editor periodístico. Sí. Estamos con Diego Puebla, por supuesto. Rainiero Guerrero, que está con nosotros también.
18: La oficina del rock
17: completa.
18: Lobo Araneda, Jorge Lagaz, Pancho Sepúlveda,
17: Totalmente completa.
18: Y está Antonio,
17: nuestro Antonio estudiante también, en práctica. Y si no estamos en tus ciudades, en tus diales, no importa, porque estamos en todos los rincones de nuestro país, en futuro.cl y around the world.
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18: Hoy vamos a conversar con Jorge Burgos, ex ministro de Defensa e Interior, para analizar los cambios propuestos en la reforma constitucional de seguridad y otros temas de contingencia.
17: Y vamos también a conversar con nuestro columnista, el arquitecto Dino Bossi, hoy acerca de las inundaciones en el norte del país y los trabajos de reconstrucción y mitigación también.
18: Católica se despidió de la Copa Libertadores, cayó estrepitosamente 3-0 ante Estudiantes. Ahora, ya a esta hora, juega Coquimbo Unido, que enfrenta a Platense en el Sánchez Rumoroso por un cupo en los cuartos de final. Nuestros compañeros de ADN Deportes nos van a estar contando los detalles. Eso y mucho más aquí en Palabras Sacan Palabras, que es la música, empieza con AC/DC y este hitazo, Thunderstruck, en futuro la radio del rock.

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1: 6 de la tarde con 26 minutos, momento de conocer las principales noticias de la jornada, son los titulares que prepara Antonio González. ¿Cómo le va, Antonio? Bienvenido.
2: Hola, ¿cómo estás?
3: Buenas tardes, Andrea, Álvaro y todos quienes nos escuchan. Yo bien, lógicamente, esperando lo mejor para el proyecto de que tengamos feriado el 17 de septiembre.
1: Eso.
2: Por supuesto.
1: Con esperanzas.
2: Todas las generaciones unidas, todos unidos en pos de nuestro 17.
3: No, quien sea que saque adelante el proyecto...
2: Voto por él.
3: Tiene mi apoyo. Si lo saca adelante el partido de la gente, llego a leer los titulares con la estrellita azul en un gorro.
2: No nos importa.
3: Vamos con los titulares. Rumbo a Iquique. El presidente José Antonio Kast alista visita tras la emergencia climática previa a su viaje al sur del país. En Tocopilla, el mandatario advirtió que los recursos son escasos y llamó a la paciencia de los vecinos. La Moneda defendió el modelo para amortiguar el alza de los combustibles y gremios de transportistas piden rebajar de 90 a 30 pesos por litro el aumento que sufrirá el diésel, a contar de mañana. La justicia dejó a 9 imputados, entre ellos Camilo Huerta, con arresto domiciliario total, de los 44 acusados de comercializar cannabis de manera desmedida, utilizando el dispensario nacional como fachada. Llamado del expresidente Boric al rearme de la oposición y las críticas a la reforma de la seguridad, encendieron los ánimos en el oficialismo, desde donde salieron a cuestionar su autoridad. Nuevos antecedentes periodísticos y un caso eventual conflicto de interés del ministro de Hacienda, Jorge Quirós, se toma el debate político. En la oposición anuncian acciones ante la Contraloría. Y por último, en materia internacional, el presidente de Estados Unidos, Donald Trump, en las afueras de la Casa Blanca, confirmó que espera reunirse con el líder de Corea del Norte, Kim Jong-un, antes de que acabe el año.
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1: Totalmente. 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
1: Escuchamos a Metallica, a esta hora Mama Said en Futuro, la radio del rock.

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2: 14 grados.
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8: 6:39 PM, estás en Futuro, la radio del rock. Somos palabras, sacan palabras. Y ayer el Senado definió las comisiones que se van a encargar de discutir el proyecto de reforma constitucional en seguridad que ha ingresado el gobierno al Senado. La reforma ha generado una gran polarización, especialmente la propuesta de un nuevo estado de excepción de seguridad.
9: Esta ha sido duramente criticada por la oposición y parte del oficialismo, acusando que no se justifica en democracia. Algunos de los dichos que hemos escuchado, el ministro Arrau justificó la medida diciendo que está pensada para intervenir zonas en la que operan grupos terroristas o el crimen organizado, mientras que el presidente también descartó afanes iliberales, dijo. No sé si autoritarios, pero dijo que iliberales cuando habló de este tema también. Bueno, y Matías Walker, ¿qué dijo el senador?
8: No estoy disponible para esta locura.
9: Claro, algunas de las cosas que hemos escuchado, ¿no?
8: Vamos a conversar a esta hora con el ex ministro de Defensa e Interior, Jorge Burgos. ¿Cómo está, Jorge? Bienvenido a Futuro, la radio del rock.
9: ¿Cómo está? Bienvenido.
10: Hola, ¿cómo están? Tanto tiempo, gusto en saludarlos.
8: Igualmente, Jorge, gracias por aceptar el llamado de Futuro para hablar de esta... de esta agenda de seguridad que ha generado tanta controversia. Es la primera vez donde se ha visto una suerte de rebelión, ¿no? Por parte de los partidos de Chile Vamos, principalmente la UDI, que dijo, sobre todo para esta reforma constitucional no estamos disponibles. También hay mucho ruido sobre el estado de excepción. En una primera mirada más general, ¿qué le parece a usted esta agenda? Y si comparte estas críticas que incluso han dicho que se está acercando definitivamente a una forma más autoritaria de gobernar.
10: Bueno, obviamente que ha despertado debate, han habido declaraciones, algunas de ida, de vuelta, y ustedes citaron varias. Yo creo que la pregunta como esencial es si era necesario para emprender aquellas cuestiones que faltan o puedan faltar en materia de tener más instrumental jurídico en la lucha contra el delito y particularmente el crimen organizado. La pregunta es si era necesario acometer una reforma constitucional, es decir, ocupar la Constitución para establecer aquellos elementos jurídicos que eventualmente hagan falta. Yo me respondo eso sin adjetivizar que no, a mi juicio no era necesario, y creo que el gobierno ha buscado un camino bien discutible. Si uno analiza las disposiciones que vienen en este proyecto, creo que todas pueden tener cabida en discusiones legislativas. El primer instrumento que conocimos, un borrador que circuló, que estaba escrito como reforma, o sea, no era un borrador cualquiera, tenía más cosas y aún más complejas todavía, y salieron algunas afortunadamente, pero quedaron otras, o la mayor parte, bien discutibles. Yo creo que va a haber una discusión ardua en el Congreso, al inicio en el Senado, porque el gobierno decidió ingresar esto por el Senado. Es que entiendo que aparentemente es el hueso más duro de roer que pudiera tener, y ya he visto que va a instalarse en tres comisiones: la Comisión de Constitución, que obviamente tiene que estar ahí porque es una reforma constitucional, la Comisión de Seguridad, porque hay temas de seguridad, y la Comisión de Defensa, donde obviamente quedaron normas relativas a las Fuerzas Armadas, y me parece bastante razonable que sean estas comisiones que la vayan viendo. En consecuencia, va a ser un trámite complejo y más o menos largo en el tiempo. Eso como una primera respuesta a la pregunta, ¿no es cierto?, si era necesario. Yo personalmente creo que no, y que el gobierno, que venía empujando una agenda de seguridad en lo legal, con opinable en algunas cosas, otras a mi juicio bastante razonable, y que a mi modesto entender como ciudadano, yo no pertenezco a ningún partido político, ustedes saben, hablo a título personal, yo creo que el gobierno, que había empezado tan débil en materia de seguridad, con una conducción que duró re poco, salió todo el equipo, creo que con la llegada del ministro Arrau se había ordenado un poco la cosa, había él empezado con una relación súper correcta, a mi juicio, que era dejar de discutir si había o no un plan, y más bien implementar el que venía dictado con 4 años de vigencia, hacer algunos énfasis, obviamente, y salirse de discusión que no nos llevaba a ningún puerto sobre esa materia. Y creo que con esto, en vez de empujar hacia adelante, se ha instalado un tema súper complejo.
9: Ahora, pensábamos también, yo pensaba, la verdad, que parece ser un error político, y aquí, si me ayuda, quizás bastante grueso en términos de la controversia que ha generado. Parece bastante poco razonable hacer esta conversación sobre todo el estado de excepción este, que es parece ser, según muchos constitucionalistas, incluso constitucionalistas también de derecha o liberales, bastante excesivo, pareciera ser. Me gustaría igual que usted analizara ese punto. Pero antes de eso es, ¿por qué, para qué esta discusión? Que es áspera, que parece ser bastante extrema en algunos puntos. ¿Por qué? ¿Para qué? ¿Es un error grueso? Me parece, no sé, abro la pregunta ahí. ¿Es una intencionalidad, una forma de actuar de las derechas, nuevas derechas que quizás corren el tejo pasado para retroceder y después hacer un cambio de eje? Mi compañero cree que eso no es así, pero le digo la teoría de todas maneras. Tenemos una discusión, hay una diferencia.
10: El compañero Pachi.
8: El compañero acá del programa.
9: Aquí, el compañero Pachi.
10: El compañero, no sabía que lo estábamos tratando con... Compañero, ¿cómo ha cambiado, chido?
9: No, pues mi compañero de trabajo, pues. Ya, pues si usted no sabe, pero somos pareja hace demasiado tiempo. Le tengo que decir compañero. Le tengo que decir compañero a esta altura. Así se dice, además. Entonces, ¿qué es lo que podría hacer? Álvaro Pachi dice exceso de entusiasmo, a lo mejor luego de la mega reforma. Abramos el paño desde el lugar político. Si quieres, pues entramos a la parte constitucional, pero abramos el paño.
10: Está bien. Sí. A ver, yo creo que pueden haber varias de las especulaciones que dices tú, Andrea. Yo creo que impensada no fue. Eso descartémoslo. Oiga, nunca pensamos. Eso sí que no creo. Mira, yo, a ver, hay dos que a mí me hacen fuerza. Primero, que probablemente, más allá de la opinión de los constitucionalistas, de las personas que nos han preguntado, esta es una reforma que, a contrario de la mega que aprobaron, me da la impresión de que puede ser más popular que la otra. Porque a la gente, le gusta que le digan que van a endurecer el tema de la seguridad. En fin, es atractivo. Tú ves que algunas encuestas de este fin de semana, no todas, pero algunas, dieron una suba de 2 puntos por el traslado de los reos. Sí, yo creo que hay algo de eso. Hoy día los gobiernos, no solo este, sino que en todas partes del mundo, tienen tendencia a ver dónde puede haber una alza en la adhesión, sobre todo un gobierno que, llevando menos de seis meses, ha tenido una baja sustancial en las encuestas y el presidente de la República. Esa es una. La segunda, que yo la he escuchado por ahí, que puede tener algún viso de razonabilidad, aunque no se comparta, es que el gobierno habría quedado muy preocupado, muy impactado por el fallo del Tribunal Constitucional con ocasión de la denominada Ley de Escuela Segura, donde perdió, no todo, pero perdió 2 o 3 proyectos aprobados en el Congreso, 2 o 3 artículos aprobados en el Congreso, que a juicio del gobierno eran la matriz del proyecto. Y eso se habría debido a una determinada conformación del Tribunal Constitucional que se va a mantener por un tiempo al menos. Entonces el gobierno toma la decisión, o algunos del gobierno, algunos parlamentarios que le llevan este proyecto, de decir, ¿sabe? Evitemos en el futuro que a través de leyes que puedan ser consideradas inaplicables por inconstitucionalidad o inconstitucionales por el tribunal, amarremos lo que nosotros entendemos como necesario en la propia Constitución, de tal suerte que el Tribunal Constitucional, que puede declarar inconstitucionales las leyes, no puede meterse respecto de lo que se resuelva en la Constitución. Esas son las dos que a mí me parecen. Las dos yo las encuentro súper complejas, legislar y sobre todo constituyentemente por el ambiente, lo hallo súper complicado. La segunda tesis mía, mira, el Tribunal Constitucional acaba de demostrar que en una oportunidad falló en contra hace poco de los intereses gobierno, pero acaba de fallar a favor en la matriz de la mega reforma. Es cierto que se cayó lo de indemnización, que era bastante posible que se cayera, pero la matriz del proyecto, la inviolabilidad, que es una de las dos matrices con la baja del corporativo, salió en 90% liberada de juicio de reproche constitucional, y el Tribunal Constitucional era el mismo de las escuelas protegidas. No conozco cómo fueron los votos, parece que eso no ha salido todavía, pero lo concreto es que en el anuncio del veredicto eso se aprobó. Entonces tampoco me parece que sea una buena fórmula la empleada para justificar, si es que no estoy equivocado en las justificaciones, el envío de esta reforma al trámite constitucional.
8: Sí. Sobre el estado de decepción, Jorge, es donde se han centrado también las críticas, por ejemplo, del expresidente Boric y de muchos expertos, muchos constitucionalistas, respecto, por ejemplo, a la excesiva duración, ¿no? Pueden ser hasta 240 días sin control parlamentario, 8 meses, interceptación de mensajes, restricción de libertades, en fin, una serie de situaciones que, incluso lo decíamos acá, hasta el Partido Nacional Libertario le pareció un exceso, que uno dice el partido más duro en estas materias. Y entonces es ahí donde uno dice, definitivamente, uno, no es una reforma que pueda flotar, no es una agenda que en ese aspecto pueda flotar. Y segundo, el gobierno se va a ver obligado, incluso con la oposición de sus propios partidos, a también modificar algunos aspectos. Y es ahí donde uno dice, primero, si es necesario este nuevo estado de excepción, que podríamos partir ahí la discusión. Y segundo, cómo se puede ir matizando algo que parece como tan pasado en varios pueblos, ¿no? Por decirlo en buen chileno.
10: Sí, pues esa frase que se usa. A ver, vamos por parte. El presidente Boric, en todo su derecho, hagamos un poco de historia, no le gustaba nada lo de estado de excepción. De hecho, una de las primeras medidas cuando llegó al gobierno fue dejar sin efecto el estado de excepción en la marca Zona Azul. Después, la vida es dura, lo fue renovando y llevamos 4 años y algo de estado de excepción. Para que veas tú que estas cosas siempre es medio complicado dar sentencias definitivas. Depende del lado del mostrador que se esté, ¿no es cierto? Pero en fin, dicho eso, que un gustito que me quise dar, digamos que...
9: ¿Por qué se quiere dar ese gusto?
10: No, porque yo creo que en todo, no, como ya estoy fuera de la política, todos los políticos son campeones para dar sentencia, o casi todos, ¿eh? Pero se les olvida lo que han hecho, ¿eh? Entonces, está bien. Yo no tengo cariño al expresidente, no es una persona que yo voté por ella, pero creo que fue de menos a más, y me cae bien, lo encuentro un tipo inteligente, culto, lector. Yo no soy culto, pero soy lector, entonces me solidarizo con él.
9: Ahora también tiene que ver porque usted igual en un tiempo histórico reciente también tuvo sus diferencias bastante duras con respecto a la Constitución, a una asamblea constituyente, y eso le costó, yo diría, o le significó casi transformarse en un tiempo, incluso casi como alguien no mirado de manera muy amable, digamos, por muchos y muchas. Entonces yo creo que también ese es un gustito, ¿no? También tiene que ver, ahí hay una herida, no, ahí hay una yaya, no, o más no, bien no, ahora no, cree que quiere ser reivindicado.
10: No, lo mío fue consistente. Yo claro, pues, creo sí, pues, yo.
9: Triunfó, yo creo, usted triunfó.
10: Sí, pues.
9: Eso
10: sí,
9: es,
10: fue
9: pues.
10: Consistente.
9: Eso es lo que quiere decir que fue triunfó.
10: Era ese. Pero bueno.
9: Tenía razón.
10: Yo creo que, volviendo al tema central de la conversación, yo creo que efectivamente el estado de excepción propuesto es excesivo, o como dices tú, se pasa varios pueblos. A ver, en primer lugar, vuelvo un poco al origen de mi primera respuesta. Yo no creo que sea indispensable crear un nuevo estado de excepción. Yo creo que el estado de excepción de emergencia que se ha ocupado para los efectos de seguridad, tanto en el norte de infraestructura, en la macro zona sur, es suficiente. Ahora, si tú querías decir, es que siempre me ha complicado que diga orden público, póngale seguridad pública. ¿Qué se complica tanto? Pero no arme un artefacto jurídico nuevo. ¿Ah? No arme un artefacto jurídico nuevo. Sobre todo de la entidad. Mira, en primer lugar, 240 días que puede llegar, son 120, pero hay una prórroga que puede usar el presidente de la República. Si esto se aprobara, llega a 240 días. Es un exceso. 240 días sin consulta al otro poder del Estado, al Parlamento. Fíjate que el estado de sitio, que se equivale a guerra interna, la doctrina, o en la propia Constitución, si no me equivoco, no tiene ese plazo. No tiene ese plazo. ¿Ah? Solo tiene un plazo, no tiene plazo el caso del estado de asamblea, que es la guerra externa, cuando el país está en guerra. Entonces, excesivo. Excesiva también la enumeración de las facultades que toma para sí quien ejerza la presidencia de la República, donde se agrega a las históricas locomoción, traslado, la libertad personal. La libertad personal, que es el arresto, que es la detención por 240 días, sin consulta a nadie más. Yo creo que eso es absolutamente excesivo, y creo que sería dar un paso, si se llegara a aprobar, bien complejo desde el punto de vista del desarrollo de nuestra democracia.
9: Ahora, de nuevo, vuelve la pregunta. Usted acaba de escribir un exceso, lo dijo usted, no lo dije yo. Entonces parece, ¿por qué ese exceso? ¿Es un exceso de qué tipo? Usted dice, puede ser que eso le genere más popularidad. Ok. Yo creo que dar el 17 de septiembre quizás incluso sería más popular. Pero bueno, sí. Dejémoslo ahí. Creo que eso sería más fácil de subir un par de puntos. Si es tan excesivo en términos de la doctrina, en términos de todo lo que usted está detallando, ¿por qué? ¿Por qué llegar con esto al Congreso? ¿Hay una idea, no sé, un concepto ideológico en que el presidente necesita más facultades? ¿Se está avanzando derechamente en el territorio que siempre muchos advirtieron con respecto a José Antonio Kast, autoritarismo? Y eso lo está demostrando, porque siempre se ha dicho que es una derecha nueva, pero que es distinta a las otras, ¿no? Que no es excesiva, que no es autoritaria, etcétera. ¿Esto podría ser una ruta autoritaria?
10: O sea, a ver, si se llegara a aprobar sería súper complejo para el país. No es autoritario mandar una reforma constitucional, aunque a nosotros nos parezca súper reprochable, porque está ocupando los instrumentos jurídicos propios de una reforma constitucional. Yo no podría catalogar ese, el envío, un acto autoritario. Yo puedo decir que el contenido sí es súper complejo desde el punto de vista de la democracia, pero el envío me parece reprochable políticamente, pero yo no lo establecería como un acto autoritario en sí, per se. Ahora, los por qué. Yo creo que hay una visión de que los gobiernos, los ejecutivos, requieren instrumentos de esta magnitud en el tiempo, que yo creo que es equivocado. Pero hay una visión probablemente imitadora de lo que ocurre en otros países del mundo. Yo no conozco mucho de Estados Unidos, de otros partidos, de países del mundo, pero según me dicen, esto se ha puesto en práctica en la República de El Salvador. Y con todo respeto a los salvadoreños, estoy seguro que en ese país, que debe tener muchas virtudes en materia institucional, obviamente en El Salvador deben poderse hacer mucho más cosas de las que se pueden hacer en Chile. Y somos un país distinto, afortunadamente, en ese tipo de cosas, distinto. El Salvador es un país donde una reforma constitucional o el intento de reforma puede hacer cambiar que una persona puede ser reelegida sin limitación. Entonces, cuidado con eso. Yo creo que esta es una mala decisión. Me parece además que la propuesta de 240 días, 120 y una vez renovable, no va a ser aprobada. Basta ya no solo por la fuerza de oposición, basta escuchar lo que han dicho, que ustedes citaban algunos parlamentarios oficialistas, no poco, incluso partido que normalmente uno podría decir, ¿quién va a ser el campeón de esto? El partido, ¿cómo se llama?
8: Nacional Libertario.
10: De la familia Kaiser. Entonces
8: va a flotar.
10: No tiene sentido eso. No va a flotar. La otra, el incorporar la seguridad al artículo primero, creo que puede flotar más. Yo creo que es más simbólica que concreta, pero eso puede flotar más. Probablemente puede haber una cosa más estrecha en una discusión mayor en otras cuestiones también opinables, como la modificación, la creación de un nuevo artículo 9 respecto de los derechos de los condenados, pero va a ser de difícil trámite. Yo pienso que no vamos a tener una reforma constitucional como la despachada al ejercicio legislativo, afortunadamente.
8: Claro, ahí el tema de las garantías constitucionales es donde muchos ven que se está corriendo el cerco y aseguran que ahí hay un movimiento iliberal, como se dice ahora, o también más autoritario, en el sentido de que hasta la propia ministra de Salud tuvo que salir a recordar que no se le puede negar el derecho a salud a los presos, digamos, o sea, que está la Constitución.
10: Sí, pero yo me acuerdo de ese reclamo que hizo ella y otras personas, pero la verdad es que el texto enviado, a mi juicio, sigue dando paulo para ese reclamo.
8: ¿Sigue dando paulo?
10: No, sí, porque no lo tengo acá en este momento, pero al final son las garantías establecidas en el artículo 19 que son condicionadas para determinadas personas y que hay una especie de aplicación de pena en la propia Constitución. Ahí hay un error. Yo creo que las constituciones no fijan conductos ni penas. Para eso están los códigos penales. Creo que eso va a ser súper discutido. Mira, actualmente hay un artículo 9 que ha tenido algunas pocas modificaciones, que es el que se refiere a la situación del terrorismo, y que establece 15 años sin que puedan hacer una determinada cantidad de cosas, están fuera los derechos previsionales y fuera los derechos de salud. Tal vez si querían incorporar el crimen organizado a ese artículo hubieran ocupado eso por último, pero no esta nueva ley, que además, en fin, está el tema de estos listados de bandas de organizaciones criminales, que también es complejo porque se va a hacer con una opinión del Ministerio Público o del Consejo Nacional de Seguridad, cosa más extraña todavía, Y con eso el presidente de la República, con esa opinión, que parece no ser vinculante, la va a llevar al Congreso, no sé si al Senado, perdón, al Senado, que va a poder aprobar o rechazar. ¿Por qué meter al Senado de la República a determinar cuándo es o no una organización criminal? Para eso están los tribunales.
8: Claro. Entonces, a lo que voy, en ese movimiento de las garantías constitucionales, ¿usted tampoco ve un movimiento hacia cierto autoritarismo? ¿Tampoco se podría justificar?
10: O sea, de aprobarse esta reforma, cosa que yo creo y espero y creo que no va a pasar, tal como está, que se llegara a aprobar, obviamente sería un movimiento complejo hacia condiciones democráticas bastante más limitadas, a mi juicio, a mi modo de entender. Perfecto. 240 días de estado de excepción, 240 días, sin consultar a la otra rama para la excepción. Es súper complicado porque es una excepción que al final es para perseguir el crimen organizado, pero no otras personas pueden terminar con sus derechos conculcados teniendo complejidades para recurrir a los tribunales, en fin, etcétera, etcétera. Yo creo que hay un problema ahí.
8: Bien, le queremos agradecer al exministro Jorge Burgos por esta conversación aquí en Futuro, entrando de lleno, ¿no?, en la polémica de estos días que tiene que ver con esta agenda de seguridad que ha enviado el gobierno, particularmente con esta reforma constitucional y este nuevo estado de excepción. Muchas gracias, Jorge, por estar con nosotros aquí en Futuro.
9: Muchas gracias.
10: A ustedes, muchas gracias. Y la Andrea sigue matando, como siempre, con sus anteojos. Desde que entrevista a mí, que deben hacer, antes era más colorido, pero notable.
8: No, si tiene unos bien coloridos, ¿eh? Yo creo que hoy día estaba...
10: Eso me tocaba a mí hace 10 años atrás, pero todo bonito, ¿ya?
8: Bueno. Gracias, Jorge, que esté bien.
9: Muchas
10: abrazo
9: gracias.
10: Fuerte, chao.
8: Rolling Stones llegan a esta hora. Get off of my cloud.

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2: 7:08 minutos.
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13: 7 de la tarde con 11 minutos, estás en Futuro, la radio del rock. Escuchamos Alice in Chains, Good.

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1: ¿Sabes quién está siguiendo la transmisión con muchísima atención hasta ahora?
2: ¿Quién?
1: Marcelino, pero que no está solo. Está con su abuelita Olga Castro, 93 años, y le mandamos un abrazo a la abuelita Olga. 93 años, en perfecto estado de salud. Y también a Mati, a su sobrino chico. Marcelino, ahí está, sabemos que no te puedes desligar a esta hora de tu alma mater, que es Palabras Sacan Palabras.
2: Olga, un cariñoso saludo además para ti desde la radio del rock. Tienes un gran, gran nieto, hay que decirlo. Un gran nieto.
1: Lo queremos mucho.
2: Sí, lo queremos mucho. A veces, awesome.
1: Felipe Puxio, ¿cómo estás? Bienvenido.
2: Felipe, ¿cómo estás?
1: ¿Cómo están?
2: Muy bien.
1: Acá, tratando de...
2: De respirar.
1: De entender, claro, además,
2: que
1: estamos desde Coquimbo. Hemos llegado desde Coquimbo rápidamente.
2: Sí. ¿Ya?
1: Minutos 0-0. Con este marcador va a penales el cuadro de Coquimbo, que se está jugando con Platense en un partido cerradísimo, muy cerrado, muy parejo.
3: Sí, muy parejo.
1: Con pocas llegadas. De hecho, la más clara la tuvo Platense por un error del Mono Sánchez.
3: Sí, lo vi. Que sale a cortar un centro, una cosa así, ¿no? Y lo eluden y prácticamente dejó arnecida la valla.
1: Así que está ahí 0-0 el partido, 1-1 el global. También está jugando Cerro Porteño, que recibe a Palmeiras. Lo está ganando Palmeiras 1-0 en Paraguay. Y Flamengo va a jugar en el Maracaná con Cruzeiro, donde debería ser titular Eric Pulgar. Pero hoy es el día después de la eliminación de la Universidad Católica en los octavos de final de la Copa Libertadores.
3: Doloroso.
1: Tras ser goleado.
3: Doloroso lo de la Católica.
1: Muy doloroso. Por 3-0 ante Estudiantes de La Plata. Pero las críticas no apuntan al juego, no apuntan a Daniel Garnero, no apuntan a los jugadores, sino a la dirigencia. A Matías Claro, a José María Buljubasic, a esos dos nombres en específico, porque entendían que había una oportunidad única de hacer historia. Por la calidad de los equipos que hay en la Copa, inclusive por el rival, que no llegaba tan bien hasta esta llave con la Universidad Católica. Y de esta forma, José María Buljubasic asume, ¿no?, lo que ha sido el mercado reciente de fichajes y también su responsabilidad en la confección de este plantel.
4: Yo asumo las responsabilidades, pero también en este proceso se ganaron 7 títulos nacionales, se ganaron 4 Supercopas, se ganó una Copa Chile, y a lo largo de estos 16 años, cada vez que las cosas anduvieron mal, me pidieron la salida a los hinchas o los periodistas me preguntaban. Y cada vez que las cosas anduvieron bien, me alabaron y me felicitaron. Es parte de esto. O sea, hay que entenderlo de esa manera y asumir que cuando se gana, yo soy parte de lo que pasa, y cuando se pierde, soy más responsable. Y cuando se pierde, estamos dando la cara como corresponde. Yo soy hincha de la Católica, no soy de Chile. Desde que nací, porque no nací acá en Chile, quiero al club, trabajo, soy responsable, no le robo plata a nadie, trabajo, me han faltado mucho el respeto, pero bueno, entiendo que es parte de este trabajo y hay que entenderlo y hay que asumirlo.
1: El Superclásico sigue haciendo noticia, pero fuera de la cancha.
3: A ver.
1: No hemos hablado de cómo van a jugar los equipos, de si el Lau, por ejemplo, va a jugar a Sadio Vázquez.
3: A Sadio parece que se va, ¿no?
1: El AIK de Suecia lo tiene en la mira.
3: Ojalá, le haría muy bien.
1: El tema es que no han llegado a las cifras. La cláusula de Sadio es 3,5 por el 100% del pase, $2.8 millones por el 80% de la carta. No han llegado a las cifras. No hemos hablado si va a jugar Correa o Romero en Colo-Colo.
3: Yo creo que juega Correa.
1: Algo sí.
3: Sí, yo creo que juega Correa.
1: Pero hemos hablado de los aforos, hemos hablado del banderazo, arengazo y otras cosas.
3: Sí. Al final no va el público visitante, ¿no?
1: No hay público visitante. Esto lo adelantamos anoche en Radio ADN, y es que el informe es negativo, tanto de la Seremi de Seguridad Pública como de Carabineros, para la presencia de hinchas de Colo-Colo, en este caso en el Estadio Nacional, y no se ha autorizado. De hecho, Germán Codina, el delegado presidencial, también evacuó un comunicado hace algunos minutos, señalando las razones de que finalmente no se pueda cumplir con esto, ¿no? Que era un anhelo de muchas autoridades, de muchas partes. Trabajaron muchos meses para poder llegar al público visitante y finalmente el próximo domingo no va a haber hinchas de Colo Colo en el Superclásico número 200 de la historia. Hoy, a las 19:30 horas, en cosa de minutos, va a jugar el Montreal, el nuevo equipo de Alexis Sánchez, contra el Columbus Crew en la Major League Soccer. Sí podría actuar Tomás Guillier, habrá que ver si también Alexis Sánchez podría estar, ¿no?, en la lista de convocados.
3: Podría, llegó recién.
1: Pero lo querían rápidamente a Alexis.
3: Alexis de nuevo lo hizo pretemporada, ¿no?
1: No. No, es como la quinta temporada
3: que no hace, pretemporada. Una tontera.
1: No se tiene que apurar. Y en el hockey, las Diablas no pudieron hacer el milagro en su último partido de la fase de grupos del Mundial, que se juega en Países Bajos. Tenían que ganarle por 3 goles a Australia y que Japón perdiera por 2 de diferencia contra el anfitrión para seguir en carrera. Las locales hicieron su tarea, le ganaron 9-0 a Japón y Chile empató a 4. Vamos a escuchar a una de las Diablas, a Florencia Barrios, respecto a este partido.
5: Bueno, creo que un empate nos lleva un gustito amargo. La verdad es que nos hubiese gustado el triunfo, lo tuvimos ahí cerquita. Al último momento ya Australia nos logra empatar. Sí, creo que fue un partido muy de ida y de vuelta. Creo que podemos ser más regular en ese sentido. Ya, sí destaco que en este partido pudimos soltar un poco más, jugar nuestro juego, pase y voy. Así que nada, espero llevarme lo bueno de este partido y ya para el próximo que viene.
1: Chile tiene que jugar ahora por los puestos secundarios del Mundial de Hockey sobre césped en los Países Bajos, pero ya se está haciendo una costumbre que Chile llegue a estas instancias. Las Diablas hace 8 años hablábamos de que no tenían ni siquiera dónde entrenar. Falta mucho para el desarrollo de este deporte, la profesionalización del hockey sobre césped. Pero ya tienen un complejo en el Estadio Nacional que quedó como herencia, como legado de los Panamericanos. Es el segundo Mundial consecutivo al que van. En el continente ya es un equipo respetado y se está midiendo con potencias. Las diferencias no son siderales, de hecho a Países Bajos fue 2-0 nomás.
3: Sí, fue la derrota. Fue apretado.
1: Japón le sacó un poco más de diferencia, sí. Y Australia también. Estamos hablando de equipos que llevan un buen tiempo en el concierto internacional.
3: Sí, es un camino largo, hay que seguir perseverando. 0-0 todavía, minuto 65, tiene que hacer el gol Coquimbo, no quiero que esto llegue a penales. No queremos que llegue a penales esto.
1: No, la verdad es que no.
3: No, absolutamente. Para que Coquimbo siga con vida en la Copa Libertadores de América. Felipe Puccio, muchísimas gracias por acompañarnos.
1: Que estén muy bien.
2: Muchas gracias.
3: Muy bien.
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7: 15 grados.
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1: La emergencia ocurrida con este sistema frontal en el norte de nuestro país ha generado imágenes impactantes, las inundaciones de quebradas, canales, calles. Esto es efecto de las obras de mitigación realizadas después del año 2015, que tienen el objetivo de frenar el flujo de barro y piedras, haciendo la menor cantidad de daño material y humano. De alguna manera funcionaron, si no el daño habría sido aún peor.
2: El jefe de Estado sostuvo que se ha hecho una evaluación positiva de dichos planes. Ahora el gobierno y las autoridades regionales tienen el desafío de focalizar sus esfuerzos en la reconstrucción de las zonas afectadas por la catástrofe.
1: Tema para nuestro arquitecto urbanista, columnista de los días miércoles, Dino Bossi. ¿Cómo estás? Bienvenido.
2: Hola, ¿cómo estás?
3: Hola, queridos. Bien, pensando en los compatriotas del norte, eso sí, ya nos tocó por estos lados, como que además va a llegar hasta no sé dónde, digamos, la cuestión va subiendo en el territorio. Pero fíjate que yo quiero declarar que estoy de acuerdo con el primer mandatario.
1: ¿Ah, sí?
3: Sí. La cuestión es dramática, por supuesto. Hemos visto escenas que, como les gusta decir a algunos colegas de ustedes, son dantescas.
2: No, qué horror, ¿ah? No lo digamos.
1: Acá no lo decimos.
3: Sé que acá no lo decimos, pero hay lugares donde se dice eso. Y claro, son estos videos que a todos nos han llegado, impresionantes, de el agua corriendo por nuestras ciudades, llevando autos y qué sé yo. Pero resulta que yo quiero destacar que, a ver, por ejemplo, hay un video de Tocopilla que anda dando vueltas, donde uno ve como un poquito más arriba del cerro se mueve un auto que está bajando por el río, que es una calle que es un río, y la cámara, cuando acompaña a esta agua que va pasando, uno ve que la vereda y la calle están separadas por un murete, sí, por un muro bajito. Sí. Resulta que esa es una calle proyectada para llevar el agua. Antes de que hubieran estas obras, el agua pasaba por donde quería y se llevaba a casa, mataba gente, qué sé yo.
1: Entonces, que pasó hace algunos años.
3: Es lo que pasó hace algunos años. Hemos visto en Antofagasta, por ejemplo, vi por ahí una informaciones que publicaba el alcalde de Antofagasta, mi amigo de infancia, Sacha Rasmilich.
1: ¿En serio?
3: Sí. Hacía natación, gran nadador, Sacha Rasmilich. Que recorría las obras previas a su gestión, entiendo. Es algo que es un plan como describía el gobierno, que se viene haciendo hace muchos años. Y él recorría los cerros de Antofagasta con unas obras que estaban completamente secas, unos canales que atraviesan los cerros transversalmente y que se supone que, llegado la avalancha, llegada la cantidad de agua a Antofagasta, van a manejar, no van a eliminar el riesgo, no van a terminar con el desastre, pero van a medir. Por lo tanto, no es para estar saltando en una pata, porque evidentemente hay mucha más pega que hacer y hay otros ámbitos de los que hacerse cargo que tienen que ver con esto, pero es una gran noticia que estas medidas funcionen, como las estamos viendo en otras ciudades del país también. Lo comentábamos la otra vez, ¿cierto? Que en la sexta región los efectos respecto a lo que vimos hace algunos años de una lluvia mucho, mucho más fuerte fue menor porque se han hecho también estas medidas de mitigación. Así que eso es una buena noticia y es un recordatorio de que tenemos que planificar, que tenemos que construir, que tenemos que gastar plata y que necesitamos un Estado presente, que es el único que se hace cargo de estas cosas en nuestros territorios. Y hay que llamarlos territorio, no comunidades, además. Aprovechemos de aclarar.
1: Oye, ¿cómo fue el trabajo específico aquí en Tocopilla? ¿Hay algún símil con que uno pudiese comparar? Siempre cuando hablamos de aludes, uno piensa, por ejemplo, en las piscinas de decantación que se hicieron en Peñalolén.
3: Exactamente.
1: Por ejemplo.
3: Se han hecho estructuras similares. De hecho, uno lo ve en los videos. Están cortados los cerros, ¿ya? Que básicamente lo que buscan es encauzar el agua en la medida de lo posible. De ahí hay algo que comentar respecto a la cantidad de agua que creo que es importante. Encauzar el agua en la medida de lo posible y además bajar la potencia, digamos, la energía con la que baja el agua. Si tú el agua la dejas correr por el cerro libremente, además sabiendo que, porque, y eso es algo importante a propósito de la referencia que tú mencionabas acá en Santiago, y es que nosotros ya ocupamos la pasada del agua. Es una cuestión súper importante. Sabemos, y por eso destacamos siempre la importancia de la planificación, que no hay que instalarse en las quebradas, que no hay que instalarse en, en, en, en los cauces de los ríos, por mucho que estén secos, porque sabemos que en algún momento el agua va a volver. Veíamos acá la ¿cómo se llama? La Laguna Culeo, que llevábamos años hablando de la sequía de la Laguna Culeo y está como para ir a andar en

0: increíble,
1: en transatlántico. Porque el agua vuelve a donde venía. Entonces, como ya hay muchas cosas que nos hemos equivocado en la planificación de la construcción, es que vienen estas medidas que se llaman de mitigación. Si esa ciudad no estuviera ahí o no ocupara el cauce natural del agua, no habría para qué hacer medidas de mitigación, digamos. O sea, no en la medida en que tú te instalas en un lugar donde no hay riesgo, no tienes para qué hacer medidas de mitigación. Pero resulta que históricamente, no solo en los últimos años, sino que históricamente no hemos ubicado, no, hemos construido nuestras ciudades en esos lugares. La otra vez decíamos acá, cierto, que los desastres naturales no existen, los desastres ocurren porque nos instalamos o interrumpimos o afectamos la naturaleza, nos instalamos en humedales, nos instalamos en cauces de río, nos instalamos en quebra. Y ahí yo creo que hay algo súper importante. Me comentaba una colega hoy día en la universidad, como un punto a poner atención, es que estos grandes flujos de agua que llegan a los sitios poblados, hay que revisarlos también en la perspectiva de aquello que se ha hecho desde la actividad productiva, río arriba, por así decirlo. No. Dicho de otro modo, en esta zona hay que revisar qué diantres pasa con la minería. La minería, en su lógica productiva, junta residuos, junta agua, porque es el modo en que lo produce, ¿cierto? Estos grandes relaves, y se va ubicando en las cuencas de los ríos porque requiere agua. Y por lo tanto hay una modificación del territorio hacia arriba, la que combinada con el cambio climático, que es una realidad, es un hecho, que siempre ha llovido en el norte, siempre, lo que antes llamábamos el invierno boliviano, y que hoy día le llamamos más bien invierno altiplánico, y que de invierno tiene poco porque no ocurre en el invierno, eso ocurrió toda la vida, pero lo que sí es un hecho de la causa es que no solo en el norte, sino que en todo nuestro territorio nacional y probablemente en el mundo entero, lo que está pasando es que estos eventos climáticos son cada vez más violentos. Nosotros, así como siempre hubo días calurosos en verano, pero nunca tan calurosos como hoy día y nunca tantos como hoy día, bueno, siempre llovió en invierno. Nosotros que nos criamos en los años 80 recordamos las inundaciones en los años 80. Hoy día, con ciudades muchísimo más equipadas, somos capaces de sostener eso, pero resulta que con una naturaleza que ha sido enormemente afectada por el hombre, no solo en el ámbito, digamos, de las temperaturas globales, con lo que eso afecta al clima, sino que también, muy importantemente, respecto a cómo hemos modificado la geografía. El agua se mueve naturalmente por las quebradas, se mueve naturalmente por los ríos, se mueve naturalmente por donde corren los arroyos. Y toda la vida han habido avalanchas y qué sé yo. Pero sometidos al extremo clima que tenemos hoy día, es grave. Y nosotros ya ocupamos el territorio. Por eso estamos hablando hoy día de mitigación y no solo de cómo debemos construir lo que viene a futuro.
2: Ahora, igual hay relocalizaciones.
1: Ah, por supuesto.
2: Claro, han existido en esto y hay veces que la gente vuelve a instalarse ahí. O sea, nosotros trasladamos una ciudad completa, ¿no? Después de la erupción del volcán, ¿cómo se llama? O sea, hizo el intento con Bachelet, ¿cómo se llama el volcán?
1: Sí, en el inicio de la carretera austral.
2: Claro, bueno, ya nos ayudan.
1: ¡Socorro!
2: Chaitén. O sea, se trasladó la disposición a trasladar la ciudad, la gente volvió, parece que...
1: A los arquitectos a cargo de eso, saludos a mi amigo Pablo Alar. ¿Ya? Cuando tuvieron la reunión para desplazarlo, llega un dirigente vecinal, toma los planos, lo bota a la basura y le dice, no nos vamos a correr.
2: Tremendo.
1: Eran tremendos profesionales. Yolo Gutiérrez, tipo enorme, que trabaja en Arup, que era una de las más grandes empresas de arquitectura y ingeniería del mundo, estaba ahí, era uno de los autores. ¡Pum! Esto no se hace.
2: Claro, lo que
1: cuesta
2: digo es
1: muchísimo
2: que
1: modificar las costumbres de las personas.
2: El habitar, y le digo que confluyan en estas cosas, por supuesto, las obras de mitigación, pero muchos otros elementos más.
1: Por supuesto.
2: Que son la costumbre, la cultura, que ahí has estado, que ahí está tu historia. Después también otra cosa, se venden terreno, ha pasado en montones de estas inundaciones, en montones de lugares, el río Mataquito, si mal no recuerdo, en el sur, que eran terrenos que antes nunca pasó nada porque no había nadie, pero después de la pandemia hubo tomas, ventas, entonces, claro, ahora la tole-tole, ¿me entiendes? O sea, nuestro territorio se ha ido modificando y muy recientemente el tema de la pandemia ha significado un cambio brutal. Específicamente al norte, lo que estamos hablando ahora, ese torrente que corría, pero hay muchas zonas que han pasado muchas cosas que, por más que tú hagas mitigación, hay cosas que se vendieron de mala manera, que la gente está instalada, que no se va a mover. O sea, la toma más grande de Santiago es sobre un basural.
1: Sí.
2: Y la gente no se quiere mover. Y en la lluvia, la cuestión estaba como corriéndose y hay gente que no se iba a mover.
1: Y o sea, espérate que esas humedades horrible. De las lluvias socaven las fundaciones de las
2: terrible.
1: Viviendas que se han construido.
2: Sí,
1: fíjate, Andrea, lo que tú dices, yo creo que sirve para darle una vuelta y volver a estas medidas de mitigación y lo que sea yo respecto del Estado. No solo que necesitamos el Estado, sino claro. que sirve de recordatorio de que hay que instalarse y que como comunidad, como sociedad, tenemos que respetar las reglas que nos hemos dado, porque hay que instalarse en los lugares, no solo por cumplir la ley en los lugares que están planificados, claro. sino porque están planificados en esa lógica. O sea, nosotros sí. tenemos una legislación cada vez más robusta en términos de planificación, de cuidado del medio ambiente. Y por lo tanto, si tú te ubicas en un conjunto de vivienda o construyes tu casa en un lugar que cumple con esas condiciones mínimas de resguardo de desastre, de no instalarse por donde va a pasar el agua, de terrenos de calidad o que el edificio cumpla con las condiciones que tienen que tener las estructuras ante un terremoto, etcétera. O sea, todas esas cosas que a nosotros yo creo que como país nos enorgullecen bastante, fundamentalmente respecto de los terremotos. Si nosotros conversamos probablemente con la gran mayoría de las chilenas y los chilenos, te van a decir, no, momento, las casas se construyen con tecnología antisísmica, con estructura, con reflexión y qué sé yo. Resulta que, como lo mencionábamos la otra vez respecto de los incendios, yo creo que hay un ámbito en el que también estamos al debe que tiene que ver con esto que estoy comentando, que estamos comentando hoy día. Hay una conciencia pública muy potente respecto del cuidado de este mundo que tiene que ver fundamentalmente con el movimiento del agua, para ponerlo así en términos generales. Hay cada vez más acciones de planificación, de medidas de mitigación, etcétera, de prohibición de instalarse en zonas de riesgo y todo. Pero resulta que en la comunidad no hemos lamentablemente, ni con los incendios ni con este tema, logrado esa conciencia enorme que tenemos en Chile respecto a los terremotos. Tú no te vayas a vivir en una casa que...
2: Porque es nuevo, porque para nosotros es relativamente nuevo.
1: Por supuesto, pero hay que generar la conciencia que se fue históricamente generando. Como te digo, con los terremotos, yo creo que es una cuestión bien increíble. Nosotros nos fuimos construyendo como nación en torno a los terremotos.
2: Por supuesto, lo que pasa es que yo sí creo, por ejemplo, que el cortafuego, que te termino que realmente yo creo que más o menos manejamos todo, que más o menos cualquier persona que tenga una pequeña cabañita o una casa fantástica igual entiende que si hay un bosque de pino, que por supuesto te puede tocar en el sur, o sea... Un surco sí. hay que hacer entre, o sea, como que ya uno tiene ciertas lógicas que ha ido aprendiendo. Por supuesto que todo esto ha ido más rápido, lo que pasó en Penco es un horror en el verano, no hemos pasado de una para otra, o sea, realmente es como ya cada vez una y otra, pero ahora es lo que dices tú, el terremoto, el agua, el fuego, o sea, son cosas
1: cruzado,
2: que ya tenemos que considerar.
1: Sí, porque el fuego y el agua, si hubieran existido siempre, particularmente el agua, porque entre otras cosas uno de los errores que hemos cometido es instalarnos en lugares donde ya no había agua, o sea, es que el río ya no pasa
2: bueno,
1: por aquí,
2: las cuencas,
1: porque el cambio climático lleva a eso, pero resulta que es el mismo cambio climático el que nos somete a estas tormentas tan violentas y nos somete a los calores que generan el fuego en verano. Por lo tanto, esa conciencia tiene que ser urgente, ¿te fijáis?
2: Sí.
1: Si con los terremotos fuimos aprendiendo a lo largo de muchos siglos y fuimos robusteciendo nuestra normativa, pero no solo robusteciendo la normativa, insisto, a propósito, lo conversamos en su momento de lo que pasó en Colombia y lo que pasó en Venezuela. Nosotros, no digo que no nos pueda pasar, porque no hay que nunca escupir al cielo, pero lo más probable es que ante eventos de ese tipo nosotros estamos preparados para resistir.
0: Sí.
1: Pero resulta que claramente este es otro ámbito donde creo que la cuestión es sumamente urgente. Porque resulta que los terremotos fuimos aprendiendo cuando éramos poquitos, digamos. Pequeñas ciudades, pequeñas construcciones y todo. Y hoy día esta cuestión afecta, como veíamos en el caso de Taltal y otras ciudades del norte, a grandes, grandes territorios. Yo quiero destacar un proyecto que yo debo decir que no tengo ninguna objetividad respecto de él, porque es obra de don Teo Fernández, Premio Nacional de Arquitectura, querido amigo y profesor del mismo taller que estoy haciendo yo este semestre, estamos haciendo taller juntos, por lo tanto, nada de objetivo ahí, de Teodoro Fernández, Premio Nacional de Arquitectura, y de su hermano Bonifacio Fernández, ingeniero hidráulico. Y ellos son coautores del Parque Caucari en Copiapó, que ustedes deben haber visto en estos días. Se ha mostrado de Copiapó dos escenas respecto a la pasada del agua. ¿qué es lo que pasa con el río Copiapó hacia arriba, digamos? O sea, hacia el inicio de la ciudad, donde no se han hecho medidas de mitigación, de planificación del pase del agua, y más o menos pasa lo mismo que pasó con el gran aluvión, ¿cierto?, que hubo hace ya en ser unos 15 o 20 años en Copiapó.
2: 15 creo que fue, ¿no?
1: Sí, creo que sí.
2: ¿Mal no recuerdo?
1: Sí, creo que sí. Que el proyecto que hacen ellos de un parque, es un parque re bonito, verde, con vegetación, qué sé yo, pero que si uno lo mira, es los bordes de ese parque son unas terrazas que están pensadas como un mitigador de la acción del agua que históricamente en Copiapó periódicamente baja, últimamente cada vez más a menudo y con más fuerza, producto del cambio climático. Es un estupendo espacio público, es un lugar fantástico para ir a pasear, para conocer Copiapó y todo, pero que cuando pasa esto, el parque se activa como medida de mitigación. Es ambas cosas, un estupendo espacio público y un lugar de manejo del agua. Eso es un ejemplo enorme que debiéramos recibir. Efectivamente, después de esto hay que reponer mucha planta ahí, porque se van a ir flores, se va a ir vegetación, pero la estructura, Teo nos decía como profe nuestro, decía, diseña la mejor ruina posible. Es decir, piensa en lo peor que le puede ser pasar a tu proyecto, sea un edificio, un parque, y piensa cuáles son los mínimos a los que debe responder. No solo estéticamente, o sea, cómo querés que quede la ruina, que se vea bien, digamos, después de la cuestión, pero que sea capaz de responder ante estos problemas, sean los terremotos, sean los incendios, sean estas avalanchas. Yo les sugiero mirar ese proyecto, que es una tremenda
0: herramienta. Está buenísimo. Solo te voy a preguntar, Dino, a propósito de las lluvias, también qué pasó con Antofagasta, que si bien llovió un poco menos que en Tocopilla, todos coincidían en que la ciudad aguantó bastante bien.
1: Es que en buena medida es lo que comentaba yo de este paseo que sea Sacha Razmilich por arriba. Hay una gran acción que no es, como decir, no es ideal. Falta mucho, porque insisto que en buena medida esas acciones de mitigación, que básicamente en Antofagasta lo que se hizo fue un trabajo muy importante en la parte, no sé, bueno, los auditores tendrán la imagen de Antofagasta, que es más o menos típica ciudad del norte, viene, cierto, el desierto, baja más o menos abrupto a través de una especie de grandes acantilados por los que uno accede a la ciudad, y después viene un plano. En esos acantilados, en esa zona, se hicieron medidas de mitigación muy importantes para el control del agua, que se maneja el flujo del agua tanto dentro de la ciudad como antes de la ciudad. Ese es el resultado, ¿te fijáis? Y eso es una cuestión que costó mucha reflexión, costó políticamente y costó mucha plata. Plata del Estado de Chile. Yo eso quiero insistir. ¿Cuál es la mayor medida de mitigación y de prevención de desastres que tenemos? Es el Estado. Un Estado como el que tiene Chile. Yo esa cuestión en este programa lo reitero a cada rato. No nos sirve un Estado pequeño en un país con tantos terremotos y con tanta oportunidad de desastre que tiene que ver con esto. Por el contrario, hay que ser racional, hay que gastar las platas donde corresponde, hay que poner el énfasis ahí, hay que cuidar y tener aún más de los estupendos profesionales que tenemos en el Ministerio de Obras Públicas, en el Ministerio de Vivienda, en el Ministerio de Bienes Nacionales, que son los que han planificado este país. Son a aquellos que la ciudad de Antofagasta hoy día le debe que afortunadamente no tengamos grandes desastres en ella.
0: Muy bien, Dino Bozzi, con esta columna muy, muy contingente a propósito de las situaciones que se han vivido
1: húmeda,
0: esta semana.
1: Y húmeda.
0: Muchas gracias, Dino. Nos reencontramos la próxima
2: semana.
1: Abrazo a los rockeros del norte. Aguante.
2: Aguante.
0: Totalmente. Nos vamos con Aerosmith. Walk This Way. Nos reencontramos mañana. Un abrazo.
2: Chao.

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2: 5 minutos para las 8.
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17: ¿Qué tal, amigas y amigos? Rock and Ruedas en Radio Futuro se hace presente en este horario de 20 a 21 horas, muy dispuestos y encantados de atender sus preguntas, las que pueden llegar a través del 97140680. Y don Carlos Jimeno lee de una manera pero soberbia, sin gesticular casi. No.
18: Está gracioso igual, bienvenido, bienvenida. ¿Eh? Es que donde dice ese bienvenido, bienvenido, le sale el Willy sabor que tiene adentro, ¿no?
17: Algo me sale.
18: El Willy amargo.
17: Me sale el sabor.
18: Perdona, no, no, lo, no, lo vamos a, el otro es Willy sabor, aquí está Willy amargo. Ahí.